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1: En ASB Colmundo son las 11:28.

En ASB Colmundo es la 1:45. 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
2: El exministro de Minas y Energía, Amílcar Acosta, explicó por qué es inevitable que con el fenómeno del Niño las tarifas de energía suban, ya que la energía térmica funciona a partir del gas.
3: Como es bien sabido, desde diciembre del 2024 estamos importando gas y ese gas ha subido de precio, viene en una escalada alcista a consecuencia del conflicto en el Medio Oriente y el cierre del Estrecho de Hormuz.
2: El ex canciller Julio Londoño Paredes destacó un componente en particular en la agenda del presidente de la Espriella y Marco Rubio.
4: Ante todo hay que tener en cuenta señala que hubo una agenda no demasiado cargada de narcotráfico, no demasiado cargada de seguridad y más cargada, digámoslo así, de cooperación.
2: El presidente de Analdex, Javier Díaz, expresó beneplácito por la declaración de Marco Rubio en el sentido que aún no se han cerrado los diálogos para un trato arancelario preferencial.
5: Pero nosotros lo que esperamos es que fruto de estas conversaciones, fruto del instrumento jurídico, pues podamos llevar ese arancel a cero. Ese arancel pesa sobre el 30% de nuestras exportaciones a los Estados Unidos.
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En ASB Colmundo son las 2 en punto. 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
1: En ASB Colmundo son las 5:50.

0: el fenómeno del Niño, que ya está haciendo estragos en algunos sectores, no solo del país, sino del mundo, el fenómeno del Niño. Oiga, a propósito, fíjese que hoy Aguas de Cartagena está anunciando que habrá racionamientos de agua potable a raíz de unos problemas en la Boca Toma, allá en Dolores, y habrá racionamiento de agua potable mientras adelantan estos trabajos técnicos para que llegue a usted el agua. O sea que a partir de las 8 de la mañana de hoy, 8 de la mañana, y hasta las 4 de la mañana de mañana, no habrá agua en algunos sectores de la ciudad de Cartagena. Se está anunciando que un 10% de la ciudad estará sin el servicio. Y usted esté atento, porque en nuestras redes sociales usted encontrará todos y cada uno de los sectores que estarán sin el servicio de agua potable en el día de hoy. Por estos trabajos que adelantará Aguas de Cartagena allá en Dolores, donde se toma el agua cruda para enviarla a la planta de potabilización. Y Luis Carlos, oyentes, el señor José Ricaurte, director de tránsito, no ha expuesto, no ha implementado ningún plan de contingencia para la movilidad en el sector donde se está construyendo el intercambiador de la Carolina. Porque imagínense usted, en horarios de 4 o 5 de la tarde, hay trancones desde la entrada a Villas de Aranjuez, Bicentenario, El Pozón, todas esas urbanizaciones que están en esos alrededores, hasta llegar a el sector de donde se está construyendo el intercambiador. Más o menos se demora uno. Mire, viene uno de Santa Rosa y se demora 7 minutos hasta allí, hasta la entrada a Villas de Aranjuez. Y de la entrada a Villas de Aranjuez para llegar a el sector de la entrada a Olaya Herrera, ahí a la Cordialidad, como también al barrio Las Palmeras, se demora usted 1 hora 15 minutos en el trancón. En el trancón debía haber, desde ya, un plan de contingencia, debía haber algunas vías para la evacuación del flujo vehicular en esa zona, pero no, allí nos toca pagar la construcción del intercambiador con la pérdida de tiempo en esa zona. Imagínese usted. Tenga usted muy buenos días, Luis Carlos.
1: Buenos días, mi querido Luis Manuel. A usted y toda nuestra querida audiencia, que día a día es más y más seleccionada, y más inteligente, y más preocupada por los casos de la ciudad, las cosas de la ciudad. Una ciudad sin retorno, una ciudad en donde están espinando el camino, y una ciudad desfinanciada, y una ciudad olvidada a los más pobres, a los más vulnerantes, a los más vulnerables, a los más personas que están sin ningún hábito de vida. No hay hábitat, mi querido Luis Manuel. Pero la gente, no sé, parece ser que ese sitio de Murillo en el 1816 dejó a Cartagena en la inopia mental, que la gente no piensa ni tampoco actúa. Y lo que usted dice de allí, de los, el plan de manejo de tráfico se llama eso, mi querido Luis Manuel. Uh-huh. El plan de manejo de tráfico, eso lo tiene que cancelar el contratista. Pero usted sabe que si el contratista está sujeto

0: sujeto a unos peajes financieros, no puede tener unos gastos excesivos, porque después la AUI, Administración, Utilidad e Imprevistos, no le va a quedar mucho, mi querido Luis Manuel. Y ahí es donde está la cosa. Los amigos financieros y abogados de la contratación que conocen eso se ríen, se sonríen cuando uno trata estos temas. Y inmediatamente empieza a repicar el teléfono y el sonido del WhatsApp, dando más orientaciones. Luis Manuel, porque uno no se las conoce todas. Uno se las imagina. Cuando no ve un paletero en una obra pública de tanta importancia, que aquí los mercantilistas del Estado, los que son unos pregoneros de las ilusiones, dicen que eso es un intercambiador. Eso no va a ser ningún intercambiador, mi querido Luis Manuel. Va a ser un paso elevado. Y va a tener tanta congestión arriba como abajo. Mire, para que usted se imagine la proporción, va a ser peor que el puente Las Gaviotas, ese que está allí frente a la urbanización 5 de noviembre. Va a ser peor, mi querido Luis Manuel, un puente semaforizado por arriba y por debajo. Eso es una obra de ingeniería que debe ganarse un premio mundial de ingeniería vial. Pero ahí los paleteros que tiene que pagar el contratista no los paga Luis Manuel para que haya un rendimiento financiero. Los economistas y contadores dicen rendimiento financiero. Y el estatuto de contratación dice el AUI, Administración, Utilidad e Imprevistos. Pero Luis Manuel, esa es la parte noble de pronto de la contratación, porque los sobrecostos son altísimos. Mire, Luis Manuel, hoy es 10, ayer fue 10 de San Pedro, y de pronto por esa presencia de San Pedro aquí, le dio vocación de esclavos a los cartageneros, y eso no se los puede quitar de la noche a la mañana. Entonces esa vocación de esclavos de los cartageneros los convierte en adyectos a las personas que tratan de orientar la mente. La mente, su discurso y su persona. Entre otras cosas, ese intercambiador no tiene ni la menor idea de cuál es la carga vehicular. Eso se da por carga vehicular y tipología de vehículo. Pero por estar en una intersección de entrada principal de Cartagena, de pronto una de las primeras tiene una carga bastante alta. Y yo creo que los ingenieros, calculistas, proyectistas de vía no han calculado eso. Antes, por el contrario, allí va a tener un carril mixto hacia las urbanizaciones que crecen allí. Y un cruce a la izquierda que debe tener una bahía. Y sin embargo, eso no está diseñado. Cuando venga una persona con su vehículo a intentar cruzar a la izquierda, ahí se comienza la misma congestión, porque quien va en el carril derecho no le va a dar pase al que está intentando cruzar a la izquierda. Y entonces se forma el atrancón. No es trancón, mi querido Luis Manuel, es el atrancón. Y ese atrancón hay que distribuírselo al jefe de la manada y a los que manejan la manada, los que manejan la responsabilidad de la organización, control y desarrollo del tráfico automotor en la ciudad de Cartagena. Mire que el objetivo social de ellos es recaudar dineros. Para entrar en otro tema, ayer entregaron unas comparenderas electrónicas que inmediatamente suben al sistema de recaudo y de información de multas de tránsito inmediatamente, violando el proceso de llamar a la persona, abrirle una audiencia pública y condenarlo en juicio. Pero no, a ellos les interesa la multa. Entonces le dicen, me pusieron una multa y la gente se las cree. Entonces dice, tienes el 50% por ley de descuento y la gente coge la ganga, pero le están violando sus derechos, inclusive a transitar por las calles de Colombia, como lo dice el artículo 24 de la Constitución Nacional de Colombia. Entre
1: Bueno.
0: otras cosas, este intercambiador lo que hace es violar la Constitución colombiana, mi querido Luis Manuel. Si vamos a la letra menuda, la gente no tiene la oportunidad siquiera de transitar por las calles de Cartagena sin el pago de un monumento para los particulares. Y usted ve, por ejemplo, que todo es plata, como dice Fico, plata es plata, mi querido Luis Manuel.
1: Ah, bueno, oiga, Luis Carlos, definitivamente, definitivamente esto de la plata hay que tenerlo muy en cuenta en esta administración distrital. 6:12, son las 6:12. 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
1: 6:12. Tras una valiente persecución de una patrulla motorizada que integraba una joven policial de escasos 20 años, fueron capturados alias El Chino y alias Moisés, quienes se daban a la huida en una moto después de haber despojado de joyas y equipos celulares a un ciudadano. Al tiempo se conoció que los capturados registran 17 anotaciones judiciales entre los dos, en su mayoría por el delito de hurto. En el procedimiento se les incautó un arma de fuego, una motocicleta y se recuperaron los elementos hurtados, avaluados en más de 5 millones de pesos. Lo admirable aquí, Luis Carlos, una jovencita de escasos 20 años, participó en esa captura y de qué manera, según comentan quienes vieron el operativo. Así debe ser, así debe ser. 6:13. En flagrancia fue aprehendido un adolescente de 17 años, señalado de cometer un hurto bajo la modalidad de raponazo en el centro histórico. Le hallaron en su poder una cadena de oro, avaluada en más de 5 millones de pesos. La joya fue devuelta a su propietario, quien agradeció a los policías. Atención, Cartagena. Otra obra que harán en Vale. El gobernador con el alcalde en la ciudad de Cartagena será la ruta del encuentro. Un proyecto de 2.9 kilómetros que atravesará la vía principal de Henequén y generará una nueva alternativa de movilidad para los miles de habitantes de la zona. La intervención se hará sobre la Diagonal 28 e integrará el circuito vial del sur, conectando de manera directa a Henequén con Policarpa, Arroz Barato, Puerta de Hierro, Nelson Mandela, 20 de Julio, Antonio José de Sucre, El Campestre, Nuevo Campestre, Vista Hermosa y también Luis Carlos Galán. Interesante. Esta era la vía que nos llevaba a El Botadero de Henequén. Atención, Cartagena. Ayer decíamos que volvería el pico y placa a vehículos particulares a 24 horas y se extendería hasta el día sábado. Hoy decimos que esta medida ha sido descartada por el alcalde Dumek Durbay. Los estudios técnicos que se realizaron no alcanzaron los índices necesarios para aplicarla. Desde la alcaldía nos dicen que de norte a sur, de oriente a occidente, Cartagena está renovando su alumbrado público. Según el alcalde Dumek Durbay, para devolverle el brillo y el esplendor a la ciudad. Dice que se han instalado más de 12.000 luminarias LED y 166.57 kilómetros de redes eléctricas para el alumbrado público. Prácticamente la ciudad está súper iluminada. Si usted encuentra algún sector oscuro en la ciudad, llámenos al 322-671-1573 y le decimos al alcalde: atención Cartagena, comienzan a facturarle al alcalde Dumec Turbay los compromisos que se hizo en los consejos comunitarios desde hace más de 2 años y hasta el momento no ha cumplido. El líder comunal Oscar Martínez le reclama la repavimentación de las transversales 51 y 52 hasta el nuevo bosque en la séptima etapa. Según Oscar Martínez, el alcalde Turbay Paz le manifestó meses después que su compromiso se cumpliría y hasta el día de hoy nada ha sucedido respecto a ese acuerdo conmigo, dice Oscar, como representante de la comunidad. Esperamos que cumpla porque esas obras son altamente necesarias. Qué bien, don Oscar. Recuérdele al alcalde sus compromisos. Otro que le pasó factura al alcalde Turbay Paz en redes sociales por el incumplimiento a sus compromisos con las comunidades fue el destacado líder político Daniel Vélez, quien reclama obras en el barrio Martínez Martelo en beneficio de sus habitantes y especialmente de los niños. ¡Qué bien, don Daniel! Oiga, hágalo oficialmente. A ver qué pasa. Atención Cartagena, quien también se ha pronunciado categóricamente reclamando a la CREG la implementación de una tarifa diferencial de energía, es la alcaldesa de Turbaco, Claudia Espinosa. Se suma a las autoridades administrativas que exigen a Afinia regular las facturas y mejorar el servicio. Espinosa Puello considera que la situación de Turbaco refleja un problema estructural y con la tarifa diferencial se permitirá un alivio económico a los hogares del municipio. En su territorio, allí en Turbaco, es indispensable reparar numerosos transformadores para compensar la crítica situación energética. Atención Cartagena. En Cartagena se dará el Congreso Internacional de Universidades y Patrimonio, por lo que el rector de la Universidad de Cartagena, William Malcún, como anfitrión, considera que este evento académico es el preludio a la conmemoración de los 199 años del alma mater cartagenera. Además, según Malcún Castillejo, el evento se aglutinará a expertos de diferentes países latinos y europeos. Se suma a la agenda del mes del patrimonio y es el abrebocas para lo que será la Bienal Internacional de Patrimonio Universitario en el 2027, cuando celebremos el bicentenario de la universidad. Atención Cartagena. En Cartagena también se realizará el próximo 11 de septiembre el segundo Congreso Biodiversidades del Caribe. Ecosistemas urbanos, un espacio de encuentro y diálogo que busca fortalecer la educación ambiental y promover acciones para la protección de la biodiversidad del Caribe. Esto de el lenguaje que quieren utilizar técnicamente algunos, vea, biodiversidades. Eso como para que se oiga bonito, ¿no, Luis Carlos? ¿Será que el propósito de este congreso da resultados para proteger la biodiversidad? Por lo menos en el nombre es bastante atractivo. Este congreso será bajo el lema desde Cartagena de Indias, construyendo ciudades vivas y sostenibles. El congreso se desarrollará en el Teatro Adolfo Mejía desde las 7:30 de la mañana hasta las 6 de la tarde, muy poquito tiempo, con participación gratuita, y contará, dicen, con la presencia de representantes de autoridades ambientales y del país. Muy poquito tiempo para la magnitud de las biodiversidades. 6:21, las 6:21, a esta hora, Luis Carlos Pérez Carmona editorializa.
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0: Gracias, mi querido Luis Manuel. Damas de compañía o escorts o comunicadores en compañía. En Colombia, el trabajo sexual autónomo entre adultos y los servicios de acompañamiento, actividades legales amparadas y reconocidas bajo el marco normativo y con sentencia favorable de la Corte Constitucional de Colombia, que protege los derechos laborales, la seguridad social, la dignidad de quienes deciden ejercer esta profesión en forma voluntaria. Actividad y el ejercicio del trabajo sexual voluntario por parte de mayores de edad es legal. Las autoridades no pueden perseguir ni sancionar a las personas que ejercen de manera independiente y voluntaria esta actividad. Tienen sus derechos de acuerdo a la ley laboral, que reconoce que quienes ejercen cualquier trabajo con contratos formales o informales para el establecimiento o no, deben de tener sus prestaciones sociales, salud, pensión y no ser discriminados. Esto es lo más importante, no ser discriminado, mis queridos de la administración. Hay una prohibición absoluta de que los menores de edad, niñas, niños, adolescentes, menores de 18, no pueden tener la voluntad, ni siquiera con la patria potestad favorable, de ejercer esta profesión. Es un trabajo digno y admirable. Independiente el score virtual. Muchas personas optan por promocionar sus servicios de manera autónoma a través de plataformas en líneas y redes especializadas, manejando sus propias agendas, tarifas y filtros de seguridad. Las agencias escort o empresas que gestionan la publicidad, el transporte, la seguridad, a cambio de una comisión, si optan por esto, asegúrate de que sean agencias formales y debidamente registradas en la Cámara de Comercio y en la DIAN, que tengan una autonomía y no tengan ingresos de forma abusiva. Hay portales en redes, comunicadores sociales como comunicadores de compañía, y hay quienes ejercen la prostitución comunicacional, y esta prostitución comunicacional le hace mucho daño a la sociedad. Ojalá los comunicadores sociales no se prostituyan en la prostitución sexual que existe en la historia del mundo. Buenos días.
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1: 6:28 Este es tu informativo ASB Noticias. Estas son las noticias de Cartagena y todo el departamento de Bolívar. Noticias con voz y rostro están aquí en tu informativo ASB Noticias, noticias con voz y rostro, porque tenemos que destacarles que Aguas de Cartagena está anunciando un corte en el servicio de agua potable a partir de las 8 de la mañana de hoy. Y nos está diciendo que continúan las labores técnicas y operativas en la estación de bombeo de agua cruda allá en Dolores. Los equipos de la compañía trabajan de manera continua, ardua y coordinada en campo, concentrando sus esfuerzos en recuperar la capacidad de bombeo de la estación y contribuir a la normalización de las condiciones del servicio. A esta hora las labores van en un 40%, mientras que los equipos técnicos adelantan las actividades requeridas para recuperar la operación. La suspensión del suministro de agua potable programada para dos sectores hidráulicos, que corresponde más o menos al 10% de los usuarios, se desarrolla de acuerdo con los horarios informados previamente. Por ejemplo, hoy será de 8 de la mañana hasta las 4 de la mañana de mañana 11 de septiembre. Esto para los sectores Clínica El Bosque, Villa León, Villa Lorena, El Campestre, El Golf, El Milagro, El Carmelo, en fin. Todos estos detalles usted lo encuentra en nuestras redes sociales, colmundoradio.cartagena, y también en la red social personal de este servidor Luis Madero. Entonces, para que estén atentos, agua desde las 8 de la mañana, sin agua, desde las 8 de la mañana hasta las 4 de la mañana del día siguiente. Esto nos dice el mismo gerente de Aguas de Cartagena, el doctor John Montoya.
8: John Montoya, gerente general de Aguas de Cartagena. Hoy, 9 de septiembre, se nos ha presentado una incidencia operativa en la estación de bombeo de agua cruda Dolores, situación que ha reducido el caudal de agua que ingresa a nuestras plantas de tratamiento de agua potable. Ante esta situación, los equipos técnicos y operativos de la empresa pues trabajan de manera prioritaria para recuperar la capacidad de bombeo. Sin embargo, pues es necesario programar esa suspensión del servicio en algunos sectores hidráulicos, impactando al 10% de los usuarios distribuidos en toda la ciudad. Invitamos a la comunidad a consultar en nuestra página web y en las redes sociales los barrios que resultarán afectados. Hemos decidido hacerlo en dos grupos de tal manera que el impacto sea menor. Un primer grupo que iría hasta mañana 10 de septiembre a las 4 de la mañana y el siguiente grupo que iría desde mañana a las 8 de la mañana hasta el día siguiente a las 4 de la mañana. Agradecemos a toda la comunidad por su comprensión y seguiremos trabajando para poderles servir mejor. Muchas gracias.
1: Cuando dice el doctor John Montoya, mañana es hoy. Mañana es hoy, desde las 8 de la mañana hasta las 4 de la mañana de mañana es cuando se va el agua en estos sectores. Usted puede llegar a las redes sociales de Colmundo Radio y ahí encuentra el número de barrios que van a estar sin el servicio en el día de hoy. 6:33, son las 6:33. Edicto en Plaza Torio. El juzgado quinto administrativo del circuito de Cartagena procede a resolver sobre la admisión de la demanda de protección de los derechos e intereses colectivos, una acción popular, presentada por Marut Bautista Palomo contra el Distrito de Cartagena y Aguas de Cartagena. A la presente demanda le es aplicable el artículo 144 de la Ley 1437 del 2011 y, conforme a dicha norma, constituye requisito previo para la presentación de la demanda de medio de control popular solicitar antes a la autoridad o particular en ejercicio de funciones administrativas que adopte las medidas necesarias para proteger el derecho o interés colectivo amenazado o violado. Para el efecto, la entidad o el particular cuenta con 15 días siguientes a la presentación de la solicitud para corregir la situación anormal que amenaza o viola el derecho colectivo. Solo es posible prescindir de esta solicitud en caso de que exista un inminente peligro de ocurrir un perjuicio irremediable en contra de los derechos e intereses colectivos, situación que deberá sustentarse en la demanda. Revisada la demanda, se observa en archivo digital dos distintas peticiones dirigidas al Distrito de Cartagena y Aguas de Cartagena S.A.E.S.P. relacionada con inspección y visitas técnicas de las carreras 50D, 50C, 51, calle 39B, calle 39A, carrera 50 Bix del barrio Olaya Herrera, sector Rafael Núñez, y las respuestas dadas a ellas, en las que solicitan protección de derechos colectivos al goce de un ambiente sano, el goce del espacio público y la utilización y defensa de bienes de uso público, entre otros. En el mismo sentido, del presente medio de control, con las cuales se tendrá por cumplido el requisito de procedibilidad. Así las cosas, por encontrarse que la presente demanda reúne los requisitos exigidos por la Ley 472 de 1988, artículo 18, será admitida. En consecuencia, el juzgado quinto administrativo del circuito de Cartagena resuelve, primero, admitir la demanda de protección de los derechos e intereses colectivos, acción popular, presentada por Marut Bautista Palomo, contra el Distrito de Cartagena y Aguas de Cartagena. Segundo, notificar personalmente al alcalde del Distrito de Cartagena y al representante legal de Aguas de Cartagena, S.A.E.S.P., y o a quien haga sus veces, de la admisión de esta demanda. La notificación se surtirá conforme al artículo 199 del CPK, modificado por la Ley 2080 del 2021 en el buzón electrónico establecido para tal fin. Tercero, notificar personalmente al señor agente del Ministerio Público conforme al artículo 199 del CPK, modificado por la Ley 2080 del 2021. Cuarto, dar traslado de la demanda a la parte demandada por el término de 10 días, conforme al artículo 22 de la Ley 472-98, los cuales comenzarán a correr en los términos al artículo 199 del CPK, modificado por la Ley 2080 del 2021. Quinto, ordenar a la parte actora que a través de un medio masivo de comunicación, prensa o radio, ponga en conocimiento de la comunidad la existencia de esta acción popular, indicando que cursa en este despacho su número de erradicación y que sopretende la defensa y protección de los derechos e intereses colectivos al goce de un buen ambiente sano, el acceso a una infraestructura de servicio público que garantice la salubridad pública y la vida en condiciones dignas, en la carrera 50D, carrera 50C, carrera 51, calle 39B, calle 39A, carrera 50bis, del barrio Olaya Herrera, sector Rafael Núñez, de la ciudad de Cartagena, con el propósito que los interesados puedan coadyuvar la presente acción en los términos en el artículo 24 de la Ley 472 de 98. Sexto, envíese copia de esta providencia a la Defensoría del Pueblo en cumplimiento de lo dispuesto en el artículo 24 de la Ley 472 del 98. Notifíquese y cúmplase, firmado por la juez Grace Carolina Martínez Hernández. Este edicto emplazatorio, difundido hoy, 10 de septiembre del año 2026, aquí en el informativo ASB Noticias de Colmundo Radio. 6:38 minutos, las 6:38. Luis Carlos, oiga, este tema de la vía que se va a construir allí en Genequén es bastante interesante. Lógicamente el beneficio va a ser para muchos sectores, porque será esta sí una ruta de evacuación para cuando esté la carretera Mamonal congestionada. Se va a llegar rapidito allá a Policarpa, a Arroz Barato, a Puerta de Hierro, a Nelson Mandela, desde allí del 20 de julio, desde Antonio José de Sucre y desde el mismo Campestre. Interesante esta vía. Y fíjese que la van a construir en Vale el señor alcalde de la ciudad y el señor gobernador del departamento, Yamil Arana Padawi. Están en Vale, están, como dice uno, y perdónenme los oyentes el término, están de pipí cogidos los señores alcalde y gobernador, Luis Carlos.
0: Siempre lo han estado, mi querido Luis Manuel. El otro hecho es que las vías primarias vecinas a esta por construir son vías insuficientes para la carga de tránsito mixto que tienen. Entonces, esta vía debe ser igual o superior a la que está hecha para que pueda servir de desvío en un plan de manejo de tráfico. Entre otras cosas, mi querido Luis Manuel, si tampoco tiene la consistencia de la resistencia de las vibraciones de los vehículos por el peso, entre otras cosas, tractomulas de 80 y 180 toneladas, no va a servir de nada, porque este transporte es de desfogue a la vía de transporte de carga pesada, y está, si no está diseñada para una carga mínimo de 80 toneladas, no sirve para nada. Entonces yo pienso que hay que hacer una reconsideración en los diseños y en la construcción para que se amplíe la vía y para que tenga la resistencia en caso tal de un plan de manejo de tráfico por cierre de la principal.
1: Oiga, Luis Carlos, usted me va a decir, o no, como usted dice, bajo el peso de mi ignorancia, pero ¿será que los constructores de esta vía van a tener en cuenta, o deben tener en cuenta, que allí por mucho tiempo estuvo el basurero de Genequén, donde se disponían los residuos de la ciudad de Cartagena, y hay ciertos terrenos que estaban un tanto incómodos, por decirlo menos, con respecto a la estructuración de la tierra. Allí hay bastante basura enterrada, ¿oyó? Así pues que deben tenerlo en cuenta los constructores, y si es posible pueden pedir un adicional, algo por el estilo, al contrato si descubren esto, porque allí estuvo el basurero de Henequén por mucho tiempo, en uno de esos tramos. Y hoy día se encuentran todavía vestigios de basuras, de un sinnúmero de elementos en desperdicio que por mucho tiempo, ya decíamos, estaban allí. ¿Qué tal si aparecen algo de lisiliados y todo en alguno de esos tramos de esa vía?
0: Luis Manuel, el cierre técnico definitivo del botadero de basura de Henequén todavía no se ha hecho. Ahí está con el diente mondado, como decía Florita Valverde. Y déjeme decirle, ahí hay que hacer una subbase que tenga una profundidad de más de 20 metros. Porque, entre otras cosas, el relleno a cielo abierto de Amboyé, de Henequén, eso tiene más de 20 metros de profundidad. Y para que una vía de estas tenga consistencia en su rasante, debe de tener una subbase, una base compactada con material seleccionado y con gravilla, y además de eso, un poco de triturado tipo, bueno, más grueso, tipo de tres capas, grueso, mediano y delgado al final. Y después sí, la base para el pavimento con un material seleccionado de los que vende mi amigo. Pero le cuento, mi querido Luis Manuel, cuidado, se va a rajar este pavimento por la flexión, por el peso.
1: Carlos, oiga, dígame. Mire que, bueno, nuestros oyentes de verdad que son bastante inteligentes y comprenden de inmediato todo. Le están diciendo que usted también hace parte de la corrupción aquí.
0: ¿Sí?
1: Sí, porque está insinuando lo que está comentando. Le están diciendo que usted también hace parte de la corrupción porque está haciendo este comentario para que los contratistas, para que los ordenadores del gasto tengan otra oportunidad.
0: Luis Manuel, señor. Es que pasa y va a pasar como el alcantarillado de San Francisco. Metieron la tubería por San Francisco, pero el alcalde de la época, sí, tenía un compromiso con una empresa constructora de Medellín y le dio este contrato del ocultamiento de las redes de alcantarillado a una empresa de Medellín sin tener en cuenta que ahí había quedado Amboyede. Y cuando se dio cuenta que empezaron a excavar basura, el tipo, antes de comenzar las obras civiles pactadas en el contrato, tuvo que renunciar. Y esto va a suceder acá, mi querido Luis Manuel, porque usted no le va a impedir a un conductor de tractomulas de 80 toneladas que deje de transitar por allí, si está la principal abierta. Entre otras cosas, esto les da a ellos mayor rentabilidad y no es corrupción. Porque si ellos hacen un estudio, que lo diga el ingeniero Rocha, que es experto en suelo, si hacen un estudio de suelo mínimo, van a encontrar a menos de 20 metros basura. Entonces el estudio de 20 metros, como dice usted, va a encontrar los litigados también. Igualmente va a encontrar material plástico. Y este material plástico hace que no se comparte la subbase. Y al no compactarse la subbase, a recibir el peso o la carga, como le llaman los ingenieros expertos en vías, la carga, se va a quebrar el pavimento, mi querido Luis Manuel. Plata perdida.
1: No nos anticipemos, para que el oyente que me escribió no nos diga corruptos también. No,
0: es que yo estoy previniendo, porque le voy a decir, la plata enterrada es la que más deja dudas, pero es la que menos se investiga, porque las procuradurías tienen ingenieros sanitarios, ingenieros civiles, ingenieros constructores, pero ellos no profundizan mucho, porque las voluntades de las emisiones del Banco de la República tienen más poder que la técnica.
9: Esperemos entonces que se construya la ruta.

0: 6 en la mañana, 47 minutos, son las 6:47 minutos. Es que, Luis Carlos, en la socialización del proyecto hubo muchos habitantes que estuvieron pendientes de las obras adyacentes a esta vía. Y allí estaban pidiendo, por ejemplo, que se construyera ese parque que usted dice. Los mismos habitantes se lo solicitaban al alcalde. Y el alcalde estaba con muchos de sus funcionarios allí y de inmediato iba atendiendo las inquietudes de los habitantes. Esperemos.
1: No te lo puedo creer.
0: Sí, señor.
1: Lo social en esta administración ni en su.
0: Esperemos que cumpla, Luis Carlos. No nos adelantemos.
1: Será verdad tanta belleza, decía nuestro ilustre presidente Rafael Núñez Moreno.
0: 6:48 minutos, son las 6:48 minutos. Ayer decíamos que volvería el pico y placa para vehículos a particulares a 24 horas y se extendería hasta el día sábado. Hoy le decimos que esa medida ha sido descartada por el alcalde Dumec Turbay. Los estudios técnicos que se realizaron no alcanzaron los índices necesarios para aplicarla. O sea que seguiremos con las 2 horas en la mañana, las 2 horas al mediodía y dos horas en la mañana y 2 horas en la noche. En el mediodía no. Entonces, pico y placa para los vehículos particulares por el momento.
1: El impacto negativo de estas medidas se traza en la economía, paralizan el desarrollo y, entre otras cosas, quiebran a muchos negociantes. Porque el pico y placa tienen que hacerse con un estudio claro de el volumen de vehículos que transita por una vía. Además de eso, ¿cuáles son los horarios? Pero si mi amigo José Raimundo Ricaurte Gómez, pensando en comparenderas electrónicas y no en la organización y control del tráfico automotor en la ciudad de Cartagena, va a tener un fracaso rotundo. Porque lo principal que hay que hacer, mi querido Luis Manuel, es atenuar los impactos negativos de pico y placa. Por ejemplo, la población estudiantil de básica primaria, básica secundaria y media vocacional puede adelantar en 1 hora sus actividades académicas.

0: Luis Manuel juega con el hambre. El hambre y la necesidad de estos líderes. Usted le ve a estos líderes el ojo hondo del hambre que han pasado histórica. Y entonces peleando desde las 5 de la mañana la orden de prestación de servicio por 3 meses. Entonces le dan 3 meses al año y entonces la van renovando a la cantidad de personas que se llaman líderes sociales, líderes políticos y líderes comunitarios. 3 meses, mi querido Luis Manuel.
1: Ah,
0: Y
1: bueno.
0: hay algunos, mi querido Luis Manuel, no le vaya a decir a nadie, porque tampoco tenemos sintonía, pero hay algunos que tienen que repartir lo que recibe una orden de prestación de servicio entre 2 y 3 personas que tampoco han sido atendidas por la administración. Hombre,
1: Seis
0: qué pasa.
1: cincuenta y cuatro minutos, son las 6 en la mañana, 54 minutos. En Cartagena se da el Congreso Internacional de Universidades y Patrimonio, por lo que el rector de la Universidad de Cartagena, el doctor William Malcún Castillejo, como anfitrión, considera que este evento académico es el preludio a la conmemoración de los 199 años del alma mater cartagenera. Además, según Malcún Castillejo, el evento, que aglutinará a expertos de diferentes países latinos y europeos, se suma a la agenda del mes del patrimonio y es el abrebocas para lo que será la Bienal Internacional de Patrimonio Universitario en el 2027, cuando la Universidad de Cartagena celebrará sus 200 años, bicentenario de la Universidad de Cartagena el próximo año 2027. Lástima del tiempo, por hoy no es más. Invitación cordial para que mañana nuevamente estén con nosotros a partir de las 6 de la mañana con las noticias de Cartagena, Bolívar y toda la costa norte colombiana. Manix Fuentes en la parte técnica, Luis Carlos Pérez Carmona y este servidor Luis Manuel Madero Mariaga les decimos mil gracias, cuídense mucho, pórtense bien. Nos vemos y escuchamos mañana. Ah, pero no se me vayan de la sintonía, porque viene la información nacional e internacional y los comentarios de rigor en ASB Noticias.
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4: Bueno, 6 de la mañana, 57 minutos. Entendemos que ya se inició la actividad de aniversario en la ciudad de Cali. Vamos a intentar tener sonido desde allá, lógicamente con el acompañamiento de nuestro periodista, pero mientras tanto seguimos intentando conectar con el siguiente invitado. Son las 6 de la mañana, 57 minutos, 6 de la mañana, 57 minutos, pero alcanzamos, Andrés, a dar un titular. Andrés Muñoz.
5: Sí, señor, y es que precisamente en la ciudad de Cali las
4: Oh.
5: megasobras y todo empieza a moverse en forma desde el departamento del Valle del Cauca. Sigue el proceso de demolición, Germán, de las edificaciones que están en riesgo de colapsar. Y obviamente las escenas son muy fuertes, viendo las familias cerca de los edificios, viendo cómo no pudieron ni siquiera sacar una muda de ropa ni nada, todo tocó dejarlo adentro y ya las máquinas están haciendo su trabajo. Son momentos difíciles, pero que todos sabemos que tiene que pasar y que es por el bien de todos los caleños. Germán.
4: Sí, ¿qué sucede hasta ahora? ¿Quiénes están liderando digamos, esta conmemoración, lógicamente, además del alcalde Andrés?
5: Está hasta ahora precisamente el alcalde Alejandro Eden dando una rueda de prensa en el sur de la ciudad, en Utrera, en el sur de la ciudad, y está hablando precisamente del balance de este tema del terremoto. Por favor, escúcheme.
4: A ver, tomemos un momento.

0: vidas. Muchas gracias a todos ellos y a todas ellas. Y quiero también agradecerle a los medios de comunicación. Porque aquí nosotros nos vemos que ya llevamos 2 años y medio viéndonos casi todos los días. Y aquí estamos y nos queremos y nos saludamos y a veces peleamos amablemente. Pero miren la experiencia que acabamos de compartir. Y yo también quiero agradecer a los medios por haber estado al pie del cañón, por haber estado en todos los lugares mandando los mensajes que eran. Dios los bendiga a ustedes también.
1: Bueno, pues ahí está. Ahí está la información. Le recordamos que a las 7:34 en punto vamos a unirnos a esa conmemoración, a ese minuto de silencio. Pero mientras tanto saludamos al abogado penalista Renato Marín, quien ya hace parte también de esta mesa de trabajo y de análisis para hablar del tema del día, sin duda, bueno, uno de los temas del día. Doctor Marín, buenos días, bienvenido una vez más.
2: Buenos días, un gran saludo para la mesa de trabajo y todos los oyentes.
1: Bueno, nos congregamos o nos concita la atención la forma como terminó, si es que ha terminado, el caso de la señorita Juliana Guerrero. Nosotros aquí hemos hablado, pero pues nosotros somos solamente periodistas, no hablamos con la propiedad que lo hace un abogado penalista como usted, doctor Marín. ¿Cuál es su impresión inicial sobre el asunto?
2: Bueno, sí, efectivamente, pues ayer se aplicó una figura jurídica que es muy común en los procesos penales de nuestro país, que es la figura del preacuerdo. Ayer la fiscalía, recordemos que a la joven Juliana Guerrero, ella fue imputada a comienzos de este año por el delito de fraude procesal, y el día de ayer la fiscalía junto con la defensa presentó un escrito que se llama preacuerdo, donde acordaron, y valga la redundancia, de que se le reconociera la calidad de coautora a cómplice. Y al hacer esa rebaja, ese tipo de participación, pues automáticamente tendría el 50% de rebaja en la pena. Ya ella acepta su responsabilidad en la conducta punible, en el delito, e indefectiblemente, después de que fue aprobado por el juez de conocimiento en su momento, ya no queda más sino una sentencia de carácter condenatorio. Es decir, ella renunció a abrirse un juicio, ella renunció a practicar unas pruebas, aceptó los cargos vía preacuerdo, y eso es lo que va a suceder. Una terminación anticipada del proceso.
1: Doctor Marín, aquí hemos hablado muchas veces desde nuestro papel de periodistas con personas como usted que nos han insistido en nuestro sistema penal o acusatorio, como se llame, que es muy garantista, como usted lo dice. Varios profesionales a lo largo de estos años nos han insistido en eso. Pero le quiero preguntar con toda franqueza, ¿no es a veces demasiado garantista en el momento de tomar una decisión como la que nos ocupa hoy?
2: A ver, No es que se presente en exceso. Lo que pasa es que los hechos por los cuales se está juzgando a esta muchacha, a Juliana Guerrero, recordemos que fueron unos hechos que dieron mucho de qué hablar, fueron noticia nacional, el grado de participación a la influencia que ella tenía en el gobierno anterior. Entonces eso lleva eventualmente a que pensemos que debe tener un carácter diferenciado frente a los otros ciudadanos. Pero recordemos que ella no fue imputada como servidora pública, como funcionaria pública, sino como una persona particular que falsificó unos documentos, y la intención con esos documentos era no solo generar ese fraude, sino en que el funcionario nominador fuera inducido en error para que la nombraran a ella y en el Viceministerio de la Juventud. Pero realmente es este trato jurídico que se le está dando a esa ciudadana en este momento, es el trato que se le puede dar a cualquier ciudadano de a pie. Claro, pues no es que sea demasiado garantista, lo que pasa es que son opciones, por decirlo así, son opciones, beneficios que da que otorga el procedimiento penal, no solamente a los procesados, sino a la fiscalía, reitero, para darle una terminación anticipada al proceso. Entonces, aquí estaríamos hablando ya de una verdad, de una pena justa por lo que está dentro del Código de Procedimiento y la Ley Penal, y esperemos a ver si las víctimas van a iniciar el incidente de reparación integral.
1: Bueno, pues ahí escuchó, don Ricardo.
3: Sí, doctor Renato, hay muchas dudas en torno a este caso. Uno de ellos, y usted de pronto si nos puede colaborar y darnos claridad, se dice que a ella llegó al preacuerdo, pues, por ser colaboradora de fraude procesal, y que la pena es entre, le dan 3 años y es excarcelable, pero sí. Cuando ella admite los cargos, dice cometí fraude procesal. ¿Qué connotación tiene de ser colaboradora a cometer el fraude procesal ella? Porque según estuvimos leyendo, sí, doctor, fraude procesal es de 6 a 12 años de cárcel.
2: Bueno, de pronto me estás hablando sobre colaboradora, es el grado de participación, que se lo rebajaron, se lo disminuyeron de autor a cómplice. Creería que esa es la pregunta.
3: Sí, de cómplice.

0: 7:09, John Freddy López, en Medellín.
1: Doctor, gracias, Germán. Doctor Marín, ¿qué beneficios obtiene Guerrero al aceptar la responsabilidad en lugar de ir a juicio?
2: Sí, es decir, ya con esta situación es una terminación anticipada, porque también hay que mirar una cosa. Un juicio de estas en estas condiciones puede demorarse, pues creo que ya lo imputaron en el mes de marzo. Ya eso fue hace 6 meses. Apenas iban a la audiencia de acusación, estaríamos hablando de una sentencia. Puede ser absolutoria o de carácter condenatorio yéndose a un juicio, estaríamos hablando de unos 4 o 5 años por la congestión judicial que existe. Número uno. Número dos. Recordemos que, como dice el conocido refrán judicial, es mejor un mal arreglo que un buen pleito, porque cualquier cosa puede suceder en un juicio. Ejemplo, que se haya cometido por parte de funcionarios de policía judicial un error en el recaudo de los documentos que tipificaron el delito de fraude procesal, y durante el transcurso del juicio la defensa logre demostrar que hubo una ilegalidad, una ilicitud en el recaudo de los mismos y los excluyan del haber probatorio, fácil la defensa puede ganar un juicio. Es decir, esos juicios son un alea, porque nadie puede garantizar que por más pruebas que tenga la fiscalía se logre demostrar al final del día en un juicio la responsabilidad o no de un ciudadano. Entonces, considero de que eso son, no solamente son herramientas que la ley faculta para darle terminar, por tener una terminación anticipada a un proceso, sino que también asegura ese fenómeno de justicia y de verdad, que es lo que en últimas busca pues el proceso penal.
0: Bueno, es un poquito complejo, ¿no, doctor Marín?
2: Sí, claro, porque pues a veces un proceso se vuelve como una bola de cristal. Llega uno a un juicio y dice, bueno, tenemos 50 y 50 opciones de ganar o perder el juicio, ¿cierto? Pero realmente, en este tipo de casos, en este tipo de eventos, cuando la justicia ha determinado que hay documentos falsos, que esos documentos fueron utilizados para inducir en error a un funcionario para que profiera un acto administrativo, en el caso sería el nombramiento de Juliana Guerrero en el viceministerio, y eso ya está determinado, realmente sería casi una irresponsabilidad como defensa irse hasta un juicio para perder. Ahí estaríamos hablando que a ella fácilmente lo hubieran podido condenar a 6 años de prisión en el caso concreto.
0: Bueno, Ricardo y Alejandro.
3: Doctor Marín, en el caso ya con el preacuerdo, ya esa va a ser la sanción o la determinación.
0: ¿Definitiva?
3: Sí, definitiva. ¿Hay algo que proceda adicional? ¿Alguien puede decir no estoy de acuerdo? ¿O ya con el preacuerdo termina el caso?
2: No, ya con eso se termina el proceso como tal frente a la responsabilidad de ella penalmente. Pero reitero, como lo dije al comienzo de mi intervención, después de que el juez profiera la sentencia condenatoria, las víctimas pueden iniciar un trámite que se llama el incidente de reparación integral. Es como la reparación, ¿sí? Como un pequeño proceso posterior a la sentencia donde se debe demostrar cuáles fueron los perjuicios causados por el delito, ¿sí? Y el juez ya reconocerá uno de los mismos, ya sea de carácter monetario o de carácter, o ella pedir unas o enviar un documento, unas disculpas públicas, creo que ayer las pidió, pero en teoría el proceso ya termina en la próxima sesión con la lectura de la sentencia de carácter condenatorio.
0: Alejandro.
4: Doctor Marín, bueno, por lo que entendemos, estemos de acuerdo o no, está todo en el marco de la ley. Pero le pregunto por otra inhabilidad, es el tema para ejercer cargos y funciones públicas. Fueron 2 años y medio. Este periodo de tiempo, la decisión la toma el juez a cargo. ¿Está bien? ¿Está también dentro del marco de la ley?
2: Sí, porque es que eso no es tan complejo. ¿Por qué? Porque ella, al ser condenada y en el momento mismo de la estructuración del preacuerdo, entonces la fiscalía verifica si tiene antecedentes, no tiene antecedentes, si tiene condenas vigentes o no. Ella no posee ninguno de estos, de estas situaciones. Entonces, fácilmente se puede partir de la pena mínima.

0: Entonces, en el caso concreto, son 6 años, ¿sí? Porque podría partir de los cuartos medios o de los máximos de la pena, pero fácil se parte de los mínimos de la pena, que son 6 años. Se le otorga esa rebaja por ser de coautoría cómplice, como lo explicaba, le otorgan el 50%, 3 años. Pero eso va compasado con la pena de multa. De igual manera, como se rebaja la pena, la sanción de prisión, se rebaja, proporcionalmente se baja la pena de multa. Y aquí la pena de multa se rebajó también al 50%, es por eso que esa sanción también quedó muy baja. Pero es la ley, es la
1: Sí.
0: norma.
1: Doctor Marín, permítame volver con algo que ya le había preguntado Andrés Muñoz, pero en lo que quiero insistir. No le cabe ninguna responsabilidad al expresidente, al exministro, particularmente ellos dos.
0: Recordemos que en materia penal la responsabilidad penal es individual, número uno. Y número dos, tendría que la Fiscalía General de la Nación adelantar una investigación o adelantar pesquisas investigativas para poder determinar no solamente si estas dos personas a las que tú me referencias, sino cualquier otra tercera persona que haya facilitado o que haya ayudado en la comisión del delito de fraude procesal en cabeza de Julián. O sea, eso hay que investigarlo porque pues no sería ni conveniente ni serio decir, bueno, vamos a investigar aquí a ver si el presidente, pero pues si no hay testigos, por ejemplo, o no hay documentos, o no hay pruebas técnicas que así lo infieran, o un ejemplo, que la fiscalía encuentre una conversación en un chat de WhatsApp con una de estas personas donde esta persona le diga, no, hágale, no hay problema, mande los documentos de esta manera, que eso no va a haber ningún problema, yo me encargo de que dejen pasar eso por alto, esa situación. Ahí ya estaríamos hablando de una participación de alguna de estas personas o de cualquier otro ciudadano en el delito de fraude procesal, pero por ahora, por lo menos lo que sabemos, ella elaboró, adelantó ese plan criminal de manera individual sin la ayuda de ninguna otra persona. Habría que esperar, pues investigaciones se pueden iniciar todos los días en contra de cualquier persona, pero obviamente tienen que existir elementos materiales de prueba para poder vincular a una investigación penal a cualquier ciudadano y en el caso concreto, pues considero de que no lo hay.
2: Doctor Renato, la información que conocimos es que al exsecretario general de la Fundación San José le dieron 3 años de prisión. ¿Esto es así? ¿Él va a pagar prisión y Juliana Guerrero no?

0: En el país, en Colombia, si una persona pues no tiene con qué pagar, pues eso no es un delito. Y en el caso de las penas, eso va a una oficina de cobro coactivo de la rama judicial y se convierte como si fuera en una letra, en un título valor. Ese cobro coactivo, si el condenado no paga la multa, pues igual va, en caso de que lo condenen a prisión domiciliaria o una prisión intramural en un establecimiento carcelario, eso no tiene ninguna incidencia ni ninguna relevancia. Pero esa oficina de cobro coactivo sí está en la obligación de adelantar un trámite administrativo para poder cobrar ese dinero vía embargos. Pueden embargar bienes muebles, cuentas que estén a nombre, pero de la persona condenada. Por lo general, por regla general, pues esas penas de multa se quedan en el papel porque pues no tienen, reitero, ninguna incidencia y no son canceladas por los condenados. Pero sí hay un procedimiento que esa oficina de cobro coactivo de la rama judicial debía adelantar. Entonces, en el caso de Juliana Guerrero, pues el juez ordena, usted va a pagar tanto como pena de multa. Ella debe pagar eso al erario público para cumplir en su totalidad y a cabalidad la sentencia.
1: 7:21 minutos en Cartagena, Luis Manuel Madero.
2: Mil gracias. Doctor Renato, se ha calificado a la señora Juliana Guerrero como cómplice. ¿No está ella obligada? Ah, bueno, y por eso recibe estos beneficios. ¿No está ella obligada a delatar al actor delictivo? ¿Y qué pasaría con él?
0: Claro, no. No porque dentro de los requisitos del preacuerdo no está que ella delate o se garantice ese derecho a no guardar silencio y contar realmente quiénes fueron los que participaron en el delito, o si fue que no participaron más personas, o si participaron otro tipo de personas ajenas a presidencia. Eso no va aparejado ni va como requisito para el preacuerdo que se presentó ayer por parte de la fiscalía. Simple y llanamente, según lo que vimos en la audiencia, ese preacuerdo se celebró bajo la égida primero de aceptar los cargos, pedir unas disculpas públicas, pero no bajo la égida ni la obligación de delatar personas. Porque eventualmente, si ese fuera el caso, y según mi análisis, ella no sería merecedora a un preacuerdo, porque pues miren que la pena de una u otra manera fue muy baja, sino a un principio de oportunidad. Entonces, la fiscalía casi le hubiera otorgado un principio de oportunidad para que ella delate a otros posibles partícipes del fraude procesal y otras conductas y otros delitos bajo una inmunidad total. ¿Sí ve? Entonces, reitero, ese preacuerdo del cual nos dimos cuenta todos ayer, la opinión pública, no tiene esa obligación de delatar, ni de contar, ni de nada por el estilo.
1: Bueno, permítanos cambiar de tema, doctor Marín, porque queremos preguntarle si usted está en Buenaventura, ya regresó, y qué es lo que están haciendo los abogados de Pereira a propósito de esta tragedia.
0: A ver, no, hoy vinimos, sí, estamos aquí. Tengo una vista espectacular del malecón, aquí el puerto turístico de Buenaventura. Venimos a hacer un trabajo, una defensa por la cual nos contrataron. Vamos a desplazarnos hoy hasta el corregimiento de Juanchaco y Ladrilleros. Hay otro más adentro que se llama La Barra. Vamos hasta un hotel a levantar unas pruebas, como dice uno como abogado. Vamos con un investigador, vamos con otro abogado de la oficina. Pero está haciendo un clima muy bonito aquí en Buenaventura. Nos desplazamos desde Pereira, pues solamente son 3 horas y media por tierra, una muy buena vía. Entonces hoy cambiamos un poco de ambiente después de esa tragedia que hoy nos enluta después de un mes largo, un largo mes del terremoto.
1: Bueno, y finalmente, ¿cómo avanzan tanto en Pereira como Dos Quebradas las labores de reconstrucción y la recuperación en general después del terremoto?
0: No, va muy lento, va muy lento. Es que realmente la tragedia fue muy, muy grande, no solamente de pérdidas humanas, Hoy somos muchos, y me incluyo entre ellos.

0: Tal vez yo no soy psicólogo, pero el estrés postraumático que eso nos generó, yo todavía no duermo bien, y eso pues que no fue tan impactante el momento del terremoto donde me tocó. A mí me tocó en un jardín en mi casa, a las afueras, pero hubo gente que todo lo hemos visto en video, les tocó en la calle, donde esas losas de concreto se movían casi al doble de la velocidad de lo que puede uno mover sobre una tierra, un jardín, las cosas cayéndose, los muros. Hay una situación de mental por parte de mucha gente, muchos amigos, donde uno sale a la calle. Yo ayer vine a salir al Parque Bolívar después de un mes por la tarde, y uno sale como con miedo, con paranoia, mirando hacia arriba que no se vaya a caer un ladrillo, un escombro, el polvero que hay en la ciudad, pero vamos para adelante. Nosotros creemos que esto se va a demorar unos 6 o 7 años, porque realmente son muchos los inmuebles, son casi centenares de inmuebles los que tienen que tumbar, más los que tienen que restaurar, que tienen que organizar. Entonces, aquí vamos. Ya nombraron una gerente, un subgerente del Fondo Milagro para la reconstrucción de Pereira. Dos Quebradas también todavía le falta mucho, Dos Quebradas le falta mucha ayuda, porque hay muchos inmuebles que están en riesgo de colapso y que si se caen van a dañar los inmuebles aledaños. La gente se está quejando mucho en redes, pero aquí vamos, hay que seguir luchando, hay que seguir trabajando por esa tierra hermosa.
1: Doctor, sabemos que usted es penalista y especialista en esa área del derecho, pero quiero su opinión como conocedor de hombre de leyes, mucho más que nosotros. Ayer en el Congreso se habló de que el presidente está viajando mucho, sí, que se está gastando mucha plata. Tenemos entendido que hizo presencia en las diferentes zonas de los desastres, pero que se está gastando mucha plata en sus viajes. Personales, le dijeron, ¿usted qué opina como conocedor de
0: Sí,
1: las
0: sí.
1: leyes, doctor?
0: Pues hermano, ¿qué le digo yo? Y realmente lo que nosotros necesitamos, no solamente en Pereira, en Dos Quebradas, en muchos municipios, lo que necesitamos son recursos, son dinero. Pues cada uno tiene sus dificultades personales. El presidente, pues según eso, tiene muchas dificultades en seguridad y no le permite pues andar en carro, de pronto un medio más económico de transporte. Pero todos sabemos que eso lo pagamos los colombianos. Esperemos a ver que por lo menos uno con tres oficinas en diferentes ciudades obviamente va a gastar más combustible y el bolsillo de los colombianos, y lo que necesitamos ahora es dinero para la reconstrucción de gran parte de esos territorios. Bueno, la austeridad, uno cuando no tiene dinero, pues le toca ahorrar, pero esperemos que el presidente, lo digo con cariño y con respeto, pues caiga en cuenta de esto, porque lo que necesitamos es plata para construir.
2: Bueno, sí, ahí sí entramos ya también, doctor Marín, en un asunto pues como demasiado subjetivo, ¿no? Pero bueno,
0: Sí.
2: aquí hay tiempo hasta para lo subjetivo, ahí, ¿sí ve usted?
0: Claro, todos somos ciudadanos y tenemos derecho a opinar de una
2: Claro,
0: manera, ¿no?
2: tiene toda la razón. Doctor Marín, hasta la próxima, mil gracias, muchos
0: Espéreme,
2: éxitos.
0: no, permítame un ratico, no, no me, no, hay una situación que quiero que tomemos posteriormente, que ayer nos reunimos, porque damnificados somos todos, pero el gremio de abogados litigantes de Pereira ha sido muy, muy golpeado, muy golpeado. Estamos reuniéndonos, sacando unos comunicados para posteriormente comentarle a la opinión pública, y vamos a hacer unas peticiones al gobierno, porque hubo colegas que se les cayó la oficina. Todos los colegas que yo conozco, con los que he hablado, unos 10 o 15, se les cayó su oficina, no tienen oficina. Yo no tengo oficina, no se me cayó, pero sí está inhabitable porque tienen que cambiar unos muros. Colegas que se les perdieron sus computadores, sus herramientas de trabajo. Paralelo a eso, se les cayeron sus hogares, quedaron con lo que tienen puesto. Entonces estamos haciendo un plan, un pliego de propuestas para ayudarle a los damnificados, abogados, litigantes. La jurisdicción está cerrada y quería contarles eso. Aquí los términos están suspendidos, el Palacio de Justicia no está funcionando, no están entregando títulos judiciales para el cobro por parte de los abogados. Había un solo inspector de policía en Pereira para las diligencias de embargo y secuestro. En fin, una cantidad de cosas Posteriormente quisiera que me dieran el espacio para contarles y por lo menos hacer un llamado al gobierno nacional para que nos pongan en el listado de damnificados. Era ese pedacito. Muchas gracias.
2: No, usted díganos qué hay que hacer. Aquí está el director de programación, Ricardo Martínez. Entonces, internamente ustedes se organizan si hay algo adicional. Algo adicional a lo que estamos haciendo en este momento, doctor Marín.
1: Oiga, doctor Marín.
0: Muchas gracias.
1: Doctor Marín, los micrófonos y los oídos abiertos para que escuchemos a ver cómo seguimos sumando. Hemos tratado de estar muy próximos, muy cercanos a las víctimas de este flagelo. Doctor, en 3 minutos exactamente, 4 minutos, se va a hacer un minuto de silencio. Ya se tiene que ir o nos acompaña en 4 minuticos que vamos a también a unirnos al homenaje.
0: Unámonos.
1: Haciendo el minuto de silencio.
0: Claro, ni más faltaba. Sí, muchas gracias.
2: Son las 7:30 en punto. Conectamos entonces con Andrés Muñoz. ¿Qué está sucediendo? ¿Qué es lo último? Y desde luego, señor Muñoz, usted tiene nuestro apoyo. Pero sobre su humanidad descansa, sobre sus hombros descansa la responsabilidad de la cadena en estos 4 minutos. Adelante.
3: Bueno, en este momento el alcalde Alejandro Eder se encuentra en el sur de la ciudad, en una de las parroquias de los barrios más afectados precisamente por el terremoto en la ciudad de Cali. Ese sector del sur de la ciudad, estamos hablando para que la gente se ubique un poco en el barrio Capri, en el barrio Limonar, en el barrio Cuarto de Legua, en el barrio El Rincón. Esos barrios que desafortunadamente sufrieron el embate y que en la mayoría de edificaciones que colapsaron están en este momento obviamente como centro y punto de atención. Y está ahí con los medios de comunicación, está con todo su gabinete, está con su familia, en un momento donde en pocos escasos 3 minutos se dará inicio al 90 segundos, donde todas las campanas de la ciudad de Cali, en todas las parroquias estarán sonando, donde el alcalde Alejandro Eder le ha pedido a todos los caleños que detengan sus carros y hagan sonar sus pitos, sus bocinas durante esos 90 segundos, Andrés, para que todos podamos recordar, señor.
1: Estábamos en una, es increíble que haya pasado un mes, ¿sí?
3: Un mes.
1: Es increíble cómo pasa el tiempo. Hace un mes estábamos, excúseme la expresión, ¿no? Tranquilamente en nuestra emisión y, sí, y en 2 minutos exactamente se va a cumplir un mes y es increíble recordar lo que pasamos y lo que vivimos, ¿no?
3: Así es, como pasamos de un momento que íbamos enviados obviamente por Colmundo Radio, enviados a cubrir la posesión del presidente de la República en ese momento, el doctor Abelardo de la Espriella, después la transmisión del partido entre América Nacional, ver un momento bonito con el triunfo de América, hacer la emisión desde las 6 de la mañana desde la ciudad de Cali, cuando a las 7:34 empieza a moverse la tierra. Y obviamente lo único que tuvimos en ese momento para decir, que yo me acuerdo y le dije a don William, Willy, ábrame el micrófono porque está temblando en Cali. Les dije a ustedes, está temblando muy duro en Cali y empezó esta tragedia tan enorme. Ricardo.
1: Falta un minuto. ¿Qué estaba haciendo usted, doctor Renato?
0: Yo me disponía a bañarme. Ya había llegado uno de los abogados de mi oficina a mi casa, me disponía a bañarme, ya me iba a meter a la ducha cuando empezó ese movimiento tan horrible y salimos al jardín y nos tocó casi, eso fueron 1.5 minutos de movimiento y de miedo, pues uno empieza a mirar que no se le vaya a caer nada encima, viendo uno su casa temblar, moverse, eso es terrorífico.
1: Muy terrible. Andrés, 7:33, ya coordine usted porque ya viene el homenaje a nivel nacional.
2: Sí, señor, 7:33, estamos en...
3: A partir de este momento se une toda la cadena Colmundo Radio en el país, todas sus emisoras, para unirnos a estos segundos, para recordar la memoria de esas personas que no están.
2: Sí, aquí lo apoyamos. Esto no es fácil, y más para una persona que lo vivió, Andrés. Entendemos totalmente nos quebrantamos, nos derrumbamos, y eso nos sirve también para dar gracias, porque a pesar de todo lo que sucedió, aún estamos vivos y, como se dice popularmente, mientras haya vida, hay esperanza. Es absolutamente comprensible que un hombre como usted, que lo vive en carne propia, se quebrante, pero aprovechemos también para agradecer y confiar que todo será mejor.
3: Vamos con el minuto de silencio, por favor.

0: Increíble, ¿no,
1: Sí,
0: Germán?
1: señor, ya son las 7 de la mañana, 35
0: Muchos recuerdos
1: minutos.
0: a la mente.
1: Así es. Así es.
0: Doctor, pues solo pensamientos de tristeza mientras tomamos aire y ya vemos que un mes después nos estamos levantando, ¿no, doctor Renato?
2: Sí, como pasa el tiempo. Ha sido muy horrible.
1: Bueno, pues esa es la
3: Las
1: situación.
3: cosas,
1: Continúe.
3: Germán, las cosas, Germán, nunca volverán a ser iguales. Muchas personas en este momento están acordándose de sus seres queridos, sus amigos, que perdieron la vida precisamente en este terremoto, en este momento, hace un mes. Y obviamente este homenaje es por ellos, por los que ya no están,

0: sobre los cambios, especialmente en movilidad. Doctor Mauricio Reina, ¿está todo listo, está todo dispuesto para lo que significará en la ciudad, pero particularmente en este extremo nororiental de la ciudad, ya no contar con el puente de la calle 100 con carrera séptima? Bienvenido, buenos días. Doctor Reina, ¿lo tenemos?
1: Mucho trabajo.
0: Ya.
1: Claro que sí. Estamos listos, estamos preparados. Esto no es un trabajo, esto es un trabajo que venimos preparando hace más de 2 años. Recuerden que esto es una licitación que se adjudicó en la administración anterior, en diciembre del año 2023, y nos preparamos durante estos dos años larguitos para llegar a este tipo de decisiones. Cuando nosotros llegamos, además le quiero recordar que tenemos 76 proyectos en ejecución. Hemos entregado ya 51 hitos entre proyectos completos, puentes y otro tipo de vías que han acelerado, han mejorado de alguna manera en algunos sectores la movilidad. ¿Cuál era la estrategia? Dejar completamente listo el arranque de la carrera séptima. Todos sabemos que la carrera séptima está contratada en 3 grupos, de la calle 99 a la calle 200, y el que está en ejecución, el que todos ustedes ven hoy en día, es el que viene desde la 99 hasta la 127. Trabajamos con las empresas de servicios públicos de la mano, por supuesto con la Secretaría de Movilidad para que nos ayudara y nos apoyara con los planes de manejo de tránsito. Y gracias a esto, por supuesto, el próximo 13 de septiembre, arrancamos con la demolición de este puente de la 100. Las buenas noticias: nos vamos a demorar 2 meses en la demolición, vamos a trabajar de noche. La séptima, la vía de la séptima, como la conocen en este momento en el plan de manejo de tránsito, tiene 2 carriles sur-norte, también tiene 2 carriles norte-sur, y vamos a trabajar de 10 de la noche a 4 de la mañana, dejando solamente un carril norte-sur y un carril sur-norte para afectar lo menos posible a la movilidad en el sector y, por supuesto, acelerar las obras. La buena noticia también es que este puente, el compromiso que tenemos con el señor alcalde, la orden, señor alcalde, es que con el constructor entreguemos esta nueva infraestructura en 12 meses, Germán. Es decir, en el último trimestre del próximo año estaremos entregando esta nueva infraestructura.
0: Sí, señor. Ricardo Martínez.
2: Doctor Reina, 2 muy cortas. Vimos el ejemplo de la implosión en los puentes de la 13. ¿No habría servido esta misma tecnología para agilizar un poco al menos la demolición del puente? La segunda, muy rápida, usted nos acaba de mencionar que era algo que estaba firmado de la anterior administración. El director del IDU nos dijo que las obras que se están realizando sobre la séptima también habían sido firmadas por la anterior administración y que pues él tenía que cumplirlas. ¿Qué tan comprometido quedó esta administración de la administración anterior?
1: Bueno, muchas gracias por esa pregunta. Efectivamente, estos son contratos, había más contratos del año 2023. Les quiero recordar, por ejemplo, que la avenida 68 es un proyecto que debería haber estado terminado en el año 2025, que cuando llegamos debería tener una base más o menos del 77%, pero cuando llegó esta administración del alcalde Carlos Fernando Galán, solamente tenía un avance del 42%. Hoy la avenida 68 está aproximadamente en un 85%, y lo que estamos luchando y trabajando duro es para entregar este grupo nuevo. Vamos a entregar 5 grupos este año, pero el que más nos está afectando aquí en la séptima es el grupo 9, el que está entre más o menos la carrera novena, la carrera 11 hasta la autopista. La meta es de entregar este grupo completo en diciembre de este año. Efectivamente, esto es un contrato, son contratos del 2023 que vienen desde la 99 hasta la 200, y nos hemos preparado. De verdad, hemos hecho la tarea. Usted me pregunta por la implosión. Por ejemplo, en la calle 13, ahí en Puente Aranda, la implosión, estamos en una zona industrial donde no hay tanta vivienda, y no, cercana, estamos en una zona industrial que no se veía afectado y teníamos mucho espacio. Si ustedes se dan cuenta, aquí tenemos muchas oficinas cercanas y también estamos preocupados por el tema ambiental, la fauna, los cerros orientales. Por eso la decisión no fue de implosionar, sino la decisión es de trabajar 2 meses. Sin embargo, esta estrategia de demoler 2 meses la vamos a hacer supremamente rápido, que va a pasar el próximo 13 de septiembre. Arrancamos con el retiro de la carpeta asfáltica. al otro día arrancar.

0: Vamos con el retiro de las barandas y después ya el resto del tiempo, el tiempo que continúa, vamos a coger como una cadena diamantada y vamos a cortar poco a poco por secciones el puente. Estas secciones no las vamos a demoler en el sitio, las vamos a bajar a una cama baja y no las vamos a llevar a un predio cercano para demolerlas allí. Eso nos va a ayudar a acelerar la demolición del puente.
1: Bueno, seguimos con preguntas en Bogotá. Alejandro Cortés.
2: Doctor Reina, al ser un puente mucho más moderno, con mejor infraestructura, más amplio, ¿cuánto costó la obra?
0: Bueno, Alejandro, le quiero contar que el contrato total tiene un valor aproximado de 509 mil millones de pesos. La ejecución de este puente, esta nueva infraestructura, les quiero contar que el puente que vamos a demoler tiene 200 metros lineales y tiene dos carriles, uno por sentido. Tiene aproximadamente un perfil de 10 metros y una altura de más o menos 5.3 de altura de galibo que decimos los ingenieros. Al demoler ese puente le vamos a dar apertura a una infraestructura mucho más moderna, mucho más grande, que cumple la norma sismorresistente. El puente anterior es de los años 60, entonces vamos a tener un puente, por supuesto, adaptado a las condiciones estructurales que se requieren. Y este puente va a articular la troncal de la Avenida 68, que vamos a entregar el Grupo 9, como les estaba contando, en diciembre de este año, articular la troncal de la 68 con la troncal de la avenida de la carrera séptima que estamos construyendo. Este puente no estaba programado todavía en la licitación. Nos tocó sentarnos, diseñarlo y articular para que esta parte de la ciudad quedara completamente articulada. ¿En qué consiste la nueva infraestructura? Un puente de 460 metros de longitud, un perfil de 16 metros, es decir, vamos a tener cuatro carriles, dos carriles por sentido. Y en la parte de abajo vamos a tener tres deprimidos. Un deprimido que va a conectar norte-sur, va a conectar norte-sur, perdón, norte-occidente, y otro deprimido que va a ser la conectante por la séptima del occidente al sur. Este puente, la meta que tenemos, estamos trabajando duro con el contratista, tenemos un buen constructor y estamos trabajando de la mano, por supuesto, con las empresas de servicios públicos, la Secretaría de Movilidad. La meta es entregarla en el último trimestre del próximo año.
1: Doctor Reina, usted, bueno, todos sabemos que usted destacó el aspecto ambiental. Como sabemos, este puente termina prácticamente metido en los cerros. ¿Cuáles son las medidas ambientales justamente para preservar todo el ecosistema?
0: Bueno, precisamente con el tema de la implosión hubiéramos ocasionado un ruido terrible, nos hubiera tocado sentarnos a revisar la fauna, la recogida de nidos. En ese momento, con la demolición, como va a ser una demolición con maquinaria manual, no vamos a ocasionar una gran interferencia con el tema ambiental y, por supuesto, haremos todo lo que respondiente a todas las recomendaciones que nos hace todos los días la Secretaría de Ambiente en cumplimiento, por supuesto, de la norma. Estaremos supremamente pendientes de esto.
1: Sí, las labores de trabajo van a ser nocturnas en horas de la madrugada, ¿a qué horas van a parar, digamos, y en qué momento se va a normalizar la movilidad de norte a sur y de sur a norte?
0: Ok, la idea es, vamos a trabajar de 10 de la noche a 4 de la mañana en la sección del puente. Por supuesto, las obras de la séptima continúan como las estamos ejecutando. Si ustedes se dan

0: utilizamos esta tuneladora, nos tocaría trabajar a zanja abierta. Zanja abierta duraríamos 2 años metiendo esta renta acueducto que les estoy contando. Con esta tuneladora nos vamos a demorar 10 meses únicamente. Ahora me devuelvo al puente. Trabajaremos de 10 de la noche a 4 de la mañana. Es decir, como les contaba, vamos a dejar dos carriles, uno por sentido, y a las 4, 4 y media de la mañana volverán las condiciones que actualmente tenemos en la séptima. Cuatro carriles, dos por sentido, sur-norte y norte-sur.
1: Doctor Reina, algo que quiero reconocer y resaltar es que la administración del doctor Galán nos ha dado la posibilidad de tener aperturas parciales de las obras. Si ya está listo un carril, pues abro ese carril y no espero a que estén las áreas comunes como el andén. Nos ha enseñado eso y ha dado resultado porque ha desbloqueado mucho la movilidad. Esto también podemos verlo, si de ser posible y probable que se vayan abriendo zonas parciales en esta obra que van a comenzar.
0: De acuerdo, mire, la afectación de las obras a todo, para todos los ciudadanos, inclusive para nosotros que somos ciudadanos, es difícil de verdad no afectar, y es un esfuerzo que tenemos que hacer todas las personas, toda la comunidad, para darle apertura, darle entrada a esta nueva infraestructura. Sin embargo, la orden del señor alcalde es pedazo, fragmento, sitio que de verdad se pueda poner en funcionamiento, hagámoslo. No afectemos más a la comunidad, mejoremos el tema de los comercios que puedan aprovechar. Entonces, cada vez que podemos abrir un puente peatonal, cada vez que podemos abrir un puente vehicular, andenes o secciones de vía, lo estamos haciendo para afectar poco a poco menos los sectores que están en construcción en este momento.
2: Doctor Reina, este tema es muy de Bogotá, pero usted sabe que Bogotá es un referente nacional. Por eso vamos a darle participación a nuestros a los periodistas ASB Noticias en otras ciudades. Andrés Muñoz.
3: Subdirector, y precisamente cómo se prepara el IDU para que estas obras se cumplan en los plazos y que la siguiente alcaldía reciba, obviamente, los logros y todo el plan actualizado y a tiempo para continuar las mismas, porque la mega obra del metro es algo que va durante todavía varios años más.
0: Nosotros seguimos trabajando duro, que consideramos que lo más importante es trabajar de la mano con el constructor, con la interventoría y, por supuesto, los terceros. Para nosotros, ¿quiénes son los terceros? Las empresas de servicios públicos y la Secretaría de Movilidad junto con la Secretaría de Ambiente son supremamente importantes que nos acompañen en estos procesos. Anteriormente, lo que nos encontramos que estaba pasando es que estaba un constructor, firmaba un contrato y el señor tenía la responsabilidad de construir la vía. Él tenía que ir allá a gestionar sus propios permisos, a sentarse con las empresas de servicios públicos, con la Secretaría de Movilidad. Hoy lo que estamos haciendo, por orden del señor alcalde, es coordinemos todo esto para avanzar las obras, para evitar que hayan entrecruzamientos con las empresas de servicios públicos, que los planes de manejo de tránsito se adecúen, porque a veces uno piensa que el plan de manejo de tránsito solamente es en el sector y al final afecta a toda la ciudad. Entonces, esta coordinación con la Secretaría de Movilidad es supremamente importante para no afectar la movilidad. Por supuesto, en temas técnicos, lo que hemos visto es cómo podemos acelerar las obras para afectarlo menos en la ciudadanía. Este tema de las tuneladoras, de trabajar por debajo, ha sido supremamente importante porque acelera las obras y no tenemos que abrir para meter las redes. Es mucho más fácil. Entonces, seguimos trabajando para entregar esta infraestructura en el menor tiempo posible. Creo que la estrategia más importante es, antes de arrancar las obras, la coordinación.
2: Vamos a otra ciudad, estamos en Medellín.
4: John Freddy. Subdirector Reina, ¿por qué se decidió desmontar completamente el puente y no hacer de pronto una intervención que permitiera mantener parcialmente la circulación?
0: Fíjense que es que este puente, ya la capa, o sea, yo le repito, es un puente del año 1960, de la década de los 60, y el tema del reforzamiento estructural, pues había una actualización. Además, la capacidad que tenía el puente, como les estaba contando, solamente es de dos carriles. Recordemos que la 68, la troncal de la 68 va a tener un BRT, un BRT de Transmilenio, los semáforos va a tener dos carriles de Transmilenio, pero para los particulares que nosotros llamamos mixtos va a tener tres carriles y la séptima viene con dos carriles para los mixtos y lo mismo para Transmilenio. Así

0: que la capacidad del puente que está actualmente no da para, pues, para tener una mejor Bogotá en el futuro. Vamos a tener entonces, yo le repito, este puente de la 100 va a tener 4 carriles, va a tener un gálibo de 5.85, va a ser mucho más alto para, por supuesto, mejorar la movilidad de los carros pesados cuando pasan por ahí. Y, por supuesto, el perfil de 16 metros va a dar mejor movilidad en el sector.
1: Doctor Reina, pues mil gracias por la explicación. Seguramente habrá mucho que hablar. Será en una próxima oportunidad. Internamente, la producción del noticiero lo va a invitar para que nos acompañe en cabina. Por lo pronto, le decimos mil gracias y muchos éxitos en esta labor que siempre, que pues está todo listo, pero siempre reviste cierto grado de complejidad. Mil gracias, doctor Reina.
0: Muchas gracias a ustedes, un abrazo muy grande y seguimos trabajando por Bogotá.
1: Sí, señor. Son las 7:54 minutos. Este mensaje y regresamos.
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1: Sí, señor, somos ASB Noticias a través de Colmundo Radio y tenemos tiempo de complementar la información con lo que sucede desde, en este caso, desde la Cancillería. El canciller de Colombia, el señor Omar Bula, le está expresando un agradecimiento muy especial a todos los países que han aportado en esta tragedia que vimos, pero especialmente a Qatar. Veamos y escuchemos al canciller.
4: En nombre del gobierno y del pueblo colombiano, quiero agradecer al gobierno de Qatar por su inmensa solidaridad después del trágico terremoto que afectó al país el último 10 de agosto.
5: Hace unos días llegó a Bogotá
4: en un avión de las Fuerzas Armadas Qataríes un hospital de campaña. La ayuda tiene un aproximado de 23 toneladas e incluye, además del hospital de campaña per se, camas normales, camas para cuidados intensivos, generadores de luz y de aire acondicionado. Esta donación ayudará a las autoridades sanitarias y a los centros médicos de las regiones más afectadas del país a garantizar
5: la continuidad de prestación de servicios médicos.
4: Colombia agradece profundamente al gobierno catarí su solidaridad humanitaria.
1: La dinámica de extradiciones del gobierno de Abelardo de la Espriella es, digamos que, sorprendente. Y en las últimas horas, Ricardo, el propio presidente de la República, con el secretario jurídico de la presidencia, entregaron un informe de cómo van las extradiciones en esta nueva era.
2: Alejandro, ¿cuántas extradiciones cree que se han producido en 30 días?
6: Creo que van más de 30, creo.
2: Más de 30,
6: creo.
2: ¿Usted, Muñoz, cuántos cree?
7: Más de 30.
2: Más de sí. 30. Usted, de Madero, en Cartagena, ¿cuántas extradiciones cree que van en 32 días?
8: Bueno, yo creo que más de 30, y especialmente parece que algunos capos interesantes, no solo a nivel nacional, sino internacional.
2: Usted, John Freddy, en Medellín, ¿cuántos cree?
9: ¿Quién da más? Sí, más de 30, Ricardo.
1: Está buena la subasta.
2: No le preguntaba a usted, Germán, ¿cuántos cree?
1: Estoy seguro que más de 30.
2: Eso está bien. Pues todos acertaron. Escuchemos al doctor de la Espriella, que estaba reunido con el doctor Andrés Barreto, secretario jurídico, y esto fue lo que dijo ese presidente.
10: Estamos en una de mis secciones favoritas, que es la firma de extradiciones. Doctor Barreto, con estas que voy a firmar hoy, ¿cuántas llevamos y en cuánto tiempo?
11: Señor presidente, lleva 70 extradiciones en 32 días de gobierno.
10: Como pueden ver, estoy decidido a poner en marcha los mecanismos de cooperación internacional para combatir al crimen con todo. Aquí estamos dando la pelea por hacer lo que corresponde para luchar contra el crimen organizado y el narcoterrorismo, y no vamos a parar un segundo hasta que los derrotemos completamente. Firme por la patria.
2: extradición en 32 días, creo que es un número interesante. 7:58, alcanzamos a irnos con una noticia por cada ciudad antes de irnos al bloque deportivo y arrancamos con Cartagena, la noticia más importante en esa región, Luis Manuel Madero.
8: Pues la más importante es que el gobernador del departamento, doctor Yamil Arana, el alcalde de la ciudad, el doctor Dumec Turbay, se han unido para hacer una vía que interconectará unos sectores populares de la ciudad de Cartagena. Una vía de 2.9 kilómetros que unirá sectores populares de la ciudad de Cartagena y por esto el gran beneficio.
2: Es la radio de la región.

0: US Open, Vuelta a España. Todo eso y mucho más en el bloque deportivo.
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0: Alejandro, con los buenos días. Comencemos hablando del fútbol profesional colombiano. Se levantó, se redujo la sanción para Independiente Santa Fe.
2: Sí, señor, correcto. Ya había cumplido el 50% de la sanción. Eran dos partidos a puerta cerrada en condición de local. Cumplió el primero de ellos frente a Fortaleza. Apeló la decisión de la Dimayor y mientras no incumpla o no recaiga en estos comportamientos durante los próximos 6 meses, pues se le va a suspender el otro 50%, es decir, mañana frente a Deportes Tolima habrá público en el campo.
0: Voy a decir, Alejandro, que los equipos, los clubes necesitan ingresos para su caja, para su operación. Yo también voy a decir que me parece que fue un poco suave la sanción para los momentos de tensión, invasión de cancha y todo que hubo. Creería que al menos debió haber sido sancionada por más tiempo, al menos una de las barras que ocasionó el problema. No le voy a preguntar a usted porque tiene conflicto de intereses, ¿cierto? Pero es una opinión personal. ¿Qué más pasa en el fútbol profesional colombiano?
2: Bueno, ayer se realizaron partidos de los octavos de final de Copa Colombia. Victoria para Internacional de Bogotá 2-1 sobre Real Cundinamarca. Ya se instala en los cuartos de final. Mientras que el América de Cali sigue derecho, líder en la liga y venció 4-1 a Pereira. También se instala dentro de los 8 mejores de la Copa Colombia.
0: Y es que comenzó perdiendo el cuadro escarlata en casa y remontó, ¿no? 4-1 fue finalmente el marcador frente a Pereira, este Pereira que el mismo que le dio Lidia a Millonarios para sacarle al menos un punto, también en Cali, solo que Pereira jugó en Palma Seca y ayer jugaron en el Pascual Guerrero y pues bueno, da como ganador que pasa a los cuartos de final el cuadro escarlata. Deportivo Pasto también perdió ayer por Copa Colombia, Alejandro, frente a Deportivo Independiente Medellín.
2: 4-1 fue la victoria para el equipo de Luis Amaranto Perea y en el otro duelo Once Caldas venció 1-0 a Alianza. De esta manera solamente van a quedar pendientes 2 compromisos, el de Barranquilla frente a Millonarios y el de Santa Fe frente a Unión por la fase anterior, y el que juegue o el que avance entre Santa Fe y Unión tendrá que medirse en octavos frente a Fortaleza.
0: Y quiero decirle que usted me va a contar cuándo se va a jugar ese Unión Magdalena Santa Fe, porque el Millonarios Barranquilla o el Barranquilla Millonarios está enredado. Lo van a aplazar, lo van a correr. No se sabe la fecha de Barranquilla versus Millonarios, que ya había sufrido cambio en el calendario.
2: El de Santa Fe también todavía no tiene programación porque la Dimayor está esperando si continúa en torneo internacional el conjunto cardenal o si no, de lo contrario, pues va a tener que seguir aplazando hasta que quede un tiempo en el calendario que Santa Fe pueda descansar, que cumpla con las 72 horas correspondientes para agendar ese partido en Santa Marta.
0: Me dijeron ya hay fecha para Millonarios.
2: ¿Cuándo sería?
0: 2 de octubre.
2: Ah, bueno, ya casi.
0: 2 de octubre, en un mes. Imagínense, lo volvieron a correr. Bloque deportivo. Hablando de la liga, Alejandro, esta noche habrá actividad, partido aplazado que se jugará en el Nemesio Camacho del Campín.
2: Millonarios frente a Deportivo Cali en el Estadio El Campín, como usted lo referencia, con la transmisión de la Casa Azul Radio, partido que está programado a las 8 de la noche.
0: Bueno, desde las 7 la transmisión de Casa Azul, que estará tomándose el templo sagrado de las 57 y que estaremos con todos nuestros seguidores, con todos los miembros de la comunidad más grande de hinchas embajadores acompañando a Millonarios desde el Estadio Nemesio Camacho, El Campín. Hoy, noche de fútbol, bloque deportivo. Cerremos rápidamente hablando de la información. ¿Qué partidos se jugarán por liga mañana?
2: Mañana tenemos 2 partidos programados, 6:15 de la tarde, Jaguares de Córdoba frente a Fortaleza y 8:30 de la noche en El Campín, Santa Fe frente a Deportes Tolima.
0: Bueno, señoras y señores, es la transmisión más espectacular de la radio en Colombia. Vamos a cambiar de tema, Alejandro, para hablar de la Champions. ¿Qué pasó en la Champions League?
2: Victoria 5-1 del Barcelona, que debutó con goleada sobre el Feyenoord. Anotaciones de Rafinha, Adeyemi, Yamal y Gabriel Jesús. Arsenal derrotó 1-0 en condición de visitante al Napoli con anotación de Odegaard, mientras que hubo anotación de Luis Suárez, que marcó

0: en la victoria 3-1 del Sporting sobre el Galatasaray.
1: Partidazo el que vivimos ayer, el del Liverpool Atlético de Madrid fue realmente increíble, 2-1. París Saint-Germain, Alejandro, 6-1 contra Slovan Bratislava, 6-1 el gran PSG. Hoy habrá jornada, comienza muy temprano a las 11:45 hora colombiana, el Fenerbahce contra la Roma y el PSV contra el Shakhtar.
0: Y a las 2 de la tarde van a jugar Bayern Múnich de Luis Díaz frente al Bodo Glimt, el Slavia Praga frente al Lens, el Como frente al Leipzig y el Manchester United frente al Saba.
1: Bloque deportivo. Siguiendo con nuestra continuidad, vamos a hablar de Copa Libertadores y Copa Sudamericana.
0: Ayer, victoria para el Palmeiras en los cuartos de final de Copa Libertadores. 1-0 venció en Brasil a la Liga de Quito, anotación de Agustín Guiat. Pero la figura, el mejor calificado, fue John Arias, que jugó los 90 minutos.
1: Estudiantes contra Corinthians, hubo paridad 1-1. Y para hoy, Independiente del Valle a las 7:30 de la noche, enfrentará a Flamengo.
0: Y también en la Copa Sudamericana, victoria para Santos en condición de local, 2-0 venció al Atlético Mineiro en el duelo de brasileños. Y hoy se complementa la jornada con el partido entre Cienciano de Perú frente a Torque de Uruguay.
1: Oiga, le mandaron saludos, Alejandro.
0: ¿Quién?
1: Nuestros amigos de Boca Juniors dijeron, ya ganamos el primer partido, queremos vernos con Santa Fe en la otra ronda.
0: Ojalá, ojalá. Falta 90 minutos.
1: Faltan 90 minutos. Bloque deportivo. Hablemos de la selección en Colombia y el Mundial Sub-20.
0: Colombia hoy a las 11 de la mañana va a disputar su segundo compromiso de fase de grupos frente a Portugal. Colombia que viene de derrotar 3-1 a Costa Rica y Portugal que viene de caer 2-0 frente a Corea del Norte.
1: Y estuvimos hablando con el director técnico del equipo cafetero y dice, hombre, es un enigma Portugal en esta categoría. No las hemos visto en Sub-17. No hemos podido disfrutar de su fútbol en Sub-20, pero Portugal es Portugal, Alejandro.
0: Claro, claro, tienen técnica y calidad.
1: Además que es el partido de la clasificación, 11 de la mañana, estaremos ahí, pendientes de lo que hagan nuestra selección tricolor. Bloque deportivo. Cambiamos de deporte y hablamos de tenis, US Open.
0: Cuartos de final ayer, dos compromisos importantes. La victoria de Alexander Zverev en 3 sets dejó en el camino al neerlandés Botti van der Schoop. Y en el otro duelo, Kachanov venció en primer set 6-2, segundo set 7-5. Y en la tercera manga se retiró el belga Alexander Bloks. De esta manera quedó lista las semifinales para el viernes. Alexander Zverev juega contra Kachanov. Y Francesc Tiafoe frente a Ben Shelton.
1: Súbase a la bici, cambiamos de deporte, cerramos el segmento del bloque deportivo hablando de la Vuelta a España.
0: Llegó la quinta victoria para el británico Matthew Brennan ayer en la etapa número 17, que tenía 185 kilómetros con llegada a Sevilla. Victoria para el corredor del Visma Lisabay, la quinta en esta edición, la segunda consecutiva. Segunda posición para Meus y tercera casilla para Magnus Kornilsen. No hubo variantes en la clasificación general. Hoy se corre la etapa número 18, que es la segunda y última contrarreloj individual de 32.1 kilómetros.
1: Titular, titularazo. Esta tarde, el jugador Luis Díaz, no se lo pierda, 2 de la tarde, cuando el Bayern de Múnich enfrente al Boda Klim por la Champions League. Amigos, nos vemos. Somos el Bloque Deportivo.
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2: A esta hora en ASB Noticias, hablamos de Bogotá.
4: Son las 8 de la mañana, 12 minutos, hablamos de Bogotá, porque sin duda la noticia en Bogotá es, además del apagón que anunció el ministro de Hacienda, mencionó Bogotá, que hay un apagón y eso lógicamente pesa más en el momento de tomar decisiones. La noticia es la reforma tributaria. Finalmente, la Comisión de Hacienda aprobó la reforma tributaria. Ahora viene, parece ser que el próximo martes, la aprobación en la plenaria, que es la instancia definitiva. Igual que en el Congreso, primero los proyectos de ley se aprueban en las comisiones y luego van a plenaria. Hay más críticas en contra que a favor de la reforma tributaria. Vamos a escuchar lo que argumentan inicialmente la concejal Diana Diago.

0: impedir que los ciudadanos transitaran por esa zona. En el informe presentado por la entidad, confirman que también se encontraron sombrillas, prendas de vestir e incluso una mascota, confirmando la preocupación de la alcaldía por el tipo de cosas que los ciudadanos desechan en las calles, ya que los habitantes de calle las aprovechan para armar nuevos cambuches. Durante el proceso de recuperación y la intervención, las autoridades confirmaron que más allá del desmonte de estos refugios, también se logró que dos habitantes de calle aceptaran una oferta institucional para ser acogidos en un centro de atención del distrito, tratando de mejorar un poco la calidad de vida de estas personas.
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2: Más reacciones a la noticia, a una de las noticias del día en Bogotá, la aprobación de la reforma tributaria. El concejal Jairo Avellaneda esto dijo.
3: Es una pena que el Consejo de Bogotá haya avanzado en el proceso de la aprobación de la reforma tributaria Carlos Fernando Galán, a sabiendas de los vicios que existen. Esto es hacerle trampa a los bogotanos. Si hay que perder en el debate, perdemos, pero haciendo las cosas bien. No podemos dejarle ese mensaje a la ciudadanía que el Consejo está haciendo lo que quiere en contra de sus intereses.
2: Bueno, y cerramos con este testimonio, con este video del concejal Samir Bedoya Piraquive, quien también lamenta cómo se va a lesionar el ciudadano del común con la aprobación de esta reforma. Y paramos el tema de la reforma tributaria por un rato.
4: Anoche en la Comisión de Hacienda se aprobaron nuevos impuestos para los bogotanos, impuestos que afectan a la clase media, a los pequeños comercios, panaderías, misceláneas, a las familias en general. Hemos advertido no solamente que este proyecto tiene dudas jurídicas en su trámite, sino que también es inconveniente por el momento que vive el país, pero también por los impactos económicos hacia futuro, la pérdida de competitividad de la ciudad en relación con nuestros vecinos, por ejemplo. Que haya pasado en primer debate no elimina la discusión ni que subsistan las dudas que tenemos y las preocupaciones que tenemos frente al futuro de la economía de nuestra ciudad y especialmente la economía de la clase media y la clase trabajadora. Desde el partido político, mira, nuestra posición ha sido clara. Antes de cobrar impuestos debemos revisar la eficiencia del gasto, pero también la transparencia en la ejecución de los recursos públicos.
0: 8:19 de la mañana y hablamos de seguridad porque la comunidad alertó a los uniformados en lo que respecta a un hombre que intentaba robar una camioneta. Tras un intercambio de disparos, se le incautó un arma traumática modificada y ahora tendrá que responder ante la fiscalía. En otro caso de seguridad en Bogotá, en Teusaquillo, un hombre se encontraba sentado en el denominado Parkway, pero allí, gracias a una persecución, a una investigación que se adelantaba un tiempo atrás, pues se logró capturar a un ciudadano venezolano quien quería pasar como desapercibido, pero ya tenía antecedentes por tráfico de estupefacientes. Por otro lado, continúa el denominado Plan Avispa, un plan que sacó esta semana la Policía Metropolitana de Bogotá, y en Bosa, donde algunos buscan delinquir, la policía se encuentra con una oportuna prevención y también con requisas para capturar a las personas que incumplen con la ley en esa localidad. Por otro lado, también hay preocupación porque se hace un llamado urgente a los padres de familia. Un nuevo caso se registra de abandono, al parecer en esta oportunidad, a una bebé de tan solo un año en la localidad de Kennedy. Lo más insólito de este lamentable caso fue dejado a su suerte en horas de la madrugada este menor y

0: con Mundo Radio y aprovechamos esta hora, este tiempo para detenernos con menos premura, con menos afán en las noticias de las ciudades y las regiones. Andrés Muñoz.
1: Germán, acá estoy. Y finalmente hay un comunicado que acaba de llegar precisamente de la Fiscalía General de la Nación, y es que se ha hecho la captura con fines de extradición de Silvio Mauricio Espina Lemus, alias Pedro. Es solicitado por una corte estadounidense por delitos relacionados con tráfico de estupefacientes y lavados de activos. El presunto manejo del dinero generado por la red dedicada al tráfico de estupefacientes hacia Estados Unidos sería uno de los roles delictivos asignados a Silvio Mauricio Espina Lemus, alias Pedro, quien fue capturado en una acción conjunta de la Fiscalía General de la Nación a través de la Dirección Especializada de Contra el Narcotráfico, la SIJINDA de la Policía Nacional y la agencia estadounidense DEA. Esa es la información que tenemos de último minuto directamente desde la Fiscalía General de la Nación, Germán.
0: Bueno, vamos a Medellín y Antioquia. John Freddy.
2: Así es, Germán, pues más noticias desde la capital antioqueña y el siguiente es un boletín de prensa, un comunicado sobre el cartel de los más buscados del Clan del Golfo, precisamente en el suroeste antioqueño. Y es que la gobernación de Antioquia ofrece recompensa de hasta 500 millones de pesos por información que permita la captura de cabecilla de esta estructura criminal. Los más buscados son señalados como integrantes de la subestructura Edwin Román Velázquez Valle y presuntos responsables de homicidios, extorsiones y microtráfico en la subregión, dice precisamente ese comunicado de prensa, acompañado de otro comunicado donde se ve ya a los más buscados del Clan del Golfo en el suroeste y donde se ven las fotografías de la recompensa hasta 200 millones de pesos. Pues eso habló el secretario de Seguridad, el brigadier general retirado Luis Eduardo Martínez, secretario de Seguridad del Departamento de Antioquia, Germán.
0: Ocho de la mañana, 26 minutos. 8:26. Ya vamos a complementar la información con el video. 8:26. Vamos a Cartagena. Cartagena, Luis Manuel.
3: Mil gracias. En el marco de las operaciones de vigilancia y seguridad marítima, la Armada de Colombia, a través de la Fuerza Naval del Caribe y en articulación con las Fuerzas Armadas de los Países Bajos, logró la interdicción de una embarcación tipo GoFax en el Mar Caribe, al norte del departamento de La Guajira, que transportaba 297 kilogramos de clorhidrato de cocaína distribuidos en 12 bultos. Una vez ubicada la embarcación, se desplegó una unidad de reacción rápida de la estación de guardacostas de Santa Marta, que ejecutó la maniobra de interdicción en alta mar, logrando neutralizar el transporte del estupefaciente y capturar a cuatro tripulantes de nacionalidad venezolana. Durante la inspección fueron hallados 12 bultos que contenían 297 paquetes rectangulares con una sustancia que tras la prueba de identificación preliminar homologada arrojó resultado positivo para clorhidrato de cocaína, avaluados en más de 13 millones de dólares, evitando que las organizaciones narcotraficantes obtuvieran estos recursos producto de su comercialización ilegal.
0: Vamos a complementar la información de Medellín con lo que dijo a propósito de lo que hemos venido hablando de orden público. Hablamos con el alcalde de Santa Rosa de Osos, el orden público delicado y decisiones que contribuyen al orden público y por eso también se toman decisiones de orden regional en Antioquia. Veamos y escuchemos al secretario de Seguridad de Antioquia, coronel retirado Luis Eduardo Martínez, sobre el cartel de los más buscados, pero especialmente contra el Clan del Golfo.
4: Pedimos a la comunidad que denuncie a los integrantes de la subestructura Edwin Román Velázquez Valle del Clan del Golfo, quienes vienen delinquiendo en el suroeste antioqueño, sembrando terror, generando amenazas, intimidaciones, extorsiones, homicidios. Necesitamos de la comunidad. Ustedes son los ojos y los oídos de la fuerza pública. Necesitamos neutralizar estos delincuentes, llevarlos a buen recaudo, colocarlos a disposición de la justicia o nuestra fuerza pública

0: con toda la contundencia que la caracteriza, darlos de baja para garantizarle seguridad y tranquilidad a nuestros conciudadanos. A la comunidad le estamos ofreciendo recompensa por información que nos conduzca a la ubicación, captura de alias Soldado. El cabecilla, esa es su estructura y por el cual estamos ofreciendo hasta 500 millones de pesos. De igual manera, estamos ofreciendo hasta 200 millones de pesos por alias Bigotes, alias Botón, alias Freddy Roca, alias Cilindro y alias Saúl el Compa. Y por la Parca, Tato, Silvestre y Gaucho, estamos ofreciendo la suma de hasta 100 millones de pesos.
1: Ahí tienen pues las declaraciones del subsecretario de Seguridad, donde ofrecen asimismo recompensas de hasta 100 millones de pesos por alias La Parca, señalado como cabecilla de narcotráfico, y alias Tato, presunto integrante de la compañía Eduardo Rafael Berlín, alias Silvestre, entre otros. Ese es entonces el comunicado y también, como les decimos, hay un cartel de los más buscados que ya pues está circulando en todo el departamento de Antioquia, Germán.
2: John Freddy, sin duda la decisión de las últimas horas del presidente de la Espriella de cancelar esa zona de ubicación temporal con el Clan del Golfo en el Putumayo alienta las decisiones que se toman en el orden regional, particularmente desde Antioquia.
1: Así es que ya lo he expresado precisamente en campaña el presidente Abelardo de la Espriella con el tema, y ya lo hablamos ahorita y lo vimos con el tema de las extradiciones, cancelar todas estas negociaciones que pues obviamente no llegaban a ningún término y que pues simplemente lo que hacían era delinquir y delinquir y sin ningún compromiso. Es por ello que pues ahorita en compañía o trabajando mancomunadamente con la gobernación de Antioquia y con la alcaldía, pues se abre, digamos, como esa luz hacia las extradiciones de esos cabecillas por los que se ofrece recompensa, Germán.
2: Sí, señor, sí, señor. 8:31. Siguen pasando los ministros por el Congreso de la República a sustentar las necesidades de su cartera, de su despacho, cada uno de ellos. Y en esa sustentación, en esa exposición de motivos, pues empiezan a conocer detalladamente cosas de lo que sucedió y lo que puede pasar. Un ejemplo de eso es la amplísima declaración del ministro de Hacienda sobre lo que puede ser un apagón empezando por Bogotá. Pero también estuvo en el Congreso de la República la ministra de Salud, Ana María Vesga, quien en una forma más detallada entrega detalles del actual estado del sector salud y la necesidad de recursos. Veamos y escuchemos.
3: En el contexto de la presentación de nuestro presupuesto es reconocida por todos ustedes lo que vive el sistema de salud. Es una crisis acumulada que tiene deudas gigantes de EPS a la red de prestación, pero deudas también históricas de infraestructura en todo el territorio. Quiero referirme...

0: digamos, de la imagen corporativa del gobierno de Lardo de la Espriella, particularmente en el Ministerio de Salud. Vamos a ver, escuchar al ministro de Hacienda, porque con esta declaración del ministro en las últimas horas prácticamente abrimos este noticiero. Luego, claro, surgió más tarde, después de las no sé en qué horas, la declaración del presidente de la República y sus ministros. Pero aquí está la alerta sobre el apagón que formuló el ministro de Hacienda y la necesidad de apoyar, de aprobar un proyecto urgente.
1: Quiero pedirles, señor presidente, señor vicepresidente, señores senadores, quiero pedirles a ustedes, porque ustedes nos han invitado a que trabajemos con la comisión, y nosotros queremos trabajar con ustedes, con todos, gobierno y oposición. Nosotros necesitamos presentar un proyecto con mensaje de urgencia para conseguir 1.2 billones de pesos que necesitamos para poder seguir financiando las medidas de liquidez que necesitamos mientras pasa el fenómeno del Niño. El Ministerio de Hacienda y el Ministerio de Minas van a presentar ese proyecto de ley. Tiene que tener mensaje de urgencia y de urgencia absoluta. Y lo vamos a hacer porque necesitamos ese dinero y porque no vamos a dejar que el país se apague. Eso es lo que queremos evitar y vamos a tratar de hacerlo.
2: También con el tema de la crisis de la energía y lo que puede pasar en el futuro, futuro presente, también habló el alcalde de Barranquilla, Alejandro Char, con respecto a las medidas impuestas desde el 1 de septiembre por parte de la CREC. Como se ha referenciado por parte de analistas en este contexto, han dicho que debe haber un trato diferencial para la costa Caribe. Escuchemos al alcalde de Barranquilla.
3: Muy difícil, y sobre todo cobrar más. Yo pienso que tienen que mirarse con un ojo diferenciador, porque imaginen nosotros con sensaciones térmicas de 50 grados, ¿cómo no prendes un abanico? Hasta la salud de un abuelito está corriendo riesgo. Entonces yo tengo certeza de que el gobierno va a revisar esto.
4: Una última pregunta.
3: Porque se ha sentido la queja ciudadana, además.
0: Bueno, 8 de la mañana, 37 minutos. Aprovechamos para actualizar información, las noticias que siguen sonando mientras estamos al aire. Se sigue hablando de los decretos de emergencia que se conocieron luego del Consejo de Ministros de Abelardo de la Espriella. Alejandro, ayer antes del Consejo de Ministros volvimos a ver algo que era familiar en los colombianos, la sala grande esa donde se reúnen los ministros y que nos hacía acordar de los consejos de ministros de Gustavo Petro, sí, que correcto. Fueron muy controversiales. Se mandaron un video de, digamos, del preámbulo del Consejo de Ministros. Pues bien, de eso se sigue hablando. También sigue siendo noticia a esta hora la situación o los detalles de lo que se ha dado en denominar el Fondo Milagro para la reconstrucción de las ciudades y de las obras a propósito del terremoto. En materia internacional, una breve referencia. La señora Cilia Flores, esposa del señor Maduro, pidió arresto domiciliario por supuestos problemas de salud. Estaremos deteniéndonos en eso en nuestra mirada internacional. Más actualización de noticias a esta hora, Alejandro Cortés.
2: Sí, señor. Noticias que tienen que ver con el presidente Abelardo de la Espriella, porque el Ministerio de Justicia publicó para comentarios el borrador de decreto con el que busca que las tutelas que sean presentadas contra el presidente de la República sean nuevamente objeto de estudio y trámite en primera instancia por parte del Consejo de Estado y no a través de los jueces del circuito, como se estableció en el anterior gobierno del presidente Gustavo Petro. Por otro lado, un juez de la República le ordenó al presidente Abelardo de la Espriella y al DAPRE que retiren de las redes sociales los videos donde se ve al jefe de Estado caminando entre cadáveres. Esto como respuesta a una tutela interpuesta por el congresista Santiago Osorio. Y es que en la exposición del congresista con respecto a esta medida, decía que el,

0: Estado y el gobierno nacional no pueden entrar en una competencia con la criminalidad para medir cuál de los dos es mucho más cruel. Muchos de estos videos, según argumentan, pues los vieron a través de las redes sociales niños, niñas y adolescentes, y pues no es el ejemplo que se le quiere dar a la nueva generación. Por eso, en respuesta a esta tutela, lo que obligan es a retirar este contenido de la plataforma de Instagram donde fueron publicados en Presidencia, pero también en el perfil del DAPRE.
1: Son las 8 de la mañana, 40 minutos. Estos mensajes también son importantes a esta hora.
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3: Señoras y señores, 8:40 de la mañana y comenzamos una sección que estoy seguro que los va a llenar de emoción. Todos los días, de lunes a viernes a las 8:40 de la mañana, ustedes van a escuchar Así va la Liga. 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
3: Bueno, amigos, Así va la Liga, la sección que le cuenta todo lo que usted necesita saber del fútbol profesional colombiano. Y vamos a comenzar con la tabla de posiciones. Y en la tabla de posiciones de la Liga Dimayor, pues el primero con 8 partidos jugados es América de Cali. 20 puntos, campañón que está haciendo David González al frente del cuadro escarlata. El segundo es el Deportes Tolima, con 16 puntos. Tuvo crisis ahí con Sebastián, que decía que seguía, que no seguía. Él decía que las viudas de Lucas, ¿recuerdan? Que lo eliminaron de torneo internacional. Pues bueno, está haciendo un buen campañón también, una buena campaña, porque tiene 7 partidos jugados y 16 puntos. El tercero, un equipo que no cree en nadie, está goleando a todo el mundo en Copa, en Liga, es el Deportivo Independiente Medellín. 6 partidos jugados, 15 puntos. 6 partidos jugados, 15 puntos. Podría incluso hacer mejor campaña que el América si gana los 2 partidos que tiene pendientes. El cuarto, Atlético Nacional, con 5 partidos jugados y 12 unidades. 5 partidos jugados, 12 puntos, con Lucas González, que dice quiere ser técnico de la Selección Colombia alguna vez. Millonarios es quinto con 8 partidos jugados y 12 puntos. Sexto es Llanero, 8 partidos jugados, 11 puntos. Séptimo, Independiente Santa Fe, 7 partidos jugados, 10 puntos. Octavo, Águilas Doradas, con 6 partidos jugados y 10 puntos. 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
3: 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Millonarios, hoy, jueves 10 de septiembre, tiene partido muy importante contra el Deportivo Cali. Alberto Gamero se verá con su ex equipo, con su anterior equipo, y ya bajo el mando, la dirección del director técnico Samario, que va a estrenar asistente técnico. Y ojo a esto, qué buena contratación ha hecho Millonarios y Alberto Gamero para el hombre que le debe hablar al oído cuando a veces, sobre todo, las cosas se nublan. Referente de la institución, caleño él también, pero llega a ser asistente técnico de Alberto Gamero. Les estoy hablando del gran Mayer Candelo, de pasado reciente con Millonarios. Él y su Mar Azul, así le dice a la gran hinchada, van a estar apoyando al profesor Alberto Gamero para desde el banquillo estar tratando de darle rumbo, un timonel diferente. Dos hombres que han pisado la cancha con la camiseta albiazul, dos hombres que han sido referentes: lateral Alberto Gamero, creativo Mayer Candelo, pues son los encargados de sacar el barco avante, el bote avante. Millonarios con Deportivo Cali, 8 de la noche, con transmisión de la Casa Azul Radio, que desde las 7 de la noche tendrá previa y transmisión desde el Estadio Nemesio Camacho, El Campín. 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
1: Avanzamos, avanzamos. Son las 8 de la mañana, 45 minutos. Alejandro, estamos haciendo actualización de información. Le cuento que mucha de la actividad noticiosa está hoy referenciada justamente por el hecho de que se está cumpliendo un mes del terremoto. Entonces, esto ha servido para, digamos, recapitular y fijarse ya metas y establecer acciones un poco más precisas. De eso se está hablando mucho y, lógicamente, hay ciudades que tienen una delantera lógica. Es avanza, digamos, a un ritmo más acelerado los trabajos, por ejemplo, en Cali que en Pereira. Es lógico, Cali es una ciudad más grande, es mucho más visible a su dirigencia y hay más detalles de cómo funcionaría en Cali, mientras que en Pereira y en Quibdó y en Armenia y de pronto Manizales el asunto va un poco más despacio. Más noticias y más información que se mueve a esta hora, Alejandro.
0: Bueno, en temas internacionales, Germán, porque hoy estamos conmemorando a las víctimas y haciendo un minuto de silencio por los damnificados del terremoto, pero mañana también es un día especial a nivel mundial y es que se cumplen ya 25 años del ataque terrorista por parte del grupo Al-Qaeda a los Estados Unidos, ese famoso 11 de septiembre del 2001, que pues será recordado porque 19 terroristas que hacían parte del grupo yihadista Al-Qaeda secuestraron 4 aviones comerciales en pleno vuelo. 2 aviones finalmente se terminaron estrellando contra las Torres Gemelas del World Trade Center en Nueva York, un tercero contra el Pentágono muy cerca de Washington y un cuarto que cayó en un campo en Pensilvania. Las cifras pues dejaron algo alarmante en ese momento, murieron casi 3.000 personas inocentes, que lamentablemente uno podría decir

0: Incluso vimos después, unos años después, una película sobre eso, porque insistimos, pasó desapercibido en medio de tantas noticias que fluyeron por esos días. Seguimos haciendo actualización de noticias para que usted en cualquier momento conozca lo que está sucediendo mientras estamos al aire. Se ha realizado en las últimas horas, lo conocimos ayer, pero no lo alistamos, un sondeo sobre imagen positiva del presidente de la Espriella y de todos sus ministros, digamos que recién nombrados. Y lógicamente, como siempre sucede en estos casos, compañeros, hay optimismo. Siempre que se posicionan los nuevos ministros, hay optimismo. Vamos a ver si lo recuperamos y lo compartimos con ustedes. Pero lo que queremos destacar en este momento es que el señor presidente de la República, Alejandro de la Espriella, tiene al día de hoy un 54% de imagen positiva. Esto, pues, como siempre, dará mucho de qué hablar, tanto a favor como en contra. 8:50 minutos, aprovechamos para actualizar información regional desde las ciudades. Andrés Muñoz.
1: Sí, señor, el corredor vial de la carretera Panamericana que conecta las ciudades de Cali, Popayán y Pasto es la principal arteria económica del suroccidente colombiano, pero en los últimos meses se ha convertido en el tramo de alto riesgo para el gremio transportador. Reiteradas denuncias de retenes ilegales, asaltos a mano armada y piratería terrestre han sido el pan de cada día para conductores que transitan por esta zona. Y es que precisamente en respuesta a esta crisis de seguridad que amenaza el abastecimiento y la vida de los transportadores, la Fiscalía General de la Nación, en un trabajo articulado con el CTI y la Policía Nacional, logró desarticular a los cosecheros, una peligrosa red criminal señalada de ejecutar millonarios robos y secuestros en este importante correo vial. Germán.
0: Bueno, 8:51, tiempo de noticias regionales y locales de las capitales del departamento. John Freddy López.
2: Así es, Germán. Bueno, mientras vamos analizando precisamente el video para verlo ya con tiempo sobre el joven que habíamos hablado, pues que presentó ayer una escena de disparos en un colegio de Medellín, hay que hablar que tuvo tratamiento psicológico. Y es que ahí es donde se abre el debate de opiniones encontradas y lo que hablábamos ayer sobre el tema de si se puede utilizar esas armas en defensa personal, pero pues también con el tema de los niños que ha pasado en Estados Unidos que compran un arma como si fuera un dulce y tiene muchas consecuencias. Este sería uno de los primeros casos en la ciudad de Medellín que esperemos no se dispare. Autoridades precisamente en Medellín intentan establecer esos puntos clave del caso, si pertenecía a una estructura ilegal, si sufría de matoneo, qué relación tenía con los adultos que le dieron precisamente esta arma traumática. Mientras se recupera precisamente en una clínica de la capital antioqueña con pronóstico estable, pues las autoridades siguen investigando esas circunstancias que rodearon ese tiroteo que causó un adolescente de 17 años de edad en esa institución educativa, Gabriel García Márquez, del barrio Villa Lilian, Centro Oriente de la ciudad de Medellín. Johan Sebastián Ovalle, de 17 años, estudiante de grado décimo, habría sido semiescolarizado. Recordemos que eso es ser enviado pues a recibir educación desde casa, a raíz de su comportamiento considerado por la comunidad educativa como contrario a la convivencia. Según la Secretaría de Educación, desde el 2025 presentaba una actitud muy agresiva, por lo que se activó el código dorado y recibió tratamiento psicológico. Pero la situación empeoró en la mañana de ayer miércoles, cuando intentó interrumpir en la oficina del rector con un arma traumática. Se entró después por detrás del colegio, por un lado de la otra cancha. Otros dos sujetos le habían proporcionado armas. El sujeto iba con el objetivo, pues, de agredir a la profesora. Luego habían como otros muchachos, que unos externos y otros estudiantes, que fueron hacia donde él, y al momento de tumbarlo, ella tenía el arma para accionarla y así se autolesionó, narró un testigo del hecho. Así que miremos estas imágenes un poco fuertes de lo que sucedió ayer en este colegio de la ciudad de Medellín. Este

0: Es uno de esos tantos videos en redes sociales, Germán, que pues empezaron a circular por la misma comunidad estudiantil. Recordemos que el joven pues no se asesinó, es decir, su intento no llegó pues como a tal fin, simplemente está saliendo de, digamos, de recuperándose con esa arma traumática con la que se hirió. El reporte policial señala que el joven ingresó precisamente por una de las rejas del complejo educativo y pues con el fin de intimidar a los profesores, realizó estas dos detonaciones. Posteriormente, como se ve en este video, iban pues a lincharlo algunos jóvenes o alumnos de esa institución y él precisamente se autolacera y pues no llegó, digamos, como a término de digamos, de una muerte, sino que pues está recuperando en un centro médico germano.
1: Ustedes ya habían hablado del asunto, pero oriéntenos un poquito nuevamente, si es preciso, sobre la ubicación del colegio, sobre la comuna, sobre qué estrato es, cuál es como el ambiente que rodea la permanencia o el funcionamiento del colegio, John Freddy.
0: Bueno, esta comuna es la comuna 8 Villahermosa, es un colegio, una institución educativa de carácter público y pues lo que rodea pues en torno a esta institución es que se volvió, digamos, famosa tristemente por este hecho, que esperamos pues no, como lo decía pues inicialmente, no se, digamos, se copie algunas instituciones, porque como hemos visto muchas veces, las noticias se replican en otros colegios. Esperamos que esto no pase con esta noticia, pues, de lo que sucedió ayer en ese colegio de Medellín, Germán.
1: Qué lamentable situación, qué
0: Total.
1: lamentable, verdad, de verdad. Suceden asuntos que son muy coincidenciales y justamente ayer llegó a mi WhatsApp una invitación de una señora que no conozco, pero pues me cuenta que es representa como que a un colegio de psicólogos y decía, bueno, pues el tema amerita, vamos a ver si podemos tenerla más adelante mañana para una vez más, porque no es la primera vez que lo hacemos, tratamos de aterrizar el tema y como siempre con la intención de buscar soluciones, de buscar
0: Y
1: soluciones.
0: más con ese tema de salud mental, Germán.
1: Claro, lo de la salud mental es supremamente importante y nunca está de más volver sobre el asunto y menos cuando sucedió algo tan lamentable. Son las 8 de la mañana, 56 minutos, 8:56. Estamos en tiempo de noticias del departamento y de la capital del departamento. Y vamos al Bolívar y Cartagena.
2: Gracias, Germán. Policías con 15, 20, 25 y 30 años al servicio de Colombia recibieron ayer aquí en la ciudad de Cartagena la medalla del servicio como reconocimiento a su trayectoria institucional. Esto fue aquí en la ciudad de Cartagena, donde un alto mando policial condecoró a 69 policías como reconocimiento a su trayectoria institucional y a sus acciones diferenciales en favor de la seguridad, la convivencia y el bienestar de la comunidad cartagenera. Junto a sus esposas, algunos, otros tomados de la mano de sus hijos o acompañados por sus padres, todos llevaban consigo algo más que un uniforme. Llevaban años de historias, sacrificios y momentos que solo sus familias conocen. Así pues, que ceremonia especial para condecorar a estos 69 policías aquí en la ciudad de Cartagena.
1: Bueno, qué bonita historia, Luis Manuel, qué bonito, qué bonito. ¿Qué se sabe de los buses de Transcaribe? ¿Alguna novedad ya? ¿Ya se van a ver rodando los nuevos buses por las calles de Cartagena?
2: 17, 17 son los que están
1: 17 al
2: rodando.
1: 55.
2: De 55, exacto, usted lo ha dicho. Nos dicen ahora que el resto viene viajando de China a Colombia. Vienen por el mar Pacífico por el momento y entonces estarían llegando aquí a finales de mes. Pero por el momento 17 ya están rodando. Estos están trabajando en rutas especiales, rutas que llegan hasta las estaciones para de allí distribuirse al resto de la ciudad. Así pues que por el momento 17 y ya está diciendo el alcalde que va a comprar 20 más, o sea que serían 75. Hay una inquietud, Germán y oyentes en Colombia, y es que estos buses los está comprando la Alcaldía Distrital de Cartagena con recursos propios y es para uno de los operadores de Transcaribe. Los otros dos operadores, los privados, hasta el momento no han hecho cambios en sus buses. Hasta el momento no han invertido más en sus, en sus buses, en los articulados y demás. Y por eso es la deficiencia, porque prácticamente ya todos los buses de Transcaribe que iniciaron hace más de 10, 12 años, pues ya han llegado a dejar su vida útil y debe hacerse una remoción de todos y cada uno de esos vehículos. Pero hasta el momento es el operador del distrito el que está cambiando buses. No se sabe por qué no se acude a los operadores privados para que también hagan lo propio.
1: Luis Manuel, usted ya subió a los buses, ¿qué tienen de diferente?
2: Bueno, sí, algunas cosas diferentes, más que todo en tecnología. Ya usted en estos buses, con un buen aire acondicionado, por cierto, tiene para recargar su celular en el puesto donde usted va sentado, tiene un cargador, ¿no? Un cargador para celular. También tiene...
1: Sí, sí. Mire, aquí pasa algo muy particular. Aquí desde hace rato...
2: Sí.
1: Bogotá, muchos buses tienen ese cargador, pero los inhabilitan. Ah. El propio bus muestra un letrerito, cargador USB inhabilitado, algo así. Entonces, pues chévere que lo tenga, pero pues no se puede usar. Eso pasa en Bogotá, de pronto en Cartagena sí van a funcionar.
2: No, acá vamos a ver cuánto tiempo van a funcionar. Vamos a ver cuánto tiempo van a funcionar, porque si no funcionan los aires acondicionados. Sí, ya hay algunos buses destartalados, ya hay algunos buses que se varan en las vías. Y entonces el trabajo mayor es para las grúas que van a recogerlos. Así pues que vamos a estar muy atentos. Y si toda esta tecnología china que viene en los buses, pues dura algo aquí en la ciudad de Cartagena por lo de la temperatura y lo demás.
1: Claro, acuérdese que aquí hablábamos ayer justamente con el... presidente de Analdex, la Asociación Nacional de Exportadores, y le preguntábamos sobre, él decía que muchas cosas con la China se quedaron solamente en anuncios.
2: Así es.
1: Y que estamos con la duda si una cantidad de vehículos taxi, aquí llegaron algunos, a Bogotá, la ministra de Transporte, de quien hablaremos ahorita más adelante, entregó unos. Y según lo que no entendimos al presidente Analdex, Javier Díaz, eso quedó en veremos. Se dice que no son tan buenos como los japoneses, los chinos, los carros, pero también se dice que han avanzado. Son las 9:02 a.m, cambiamos de tema, porque a esta hora saludamos a Robinson Meneses Hoyos, subsecretario de Bibliotecas, Lectura y Patrimonio de Medellín. Qué bonito tema, qué buen invitado, John Freddy, adelante.
0: Gracias, Germán. Bueno, con los buenos días saludamos a Robinson, si ya lo dijo usted, subsecretario de Bibliotecas, Lectura y Patrimonio de Medellín. Es un cargo bastante largo, Robinson, con los buenos días, que nos viene a hablar precisamente de esta fiesta del libro y la cultura de Medellín, en su edición número 20, países invitados y mucho más. Robinson, bienvenido a SB Noticias con Mundo Radio.
3: Bueno, hola, buenos días, ¿cómo están? Qué rico estar acá en este espacio, un saludo también a los oyentes. Y así es, estamos de celebración porque ya vamos a empezar mañana, desde las 10 de la mañana, nuestra fiesta del libro y la cultura de Medellín, que este año cumple 20 años celebrando los libros y el proceso de lectura tan bello que ha tenido la ciudad desde hace muchos años.
0: Bueno, Robinson, entremos en materia. Este año hay una cifra récord de 3.600 actividades. Digamos que se tiene, como el reto de superar, obviamente, por ser la versión número 20, a las diferentes, fiestas de libro que se han tenido en Medellín, versiones.
3: Sí, así es. Cumplimos 20 años, esperamos este año, esperamos 550.000 visitas, personas pasando por Fiesta del Libro. Son 3.600 actividades gratuitas. Recordar siempre que Fiesta del Libro es un espacio gratuito para la gente. Nosotros de ninguna manera cobramos la entrada a la fiesta. tenemos 220 autores que van a pasar por la fiesta, justamente desde autores nacionales, internacionales, muy conectados con los procesos de lectura de la ciudad. Y bueno, son 10 días donde van a pasar muchas cosas realmente. Corea del Sur, nuestro país invitado de honor, alrededor de Corea vamos a tener 20 autores coreanos compartiendo sus experiencias. Entonces va a ser una jornada muy bella también.
0: Antes de irnos, Robinson, con la ronda de preguntas de nuestros periodistas de diferentes ciudades y de estudio, hablemos de eso, de Corea del Sur como invitado de honor. ¿Por qué escogieron a este país y qué quieren que Medellín aprenda de este ecosistema cultural y editorial?
3: Sí, no, mira, Corea del Sur ha tenido una relación, tengo como un retorno, pero bueno, Corea, si todo está bien por allá, yo sigo acá. Corea del Sur hemos tenido con Corea del Sur una relación desde hace mucho rato muy bella, ¿cierto? Corea del Sur es uno de los grandes aliados de la alcaldía de Medellín. Hemos venido trabajando en diferentes proyectos de movilidad, de seguridad, de temas de industrias creativas. Corea es un gran ejemplo de cómo una ciudad se levanta, cómo un país se levanta alrededor de la música, de la industria creativa. Y tenemos mucho en común nosotros también desde Medellín, porque justamente con todo este asunto de las industrias creativas, Medellín como capital creativa, Medellín como gran escenario de una gran locación para grabar acá las grandes producciones, y sobre todo la música urbana, son ese sello que tenemos en la ciudad y que nos conecta un montón con los procesos de creativos de la Secretaría de Corea del Sur, ¿cierto? Vamos a tener un tema muy valioso de intercambio cultural con Corea, y es que tenemos un pabellón completo, no solamente pues con los grandes autores que nos van a acompañar, los casi 20 autores que vamos a tener, entre ellos pues vamos a estar con Yendry Kim, que es famosa, muy muy famosa por su novela Hierba, muy conectada con jóvenes, con adultos. Entonces bueno, ahí vamos a estar con ella. Justamente ella es muy destacada por sus novelas gráficas, con un componente muy valioso que desde Corea del Sur le ha dado la vuelta al mundo. Ella va a estar acompañándonos justamente este sábado 12 a las 5 de la tarde, pero también vamos a tener otros autores como Kim Un-soo, cuyas obras, este es digamos de esos autores que narra historias increíbles, que después las grandes plataformas audiovisuales adaptan para series o para series de televisión o de plataformas como Netflix. Incluso Netflix en este momento está traduciendo una de sus obras, que seguramente va a estar muy pronto en las pantallas. Y así, más actividades con Corea, ¿cierto? Vamos a tener intercambios de pintura tradicional coreana, vamos a tener música tradicional de percusión coreana a cargo de un grupo increíble de la Universidad Nacional de Artes de Corea, que es básicamente el tema del skate art y los K-pop. Y bueno, esto va a suceder también el sábado a las 2 de la tarde, y vamos a tener talleres alrededor de una técnica que ellos pues nombran como Czech Kori, que básicamente se trata de libros y otras cosas de Corea del Sur alrededor de la pintura tradicional dedicada a los libros, a los objetos. Ellos tienen una tradición muy bella, digamos, con la estética y con la pintura y con las formas de plasmar esto en las obras. Entonces vamos a conocer un poco más de ellos también. Importantísimo esto que les voy a contar, y es una invitación que yo le hago a toda la gente que nos está escuchando. Y es que en Fiesta del Libro cada vez estamos buscando abrir más los espacios, ¿cierto? Para la gente, para las familias. Fiesta del Libro no es solamente un espacio para los grandes lectores que tiene la ciudad, que esencialmente, pues, obviamente respondemos mucho a este público maravilloso que tenemos, pero también estamos abriendo la posibilidad de que las personas que no necesariamente se leen 20 libros al año, ¿cierto? O que tienen una conexión directa con los libros, pero si están interesados en conocer charlas, en asistir a una oferta cultural, lo puedan hacer. Y si en el camino se interesan por un autor o por un libro maravilloso, ¿cierto? Pero estamos abriendo espacios. Entonces, en ese sentido, digamos que nosotros vamos a tener con el Quijote, que es el personaje invitado de ficción, vamos a tener talleres y espacios de escritura creativa alrededor del Quijote. Vamos a tener, ojo a esto, es talleres de educación financiera para todas las edades, para los niños, para los adultos, temas de ahorro desde pequeños, donde vamos a construir, por ejemplo, alcancías para que los niños se lleven. Esto va a suceder el 17 de septiembre. Vamos a tener actividades de retos financieros, clubes de inglés. Tenemos en las bibliotecas, en casi todas las bibliotecas, procesos de formación en inglés de manera gratuita. Se vamos a trasladar también a Fiesta del Libro. Y un tema importantísimo es que vamos a tener una franja completa alrededor de la salud mental, ¿cierto? Que es un tema que nos atraviesa, del que hay que hablar y del que seguramente vamos a tener muchas herramientas durante la Fiesta del Libro. Vamos a tener, por ejemplo, a Carlos Mario Oquendo, que es nuestro medallista olímpico. Él tiene un libro reciente que hace poco publicó, que se llama Uno Hace la Diferencia, que aborda temas de familia, de deporte y salud mental. Él va a estar conversando con Alejandro Restrepo, que es el director de proyectos urbanos estratégicos de la alcaldía, alrededor justamente de cómo el deporte y la salud mental se conectan, ¿cierto? Que hay una conexión ahí importante también. Vamos a estar con la psicóloga Jessica Arevalo a las 6 de la tarde el domingo 13 de septiembre, conociendo su libro Instrucciones para Entender el Cerebro, donde tendremos espacios para conocer bien, por ejemplo, qué pasa con el cerebro cuando yo leo un libro, cuando me conecto con procesos de cultura, qué pasa con el cerebro cuando tengo diferentes emociones. Entonces la psicóloga va a estar acompañándonos en una charla maravillosa alrededor de su libro, y bueno, ahí tendremos como muchos más espacios con psicólogos, ¿cierto? Vamos a tener los escuchaderos para estar muy conectados con el proceso. Y yo no quiero dejar de decir que claramente, pues, la esencia de Fiesta del Libro son esos grandes autores que vamos a tener durante los 10 días pasando por la fiesta alrededor de todo el mundo. Son alrededor de 220 autores los que nos van a estar acompañando desde obviamente desde Colombia, pero también internacionalmente nos van a acompañar varios. Por poner algunos ejemplos, Mircea Cărtărescu, que es ese gran autor rumano, ¿no? Poeta increíble, es una de las grandes voces contemporáneas, pues, básicamente, y nos va a estar acompañando. Con él vamos a tener lectura de poemas del 16 de septiembre a las 8 de la noche en el pabellón de PM, dentro de Fiesta del Libro, pero también nos van a estar acompañando, por ejemplo, nombres como Mario Montalbetti, Selva Almada, Dago García desde Colombia, este gran guionista y productor colombiano va a estar también acompañándonos. Pues todos conocemos a Dago, el gran creador de estos fenómenos globales de la industria del cine y de la televisión. Con él, pues, vamos a estar acompañando. Yo voy a tener el gusto de moderar su último libro sobre creatividad y escritura, que va a suceder el 19 de septiembre a las 2 de la tarde, también en el Auditorio Aurita López del Jardín Botánico. Vamos a tener también a Juan Esteban Constaín alrededor de su libro, de su reciente libro, El Hijo del Hombre. Con él vamos a estar conversando el domingo 13 de septiembre. El lanzamiento de su libro será ese día a las 7 de la noche en el Salón Humboldt. Y el 12 de septiembre vamos a tener una conversación con él y con la secretaria Verónica, la secretaria de Cultura Ciudadana Verónica Suárez, alrededor de cómo Grecia y Roma tienen tanto para enseñarnos en términos de cultura ciudadana, ¿cierto? Él tiene un estudio increíble alrededor de ese tema, y pues nosotros en el gobierno de FICO tenemos claro que la cultura ciudadana es un tema central e importantísimo dentro de los procesos de la Secretaría y de la Alcaldía, por supuesto. Entonces vamos a estar abordando también. Mejor dicho, acá hay programas.

0: alimentos para que estas ayudas también lleguen a las familias que más lo necesitan. Y adicionalmente...
1: De manera 15 minutos, más preguntas desde Bogotá, Germán René Jiménez.
2: Robinson, actualícenos algo sobre cómo nació el festival y cómo ha ido creciendo en estos años que lleva haciendo presencia entre la oferta cultural de Medellín.
0: Sí, claro que sí. Bueno, la Fiesta del Libro lleva 20 años, ¿cierto? Son 20 años de historias, 20 años de muchas voces, de muchos procesos, de muchas instituciones, y claramente pues año a año la fiesta se ha venido fortaleciendo, ¿cierto? Desde los mismos invitados, desde la misma capacidad, digamos, de inversión de recursos, de otros aliados que se han ido sumando en el camino, que lo han hecho convertir en ese referente nacional y global, que hoy, por ejemplo, nos permite ser Capital Mundial del Libro en 2017, que la UNESCO nos dio ese honor de llevar la capitanía el otro año, y seguramente van a pasar procesos increíbles. Entonces, muy felices también porque finalmente ese reconocimiento termina siendo un reconocimiento para la ciudad entera, para todo el sector de las bibliotecas y del libro en la ciudad. Entonces, es otra de las grandes noticias que tenemos, ¿cierto?
1: Él es Robinson Meneses Hoyos, subsecretario de Biblioteca, Lectura y Patrimonio de Medellín, hablándonos de los 20 años de la Fiesta del Libro y la Cultura, que se lleva del 12 al 20 de septiembre, dos fines de semana en la ciudad de Medellín. Más preguntas desde Cartagena, Luis Madero.
3: Gracias, John. Y don Robinson, me preocupa un poco el invitado especial Corea con lo de la traducción, con lo del idioma. ¿Cómo se manejaría esto? Pero mi pregunta va referente a la costa Caribe, Cartagena en especial, participa de este evento. Hay algunos escritores que están inclusive haciendo lanzamientos de sus libros acá en la ciudad de Cartagena. ¿Participan? ¿Están inscritos?
0: Claro que sí. Mira, tenemos por ejemplo a Claudia Amador, que es una gran autora de la costa, ¿cierto? Va a estar acompañándonos en diferentes espacios. Y frente a lo que me preguntabas de Corea del Sur, alrededor de cómo va a ser el proceso de traducción, porque claramente el idioma es otro, nosotros vamos a tener un tema de traducción simultánea. Entonces eso nos garantiza que el público que no necesariamente pues habla inglés o coreano se pueda conectar perfectamente con la charla, ¿cierto? Vamos a tener ese proceso de traducción en simultánea que nos permite fluir tranquilamente. Corea del Sur ha sido invitado de honor durante todos los eventos de este año, entonces hemos recibido como con muy buena acogida a los invitados y no ha habido mayor novedad alrededor de estos procesos de traducción en simultánea, entonces está muy chequeado el asunto.
1: Más preguntas, Alejandro Cortés.
4: Robinson, estaba acá yo revisando lo que fue el evento, ¿no? El marco del evento en el 2025. Estaba revisando también esas estadísticas que pueden jugar a favor de ustedes. ¿Cuántos asistentes aspiran para esta edición 2026?
0: Bueno, mira, nosotros tenemos una aspiración de unos 550,000 visitantes para este año, ¿cierto? Asistentes. Obviamente, si son más, bienvenidos. Estamos haciendo todo el esfuerzo posible para que cada vez más personas se conecten con los procesos de la Fiesta Libre y la Cultura en este ejercicio de abrir espacios. Y un dato muy importante es que nosotros estamos proyectando 11,000 millones en derrama económica, y esto se traduce también en más de 1,000 empleos generados durante la Fiesta del Libro que estamos nosotros fortaleciendo, y son muy buenas noticias también porque generar empleo es casi que la base para seguir progresando en la ciudad.
4: Bueno, muy bien por la estadística también del empleo y cómo contribuyen, pero también la vara alta con respecto a los asistentes. Ojalá se pueda cumplir, por supuesto, esta meta a la que ustedes quieren llegar. Robinson, ustedes ya llevan, bueno, 20 años, hablamos de dos décadas, seguramente tienen mucha experiencia en la realización de estos eventos, también seguramente cada año, cada edición buscan darle un poco más de identidad a la conmemoración del evento, pero le pregunto por lo siguiente, una comparación. No sé si usted de pronto ha tenido la oportunidad de asistir en alguna oportunidad a la Feria del Libro de Bogotá, que es uno de los eventos
0: claro
4: también
0: que sí,
4: más importantes para nosotros los bogotanos, y si de pronto en esa oportunidad que usted vino a Bogotá a visitar alguna Feria del Libro, ¿tuvo alguna idea, le gustó algún marco, le gustó algún evento, algún congreso, le gustó alguna actividad que

0: te diga o que haya dicho posteriormente, esta actividad, esta reunión, este invitado, me gustaría tenerlo en la feria o en la fiesta del libro y la cultura de Medellín?
1: Claro que sí, pues este año fui a la Filbo, me encanta, me parece un espacio hermoso, valioso, soy asistente, y espacios muchos, ¿cierto? Ideas todas, por ejemplo, tuve la posibilidad de asistir a la charla de Juliana Gómez con su nuevo libro, Nuestros Dones, que finalmente recibió el premio del Ministerio de Cultura como novela inédita, a ella también la vamos a tener en Fiesta del Libro, a Juan Esteban Constain, que también estuvo en este espacio, con Dago, mejor dicho, la Filbo también termina siendo un referente importantísimo para los eventos del libro en Medellín y sé que es un referente también para el resto del país. Y estamos muy aliados, muy conectados y siempre tratando de hacer cosas en conjunto, no solo con la Filbo, sino con los demás espacios del libro que tiene el país.
2: Robinson, ahorita en esta edición número 20 se podría no preguntar que la gente lee más ahorita en estos 20 años, teniendo en cuenta que pues el tema de la inteligencia artificial, la tecnología, con el tema de los libros, puede ser visto como una herramienta o a la vez una amenaza para los futuros escritores.
1: Bueno, mira, fíjate que hay unos datos de Medellín, cómo vamos, que nos han indicado que en Medellín, frente a otras ciudades del país, es donde más leemos, ¿cierto? Yo creo que esa fue una de las razones también por las que la UNESCO nos dio la capitanía para el otro año como capital mundial del libro. Y bueno, yo estoy de acuerdo contigo en una cosa, y es que los jóvenes, de cierta forma, no es verdad eso de que los jóvenes no leen, los jóvenes leen. De hecho, son el grupo poblacional más conectado con los procesos de lectura en las ciudades, pero los jóvenes finalmente sí se están conectando de otra forma con los libros. No es que no lean libros físicos, no estoy diciendo eso, pero sí hay una influencia importante con las nuevas tecnologías, con los libros digitales, con la inteligencia artificial, que hay que cruzar, ¿cierto? Hay que entender muy bien también y escuchar cómo los jóvenes se están conectando con los diferentes procesos de lectura y con las nuevas tecnologías, que es lo más normal cuando las ciudades empiezan a avanzar en sus procesos de tecnología, pues los jóvenes también terminan conectando, y no solo los jóvenes, todos los grupos poblacionales de todas las edades, y eso hay que tenerlo en el radar, y nosotros justamente vamos a tener charlas alrededor de inteligencia artificial, conectada con los libros, con la lectura, porque son temas que no se pueden desconocer y hay que poner sobre la mesa, ¿cierto?, para hablarlos de una manera muy responsable.
2: Excelente. Germán René Jiménez.
3: No, sencillamente a manera de colofón, de despedida, Robinson, resignificar lo que significa este espacio cultural en una ciudad que tiene una oferta cultural supremamente importante, supremamente diversa.
1: No, pues yo la verdad me siento demasiado privilegiado de estar acá, de poder estar, digamos, en los procesos de liderazgo de la Fiesta del Libro, porque sí son eventos muy queridos por la gente, ¿cierto? Son espacios que tienen su público permanente. Todo el año tenemos eventos del libro. Empezamos en febrero, con el Festival del Libro Infantil. En abril, en mayo seguimos con Días del Libro. En agosto tuvimos la Parada Juvenil de la Lectura y ahorita pues como la última parada va a ser nuestra Fiesta del Libro en el Jardín Botánico. Entonces esto es un privilegio, invitar a la gente de verdad que se conecte, que se dé su pasadita por el Jardín Botánico, por la zona norte. El Parque Explora también va a estar muy conectado. Y bueno, nosotros cada vez estamos fortaleciendo este proceso.

0: Todas estas actividades siempre son una buena noticia. ¿Ya se agendó? ¿Cuál de todas las actividades que nos describió en detalle Robinson le gusta, Jeffrey?
1: Bueno, a mí siempre me ha gustado el tema de lo tradicional. Busco libros más como policíacos, más tipo historias Mario Mendoza. Pero pues sin lugar a duda, lo que hace atractivo cada año la feria es los países invitados. Entonces, por A o por B, uno le toca mirar ese tema de la cultura, no solamente editorial, sino eso tan fuerte en cuanto a la música. La cultura K-pop que está tan fuerte, y yo sé que hay muchas actividades muy lúdicas, pero lo que también me llama la atención y que quedaron muchas preguntas en el tintero era sobre, bueno, ahí hablamos sobre el país invitado, pero faltó el personaje invitado, más sobre Quijote. Pero bueno, eso todo está por descubrir y para ir allá a ver qué escenario vamos a encontrar.
0: Qué bueno, qué bueno, qué bueno. ¿Cuál es el recinto? ¿Cómo es el sitio en donde se realiza? Bueno, entiendo que son varios, pero el principal, ¿cuál es?
1: Jardín Botánico, ahí usted se baja en la estación Universidad, queda ahí al pie. Eso es precisamente todo ese marco. Al frente vas a ver toda la infraestructura montada por la alcaldía de Medellín, que esto es precisamente uno de los pulmones verdes de la ciudad y pues está habilitado para encontrar pabellones por doquier de nuevas editoriales, de las mismas de siempre y toda esa oferta cultural.
0: Qué bueno, qué bueno. Son las, mil gracias, John Freddy. Son las 9 de la mañana, 28 minutos. Son 9 de la mañana, 28 minutos. Este mensaje también es importante a esta hora.
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0: 9 de la mañana, 29 minutos. Usted sabe que, Alejandro, los periodistas, pues, tenemos un estilo de escribir.
4: Correcto.
0: Me escribe nuestro colega David Torres, con quien hablamos de lo que pasa en el sur de Bolívar. Más adelante vamos a leer la nota. Porque sigue siendo muy difícil, y esto también le compete a Luis Manuel Madero lo que pasa en Bolívar, pero particularmente en el sur. Pero ya vamos a hablar de eso porque a esta hora, a las 9:29, saludamos nuevamente al representante a la Cámara por el Departamento del Valle, el doctor Víctor Manuel Salcedo. Representante, buenos días. Qué gusto volverlo a saludar en esta nueva legislatura. Creo que en esta legislatura no habíamos hablado.
5: Querido hermano, un saludo cordial a usted, a toda la mesa de trabajo y a los oyentes, que sé que son muchos a esta hora. Y bueno, creo que no habíamos hablado, pero ya estamos aquí precisamente para dialogar. Un abrazo a todos.
0: Gracias a usted. Iniciemos por esto, doctor Salcedo. El partido de la U se declara partido de gobierno. ¿Cuáles son las implicaciones de eso? ¿Es conveniente, o como hemos hablado con otros líderes de partidos, siempre habrá matices dentro de una colectividad como el partido de la U?
5: Yo le quiero decir que todos los presidentes y los gobiernos deben de tener un tiempo prudente para que nosotros, pues, apostemos a que les vaya bien. Y así como sucedió con Gustavo Petro, pues en esa discusión interna del partido, pues vamos a dar un tiempo prudente y vamos a convertirnos en bancada de gobierno para acompañar al gobierno en esta etapa inicial. Nosotros entendemos que el gobierno llega con varios propósitos. Hoy hay una situación muy grave porque no había gobernado media hora y ya el gobierno estaba frente a una situación tan grave como es el terremoto que aquejó al Valle del Cauca, a Chocó y al Eje Cafetero. Pero siempre habrá que darle oportunidades, yo soy amigo de eso. Hoy empezamos una nueva etapa, un nuevo gobierno, una nueva expectativa, una nueva esperanza para el país. pero pues

0: ser banca de gobierno no quiere decir que no tengamos la posibilidad de hacer control político, como nos ordena la ley y la Constitución, y además no sacrificaremos la crítica constructiva.
1: Qué bueno eso, qué bueno eso. ¿Qué fuerza legislativa tiene el partido de la U? Recuérdenos eso, representante, tanto en Senado
0: nosotros
1: como en Cámara, en el momento,
0: bancada,
1: sí, en el momento que haya que apoyar.
0: Nosotros tenemos una bancada de 22, 21, 21 congresistas, 13 representantes y 8 senadores.
1: 13 representantes y 8 senadores. Y lógicamente, ya vamos a hablar de un proyecto que usted radicó recientemente. Los intereses del Departamento del Valle están representados en todo lo que ustedes proponen, especialmente desde esa sección del país.
0: Sí, nosotros, por supuesto, hoy tenemos una agenda, mañana tenemos bloque parlamentario, presentaremos la agenda de la región para ojalá defenderla indistintamente de la bancada que sea. Estaremos reunidos con la gobernadora del Valle en la Cámara de Comercio, quien hace la Secretaría Ejecutiva del Bloque Parlamentario, y allí pues llevaremos un documento que aprobaremos para defenderlo, tanto en el presupuesto como en el plan de desarrollo. En el caso de infraestructura, pues se perdieron 4 años. Todos sabemos lo que sucedió en el gobierno Petro. Hay unas necesidades muy grandes en el Valle, que se adelante la concesión del aeropuerto Alfonso Bonilla Aragón, que se haga de manera urgente, se solucione el litigio jurídico de la vía Mulalo-Buenaventura, el canal de acceso, la profundización en el puerto de Buenaventura. Y hay unos temas fundamentales como el tren de cercanías que involucra no solamente a Cali, sino al área metropolitana. Nosotros insistiremos en que en esa agenda se contemple un desarrollo de la región, y queremos una ciudad puerto. Queremos no solamente que Buenaventura se piense como el puerto que genera recursos para el país, pero que la gente que vive allí vive en unas condiciones que son lamentables. Yo creo que a la ciudad también hay que dotarla de infraestructura educativa, que hay que darle posibilidades reales de emprendimiento, de empleo, que hay que trabajar muy duro en la vivienda de interés social, hay que trabajar en un proyecto de Buenaventura Ciudad Puerto que involucre el turismo como eje del desarrollo de la ciudad, paralelo a lo que significa el puerto como tal, y habrá que insistir en trabajar en un departamento que es un departamento de ciudades, en el norte del departamento y en el centro, lo que significa el Valle del Cauca para la competitividad del país.
1: Bueno, representante, lo que pasa en el Valle, lo que pasa en el Congreso nos interesa en todo el país, por eso vamos a las ciudades. John Freddy López en Medellín.
2: Representante, ya lo dijo usted, que también pues es mirar con lupa y hacer oposición, que eso no significa pues estar de acuerdo como en todo, siendo bancada de gobierno. ¿Hay proyectos frente a los cuales el partido de la U ya haya decidido no acompañar al gobierno, y cuáles son?
0: No, ustedes saben que apenas el gobierno presentó la agenda hace un día. La agenda, pues, a mí me pareció muy escasa, pero bueno, son gustos. El gobierno presentó dos o tres iniciativas. Una que es la que autoriza Barranquilla para ser sede alterna del gobierno nacional. Me parece que eso, pues será bueno para Barranquilla, pero pues eso al resto del país. Lo que nos interesa es la descentralización regional en todo lado. Y el otro tema que es parte de la agenda es, creo que presentarán un proyecto para que autoricemos unos coordinadores en las regiones que el gobierno está interesado en ubicar.
1: Bueno, más preguntas en este caso desde la costa caribe colombiana. Cartagena, Luis Manuel.
3: Mil gracias, Germán. Doctor Víctor Manuel Salcedo, representante del partido de la U, o perdón, senador del partido de la U, por el departamento del Valle. En estos momentos el Valle pues ha sufrido con el terremoto un sinnúmero de inconvenientes. ¿Se ya ustedes en el Senado se han propuesto los proyectos, se han manejado algunas alternativas para superar esos inconvenientes que tiene el departamento y que de una u otra forma también se irradie para el resto del país?
0: Pues yo tengo que decirle que el presidente ha visitado el Valle del Cauca en 5 oportunidades. La última fue el sábado en Buga. Nosotros vemos buena voluntad del Ejecutivo. Esperamos que las medidas que anunció ayer el gobierno sirvan. La tragedia es de una dimensión muy grande. Y aquí no solamente hay que exigirle al gobierno. Aquí lo que requerimos es que la empresa privada que ha demostrado voluntad, que la ayuda internacional fluya, porque ningún presupuesto hoy será suficiente para tanta necesidad que hay. Hoy vemos que la infraestructura educativa en el Valle del Cauca tiene una situación muy grave y no se ha dimensionado la tragedia en la zona rural. Allí es donde tenemos que sentarnos a repensar esa relación con el campo colombiano. Hay regiones del Valle del Cauca donde el 70% de las castas y de las viviendas están en el piso o han sufrido deterioro que hoy tendremos nosotros que ponerle atención. Yo quiero poner ejemplos tan graves en el Valle del Cauca como que el Águila se quedó sin hospital, como que Versalles tiene una destrucción del 40 o 50% de su municipio. El Cairo tiene una afectación del 80% en la infraestructura, en las casas de ese municipio. Estamos hablando de la torre del principal hospital de la región, que es el Hospital Universitario del Valle. Y una torre que colapsó, pues habrá que levantarla de nuevo. Estamos hablando.
3: Son las 9:40 minutos. 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
0: Y estamos hablando de una tragedia que tocó varios sectores de la población. Yo le decía al ministro de Vivienda el fin de semana anterior, que hoy hay unos mecanismos para vivienda de interés social, pero yo quiero que nos sentemos a reflexionar qué podemos hacer con una persona que su único patrimonio es un apartamento que pagó durante toda su vida laboral, que hoy está en el piso. Habrá que pensar también en esa clase media afectada, en esas empresas que según un reporte de la Cámara de Comercio de Cali tienen una afectación inmensa. Hay muchos microempresarios, empresarios pequeños y medianos que se acostaron hoy y se levantaron mañana con su empresa en ruinas. Y habrá que pensar también en ese campesino que no podemos permitir que se desplace a los centros urbanos, porque se agravará la crisis en un caso como la producción de comida. Y si a usted eso le aumenta el fenómeno del niño, pues estamos a puertas de una escasez de alimentos y estamos a puertas de dispararse la inflación.
1: Sí. Volvemos a Bogotá, representante Víctor Manuel Salcedo. Alejandro Cortés.
4: Representante de Salcedo, le cambio de tema para hablar de lo que estamos viviendo hoy los colombianos y de lo que viene en el tema de seguridad, porque parece que va a ser como el plan piloto o el objetivo principal del actual gobierno, de que los colombianos vivan en un país tranquilo. Le pregunto por dos cosas que pasaron recientemente. Primero, por el decreto del porte de armas, opiniones a favor y en contra, y lo otro, lo de la tutela que finalmente pues le dicen al actual gobierno que debe eliminar ese contenido donde se vea al presidente caminando entre cadáveres. ¿Se está aplicando bien la estrategia de seguridad? ¿Esto es innecesario o cuál es su opinión al respecto?
0: Yo creo que el presidente está cumpliendo lo que él ofreció en campaña. Y en eso tenemos que ser claros. Y varias personas seguramente estarán de acuerdo o no con la forma como comunica. Me parece que eso sea exagerado, caminar en medio de delincuentes dados de baja, pues yo no estoy muy de acuerdo con eso, como tengo mis reservas frente a la autorización del porte de armas. Yo creo que violencia con más violencia, pues es complejo. Pero también tengo que decir en favor de la autorización de ese decreto, que no puede ser que en este país desarmen a las personas que tienen un riesgo por sus actividades y los delincuentes estén armados. Entonces, pues ahí hay razones de lado y lado. Yo lo que tengo que advertir es que frente al tema de seguridad, yo soy convencido que hay que devolverle la seguridad. Que en Colombia, en 4 años, lo único que se creció fueron los cultivos de coca, las invasiones de tierra y con una falsa paz total, fue el paraíso de los delincuentes. Hoy este gobierno le ha devuelto la herramienta a la fuerza pública. Yo creo que no podemos seguir alcahueteando los bloqueos que paralizan la economía nacional. Y yo creo que aquí no se puede escoger grupos, perseguir a unos y dialogar entre comillas y ser benevolente con otros. Me parece que está actuando bien el gobierno cuando anuncia que perseguirá los grupos que quieren desestabilizar el país y que están trayendo extorsión, secuestro y asesinatos a varias regiones del país.
4: Representante, usted estuvo presente en el debate sobre la violencia en los estadios de fútbol que dirigió la Comisión Séptima de la Cámara de Representantes.
0: Yo fui el citante del debate.
4: Correcto, vea, sí, pues, quería confirmarlo.
1: Porque... Sí, ve, como no hablamos seguido, usted no nos cuenta cosas, doctor Salcedo.
0: Yo fui el citante del debate y le quiero decir que allá estuvieron el presidente de Millonario, el presidente de Santa Fe, el viceministro del Interior, la ministra del Deporte, y tuvimos un diálogo abierto. Yo fui claro en mi exposición. Nosotros no podemos seguir aquí pasando la normatividad por encima. Hay unas sanciones y se supone que esos recursos que se recaudan de esas sanciones se tienen que ir a la prevención de la violencia en los estadios. Les voy a dar una cifra. El 97% de las sanciones no se recaudan. Entonces, pues aquí tiene que haber un compromiso de todos. El Ministerio del Interior tendrá que tomar carta en el asunto, porque hay una sentencia de la Corte Constitucional que disminuye la presencia policial en estadios de fútbol por considerarlo un espectáculo privado. Yo preguntaría, en un espectáculo al que asisten 3.600.000 personas en promedio en un año, ¿vamos a exponer la vida de esas personas? Yo lo que creo es que, y puse ejemplos y mostré fotos de cómo en los alrededores de los estadios en Colombia se consiguen drogas psicoactivas, se consigue pólvora, se consiguen machetes, puñales. Y también hay ejemplos de policías que los han desarmado en tribunas y han perdido hasta el arma. Entonces, yo creo que es hora de que no solamente la identificación biométrica sirva para sancionar, pero también para judicializar los vándalos del fútbol colombiano, que esos ni son hinchas, ni son nada, y de una vez por todas, pues, prohibirle el ingreso, y no solamente prohibirle el ingreso, llevarlos a la cárcel, porque es que usted no puede llegar a un estadio a incitar la violencia de la manera que se hace, con puñales. Ni siquiera hay registros de muertes ocasionadas en el en los encuentros de fútbol. Pero yo les llevé cifras que da la sociedad civil: 265 muertos del 2001 a la fecha. Les llevé las cifras y les mostré cómo está por encima el negocio, cómo la división mayor del fútbol colombiano está sancionando el cemento en lugar de sancionar a los que llevan violencia a los estadios. Y cuando yo hablo de sancionar el cemento, es que sancionan una tribuna u otra. Entonces lo que hacen es desplazar a los autores de las de los desórdenes a otras tribunas. Y lo otro que yo tengo que advertir: el único estadio sancionado por violencia de fútbol es el de Yopal. No, yo creo que aquí no hay que prevalecer el negocio. Y yo creo que la Federación Colombiana de Fútbol y la DIMAYOR también tienen que comprometerse a invertir en medidas, a evitar que las mal llamadas barras o algunos de sus miembros sigan llevando luto a las familias y sigan armando desórdenes alrededor de los escenarios deportivos. Si bien es cierto, el fútbol es autónomo, le recordé a los señores de la DIMAYOR, a los señores de la Federación, que los escenarios donde se practica el fútbol son del gobierno, en su gran mayoría, con excepción del estadio del Deportivo Cali, que es el único

0: hay un proyecto de ley muy importante que es el de que se unifique lo que se traslada por los por la actividad portuaria. Resulta que Buenaventura traslada más dinero que otros puertos en Colombia. Y yo lo que he dicho es que hay que unificar los traslados y que el gobierno nacional se quede con una parte, pero hay que aumentar la participación de los municipios. Porque no puede ser que Buenaventura produzca riqueza para el país y la ciudad esté en la pobreza que está y no tenga escenarios deportivos. El estadio Marino Klinger deteriorado, el gobierno pasado se comprometió a arreglarlo y absolutamente los contratos están en medio del escándalo. Buenaventura no tiene hoy programas sociales, Buenaventura le hace falta infraestructura educativa, Buenaventura hay que invertirle en movilidad, porque ya hay construido el 90% de la doble calzada que lleva 4 o 5 gobiernos en construcción de la UGA Buenaventura, pero usted llega a Buenaventura y se embotella todo porque la ciudad cuando ingresa, pues ingresa el turismo por la misma vía que ingresa la carga y la movilidad de la propia ciudad también está colapsada. Entonces habrá que pensar en una ciudad de puerto donde sus habitantes también disfruten de lo que Buenaventura representa para la economía nacional.
1: Sí. Y eso es ¿cuál otro es? Sí. ¿Cuál otro proyecto destaca, doctor Salcedo?
0: Nosotros presentamos un proyecto también para los campesinos. Nosotros seguimos pensando que hay que cambiar el relacionamiento con el campo y esperamos que se logre sacar adelante y volver ley para que los campesinos tengan la oportunidad no solamente de que vayan los intermediarios y se les lleven los productos, sino para volver empresarios del campo y para garantizar que haya en ese campesino comercialización, que haya garantía de sus ingresos y que los campesinos hoy en Colombia, pues nosotros les garanticemos unos mejores ingresos y una política realmente para el sector primario.
1: Bueno, finalmente dos cosas, representante. ¿A qué hora la reunión de la reunión parlamentaria de mañana?
0: El bloque parlamentario del Valle está citado a las 8 de la mañana en la Cámara de Comercio de Cali, con presencia de la gobernadora Dilian Francisca Toro y el alcalde Alejandro Eves. Ahí revisaremos la agenda de competitividad de la región y, por supuesto, lo que defenderemos en

0: departamento Yamil Arana Padawi, departamento de Bolívar, está dando a conocer que es crítica la situación energética en el departamento de Bolívar. Más de 18 municipios vienen siendo afectados por la falta de energía de la empresa Afinia y especialmente dos municipios del sur, Simití y Santa Rosa del Sur, que el gobernador está clamándole a la empresa EPM que por favor traslade los servicios de la empresa electrificadora de Santander a estos municipios y no con Afinia. Es un clamor urgente el que está solicitando el gobernador del departamento para que sea mejor atendido energéticamente estos municipios del sur del departamento de Bolívar, Simití y Santa Rosa del Sur, porque ha dicho el gobernador que se demoran hasta 16 horas sin energía estos municipios todos los días. Todos los días, o sea, 16 menos 24 serían 8 horas nada más las que está ofreciendo Afinia la energía a estos municipios del sur del departamento de Bolívar. Grave la situación, crítica la situación energética, ha dicho el gobernador Yamil Arana Padawi.
1: Despedirlo. Luis Manuel, nos cuenta David Torres, nuestro colega y amigo de Simití, que la crisis por las constantes fallas y cobros de la prestación de servicio de energía eléctrica subió de tono. El comité de la protesta contra la empresa Afinia anunció el cierre total de la vía en el punto conocido como la Y de Simití, un paso neurálgico que conecta a los municipios de San Pablo, Santa Rosa del Sur, Morales y Cerro de Burgos, en el casco urbano de Simití. La jornada de protesta pacífica se desarrollará en un horario continuo de 6 de la mañana a las 7 de la noche. Ante el inevitable impacto en la movilidad, los organizadores hicieron un llamado urgente a la ciudadanía y los transportadores para abstenerse de viajar hacia esa parte del departamento y evitar quedar atrapados. El corredor humanitario funcionará con controles estrictos. El comité estableció un protocolo de excepciones para permitir la circulación de vehículos. En términos generales, como usted lo informa, se agudiza la situación en el sur de Bolívar, Simití, Nayé de Simití. Gracias a nuestro colega David Torres, que desde allá, desde Simití, en el sur de Bolívar, nos envía esta información.
0: Efectivamente, Germán. Sí, es que casualmente esto que nos está informando David es lo que se estaba previendo que no sucediera. Por eso la inquietud del gobernador solicitándole a EPM, que es otra empresa filial de ellos, que traslade el servicio de energía de Simití y Santa Rosa del Sur a la empresa electrificadora del norte de Santander. Y por ello, vea que hasta en estas protestas está participando y las está guiando la primera dama, la gestora social de estos municipios.
1: Pues mire, las noticias no son buenas, pero por lo menos tenemos la información que originalmente nos entrega usted, como siempre, Luis Manuel, y la complementamos con lo que nos envía David. Entre los dos, entre los tres, entre los cuatro, con ASB Noticias y con Mundo Radio hacemos un equipo poderoso en materia de información, pero siempre con la intención, la buena intención de que todo se solucione. Avanzamos en las 9:59 minutos. Noticia de esta hora, don Alejandro Cortés.
2: Sí, señor. Bueno, le cuento que es tendencia en redes sociales una entrevista que le han hecho en el transcurso de esta mañana a el abogado, a la defensa de Juliana Guerrero, donde afirma que realmente la condena y la investigación que se desempeñó a la aspirante al viceministerio de las Juventudes, pues realmente está en lo cierto y están en el marco de la ley, porque una persona no puede ser condenada por el tema de la falsificación, en este caso Juliana Guerrero, porque ella no tenía acceso a la plataforma, sino que simplemente ella usó el diploma o el título universitario para aspirar a un cargo.
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vamos a empezar. Alabemos al Señor con todo nuestro corazón. ¡Aleluya! Recibe la alabanza. Recibe alabanzas para ti, Señor. ¡Vamos! Con gozo delante de ti. Vinimos a lo que viene.

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1: Aquí estamos en Chambacú Noticias, hoy jueves de TVT. ¿Cómo era antes? ¿Cómo es ahora? ¿Cómo era antes? ¿Cómo es ahora? ¿Tú sabes cómo se bañaba la gente antes, Jaime?
2: Sí.
1: ¿Cómo se bañaba?
2: Con el chocorito y el agüita en la cabeza.
1: Exactamente. Un choco,
2: un tanque, choco, un chocoro. Un balde y un chocorito más pequeño.
1: Exactamente. Y era normal, ¿cierto?
2: Sí.
1: Era normal. ¿Tú sabes cómo se bañan ahora?
2: Ahora se bañan con ducha.
1: Con regadera. Hay casas que tienen jacuzzi.
2: Sí, señor.
1: Y hay una llave que caliente el agua por si el agua está muy fría.
2: Pero eso es en Bogotá.
1: Aquí en Cartagena también hay.
2: Bueno, aquí también, pero aquí, no aquí, se usa mucho.
1: En los conjuntos residenciales hay esa habilidad, hay ese servicio. ¿Cómo era antes? ¿Cómo es ahora? Aquí te saludamos todo el Team World con Manny Fuente Rodríguez en la parte logística, la producción de Chambacú. Es de Manny Fuente Rodríguez.
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1: La cajita donde se preparan las noticias, la cantera inagotable de acontecimientos, la coordina Mónica Narváez. Ella es la community manager de Chambacú Noticias. Yo soy Rafael Ruiz, el director general en Mancuerna, con la plataforma virtual chambacú.tv, bajo el pilotaje de Tefi Villa, que patrulla incansablemente las espesas selvas virtuales del planeta para depositarla en tus manos. Gracias, gracias, gracias por estar con nosotros.
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1: Te voy a contar una anécdota aquí de rapidez. Hoy estaba en un evento de la gobernación de Bolívar, donde se comienzan los trabajos de reconstrucción de la nueva sede de UNIVAC, ahí en la plaza de Telecom. Ahora se llama Plaza Benco Biojó. Un edificio que está allí de 11 pisos.
2: ¿No? Esa era la antigua lotería de Bolívar.
1: Exactamente. En pleno ejercicio, mientras yo

0: siempre coloco el teléfono en vibrador,
1: Vibración.
0: en vibración, para que no interrumpa. Comienza a timbrar, ¿y quién estará timbrando, hombre? Pero fue tanta la insistencia que decidí contestar, ¿cierto? Y la llamada era una señorita chismosa que me dijo: ¿qué le pasó a Tefi? ¿Por qué se fue de Chambacula? Estoy escuchando en RCN y me mandó audio y video y todo. Oh, imagínate. Es más, yo me preocupé porque, ¿cómo así? Yo no sabía. Resulta que la estaban entrevistando, bueno. Porque Tefi tiene un evento de Pasarela Dorada. Ella es la jefe de comunicaciones de una fundación de niños con cáncer. Y entonces la estaba entrevistando.
1: Yo ya me había imaginado que era la IA que de pronto.
0: No, no, no, no era la IA, era verdad. Me mandaron videos. Me mandaron video y todo. Y la joven, que una alta funcionaria de la Cámara de Comercio, pero chismosa la lata, me dijo: ¿qué pasó? ¿Qué pasó aquí? Pero bueno, ya le aclaré, ¿cierto? Una
1: Le
0: información.
1: aclararon la duda.
0: Exactamente. No, porque yo llamé a Tefi. Y Tefi, ¿qué pasó aquí? Me dijo: no, es una entrevista. Muchas gracias. También nos acompaña Jaime Huelvas. Jaime Huelvas, periodista invidente, periodista ciego, aquí en Chambacú Noticias. Jaime, buen día, ¿cómo estás?
1: Muy, pero muy buenos días, mi estimado Rafa. Bendiciones para ti, bendiciones para toda nuestra gran audiencia, para Mónica y aquí también, gran Mani Fuentes en la parte técnica y de sonido. Y además, reciba mil bendiciones también la gente de Colmundo Radio que nos amplifica todos los días en los 620 AM y nos ven por todas nuestras plataformas
0: Mejor
1: virtuales.
0: dicho, nos oyen,
1: Nos creen y nos ven.
0: nos creen y nos ven. Nos oyen, nos creen y nos ven. Nos visita gente de Los Cerezos, el barrio Los Cerezos. ¿Sabes dónde
1: Ahí
0: queda?
1: estuvimos, ¿no?
0: Ahí estuvimos, el barrio Los Cerezos. Los que viven en Los Cerezos no pueden ir a Villacampestre porque los boletean, ¿no? Porque tienen que, no van a coger un inDrive para 2 cuadras, ¿cierto?
1: Claro.
0: Entran a pie y los boletean. Entonces,
1: No,
0: tienen que elegir otra clínica de
1: ellos no van
0: suspiro.
1: a eso.
0: No, no van a eso.
1: Yo no sé.
0: Los Cerezos, un barrio bonito de autoconstrucción que tiene su historia y que lo visitamos allá y estuvimos hablando con un bloque de ciudadanos. El otro bloque que también está aspirando a la Junta de Acción Comunal está con nosotros hoy aquí en cabina. Ya vamos con ellos. Moni, buen día. Oficialmente, ¿cómo está Moni? ¿Cómo te ha ido?
1: Muy buenos días, Rafa, y muy buenos días a todos nuestros oyentes.
0: ¿Todo bien?
1: Todo
0: ¿Qué te ha
1: excelente.
0: sorprendido, Mónica, durante las últimas horas?
1: Rafa, me ha sorprendido que todos los días yo me bajo en la estación de María Auxiliadora, Madre Bernarda,
0: Habla de
1: de
0: Transcaribe.
1: Transcaribe, en
0: Pero
1: Madre
0: ¿por qué
1: Bernarda.
0: Maro Bernarda? ¿Te vienes caminando allá hasta acá?
1: No, me vengo en un Transcaribe, hago la parada ahí y cojo una moto para ir a mi casa, porque el Transcaribe que tengo que usar para llegar a mi casa demora horas y a veces ni pasa. Entonces, todos los días, la estación de Santa Lucía, los ciudadanos que esperan el Transcaribe del A16 bloquean la vía todas las noches porque,
0: Desesperado.
1: desesperados, porque dicen que demoran hasta 3 horas en esperar el Transcaribe porque no mandan los Transcaribes.
0: ¿Cuándo se arreglará? El alcalde le está metiendo mano, trajo 17 buses.
1: Pero yo he visto mucho eso.
0: Vienen otros
1: Otros en camino, pero esos buses nuevos los he visto paseando las calles que con gente dentro de Transcaribe.
0: Lamentable eso. Ojalá y eso se arregle, bueno. Ojalá y se arregle porque Transcaribe debe crecer.
1: Y esa es una zona que es de noche, es sola y es peligrosa. Entonces estos ciudadanos ahí esperando el Transcaribe horas, no
0: No, y
1: hay
0: además,
1: vigilantes.
0: y cuando tú sales de la universidad, sales de tu trabajo y quieres llegar
1: Quieres llegar a tu
0: a tu
1: casa.
0: casa porque tienes hambre,
1: Y esperar 2 horas, porque puedo coger una moto, me pueden ir a buscar, pero las demás personas que no tienen para coger una
0: No,
1: moto o no tienen
0: hay
1: para que los
0: gente
1: vayan a buscar.
0: que le aprietan los zapatos, entonces necesita ir a su casa para quitarse los zapatos, ¿cierto?
1: Así
0: ¿Cierto, Jaime?
1: es. Así es.
0: Bueno, ¿y qué representa el 10 de septiembre en el anaquel histórico Chambacú?
1: Desde el año 2003, la Asociación Internacional para la Prevención del Suicidio en Colombia, con la colaboración de la Organización Mundial de la Salud, promueve cada 10 de septiembre el Día Mundial para Prevenir el Suicidio.
0: 10 de septiembre, prevención del suicidio.
1: Prevención del
0: Pico y
1: suicidio.
0: placa para hoy, Moni. Ya pasó la primera tanda, pero ya viene la segunda tanda.
1: El pico y placa para hoy, jueves 10 de septiembre, en vehículos particulares y motos 5 y 6, taxis 7 y 8.
0: 7 y 8.
1: Así es.
0: Bueno, ahí le mandé la señal de YouTube. Le
1: Para que
0: mandé
1: la
0: la,
1: compartan.
0: Para que la vacilen ahí, para que digan, estamos en Chambacú Noticias. Muchas gracias por estar con nosotros, escuchando esta plataforma única que te informa, te entretiene, te guía, te motiva y te defiende, Chambacú Noticias. Me regala Moni el indicador Chambacú hoy.
1: Aguacate verde criollo en Basurto a 12 mil pesos el kilo.
0: 12 mil pesos el kilo.
1: El kilo, sí señor.
0: Criollo.
1: Criollo.
0: El Carmen de Bolívar.
1: Así es.
0: Ese aguacate estaba aguacate, ¿cierto? ¿Eh?
2: Sí señor.
0: Bacano ese aguacate del Carmen de Bolívar. Que marca la pauta en las redes internacionales, Jaime Huelvas, nacionales y locales.
2: Bueno, Rafa, a nivel internacional hay una noticia pues que sigue generando preocupación a nivel mundial. Uno de los duros de la inteligencia artificial que se llama Jacob Coxon renunció en las últimas horas porque dice que las dos de las empresas más grandes en temas de inteligencia artificial a nivel mundial son multinacionales. Una se llama OpenAI y la otra se llama Anthropic. Ellas están disputándose quién es el que cada día tiene un invento nuevo más poderoso que el otro. Y este jovencito dijo que la IA en 4 años, o sea, en el 2030, de aquí a 2030, podía aniquilar la humanidad. Así, señor.
0: De aquí al 2030.
2: De aquí al 2030.
0: Sí, la vaina está seria.
2: Seria y media.
0: De aquí al 2030.
2: Sí, señor.
0: Ya, 2030 está a la vuelta.
2: Porque ellos dicen que ya hay muchas de estos dispositivos que o de creaciones de inteligencia artificial que ya no están sometiéndose a los que las desarrollaron. No le obedecen. Y que están actuando por cuenta propia.
0: O sea, se puede acabar con los
2: acabar
0: 8
2: con
0: mil
2: la
0: millones de personas, sí, que hay en la Tierra.
2: Eso dijo Jacob Coxon.
0: Y ahí me tuvo que asustar.

0: donde el hijo con una escopeta le decía al papá, me dan ganas de pegártelo. Oye, por favor. Qué barbaridad. Imagínate. Perdió la credencial el jovencito de concejal porque el papá lo denunció por intento de homicidio. Eso fue en Villa de Leyva. Esto es la degeneración que hay.
1: Sí, señor.
0: Degeneración, porque los hijos son hijos y hay que quererlos como hijos. Maluco, bonito, gordo, pipón, calvo, regordete, bruto, inteligente, todo. Son hijos, ay, me siento.
1: Sí,
0: Son hijos.
1: pero no hay que
0: No, no,
1: malcriarlos.
0: no, no. Y además los hijos son hijos. Pero ¿cómo vas a denunciar tú a tu hijo ante una fiscalía para que le quite la credencial? Oye, eso está. Dele un cantazo, mi estimado Manny, a ese papá. Oja, ojo. Póngale las arandelas que usted quiera. Que pueden ser hasta ciertas. Pero no hasta allá.
1: Someterlo al escarnio público.
0: Exactamente. A las 11:28 minutos, gracias por estar con nosotros escuchando Chambacú Noticias. Antes del bloque informativo, hay hechos insólitos. Vamos a lo insólito, mi querido Manny, Manny. Los hechos insólitos en Chambacú Noticias con Mónica Narváez.
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0: ¿Qué hay de insólito para hoy, Moni?
3: El Tinder cura.
0: Tinder cura.
3: Sí.
0: ¿Qué es eso?
3: El cura Tinder. Un cura que hace Tinder, que hace match con las personas.
0: Ajá, ajá.
3: ¿Sabes la aplicación Tinder, esta famosa Tinder, que es para conocer personas? Bueno, el cura lo hace sin necesidad de la aplicación.
0: O sea, es un cura moderno.
3: Un cura moderno.
0: Ajá, ¿y dónde trabaja ese cura?
3: En la iglesia.
0: ¿Pero qué? ¿Aquí en Cartagena?
3: No, no, aquí no. En Cartagena no, gracias a Dios.
0: Ajá, dígame, ¿qué hizo el cura?
3: Logró que más de 1.200 solteros católicos se casen haciendo match por WhatsApp.
0: Por WhatsApp.
3: Por WhatsApp.
0: Están pero bacano, ¿cierto?
3: Sí, bacano.
0: La gente debe casarse, Jaime.
3: Esa gente que está soltera pasa amargada.
0: Hay gente que no sabe cuánto vale una bolsa de leche, man.
1: Eso me recuerda al programa que tenía Campo Elías en una emisión.
0: En los adoloridos.
1: Ajá.
0: Los
1: adoloridos. El club de los adoloridos.
0: Exacto. Y ese cura, Moni, ¿cuántas personas ha casado?
3: 1.200.
0: 1.200 personas han casado. Eso está bien. El matrimonio los primeros días se llama luna de miel. Todo lo que tú hagas está bien. Luna de miel.
3: ¿A los 2 meses?
0: A los... A los 2 meses, no, dura más, la luna de miel dura más.
3: No, ya a los 2 meses ya, sí.
1: No, pero eso es ahora.
0: A los 2 meses, tú es que ronca.
3: Tú no haces nada.
0: El baño está sucio. ¿Qué quiere que lo lave yo? No, pero hay luna de miel que dura más.
3: Ah, bueno, que dura más.
0: Las 11:30 minutos tenemos visita, Moni. ¿Quién nos visita?
3: Así es.
0: Adelante, jóvenes. Por acá nos visita gente de los Cerezos. Gente de los Cerezos.
4: El picontra pico.
0: Siéntese por acá.
5: Gracias, perfecto. Rafa.
0: Siente, acomódese un poquito más adelante. No, más adelante, más adelante. Vaya,
5: aquí.
0: Ahí, okay. Perfecto.
5: Gracias, Rafa, gracias.
0: Bueno, y vamos a componer la cámara.
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0: Déjala ahí. Abajo, abajo, abajo. Las giras. En el mango de arriba. Un poquito. Ahí.
1: La logística.
0: Ahí, ahí, ahí, ahí, ahí, ahí. Ahí captura la cámara. Estamos por YouTube. Esa es la cámara de YouTube. Esa es la cámara de todo el mundo. Estamos por radio. Estamos con toda la parafernalia. ¿Quién nos visita, amor?
3: Bueno, nos visita Dairo Arévalo y Alberto Cárdenas. Del barrio de la Junta de Acción Comunal de los Cerezos. Uno es delegado, Dairo es delegado y Alberto es tribunal de garantía.
0: Dairo Agámez.
5: Arévalo.
0: Arévalo. Dairo Arévalo y Alberto Cárdenas. Dairo Arévalo y Alberto Cárdenas. Alberto es abogado.
6: Sí, señor.
0: Parece que te he visto.
6: Claro, varias entrevistas que tú me has hecho.
0: Exactamente.
6: Y también pertenezco a la Veeduría Judicial de Cartagena, Bebuca.
0: Ajá, ahí está Boris. Eric.
6: Sí, señor, nuestro representante.

0: representante legal.
1: Dairo, buen día, ¿cómo está? ¿Cómo está ahí?
2: Hombre, Rafa, muy bien, dándote las gracias primero por este espacio, que lo necesitábamos efectivamente porque vimos a través de este dial una transmisión que usted hizo en el barrio, en el cual pues fue excluida nuestra plancha para esa entrevista.
1: ¿Cómo así
2: No, no,
1: fue excluida?
2: porque nunca se nos informó de que usted iba a ir para allá. El director del Instituto Comunal estuvo allí con una plancha y no fueron capaces de decirnos a nosotros que ustedes iban para allá para que estuviéramos presentes a la situación que ustedes estaban presentando o lo que se estaba dialogando en
1: Ah, sí,
2: ese
1: ese día
2: lugar.
1: fue Everson Ortiz.
2: Sí, señor Heverson, y estaba la señora Diana, que era la representante o la que pues ocupa el cargo como la representante de presidencia en esa plancha. Y fue un señor que se llama Osvaldo Morelo, que él fue el presidente anterior.
1: Osvaldo Morelos.
2: Sí, que él fue el presidente anterior, mas no es el presidente aspirante de alguna plancha nueva. O sea, él ya iba para afuera.
1: Bueno, pero entonces vamos a poner orden en la situación.
2: Ajá.

0: quién partió esa soga, porque eso estaba pues en manos de ellos, de la Junta de Acción Comunal de ese tiempo. Lo que sí sabemos es que nos dimos cuenta de eso en esa reunión y ellas dijeron que ese libro había que transcribirlo porque presentaba ese problema. Cosa que no le, el señor Alberto en ese tiempo le hizo una observación y le dijo que no le veía lógica, porque si vamos a seguir con el mismo consecutivo, ¿cuál era la gracia de transcribir las personas en otro libro? Sin embargo, ellos insistieron de que sí, sin comunicado de trazabilidad de correo, todo fue verbal.
1: Bueno, pero
0: Hicieron esta gestión,
1: eso no se
0: transcribieron
1: solucionó.
0: el libro. No, no.
1: Quiero opinar sobre el asunto para ser
0: Déjame.
1: más específico.
0: Déjame para ir en línea para que podamos entrar
1: Tenemos
0: claramente en todo.
1: 10 minutos.
0: Dale,
1: Ya tenemos
0: bien,
1: 10 minutos,
0: por eso.
1: perfecto.
0: Entonces,
1: Y ya van cuatro.
0: después que ese libro ya lo toman, ese libro lo transcribe la otra plancha, la plancha que entrevistaron. La señora bajita que salió ahí hablando, que se llama Shirley, ella fue la que transcribió ese libro junto con otra compañera que son de esa plancha. Nuestra plancha nunca metió mano en ese libro. Ese libro inclusive lo tenía la secretaria que también se presume de que hace parte de esa plancha de ellos. ¿Qué sucedió? Ese libro, al ser transcrito, tiene una serie de inconformidades. Primero, cuando transcribieron, muchas cédulas no coincidían, muchas direcciones no coincidían. Nadie revisó si esa transcripción estuvo buena. Y lo peor del cuento, le llevan el libro al Instituto Comunal y el Instituto Comunal coloca un sello. Pero después que coloca el sello, que lo llevan para el barrio, ya habían transcrito 200 personas. Se dieron cuenta que el sello tenía unos números que no correspondían. Volvieron y devolvieron el libro al Instituto Comunal. Y allá en el Instituto Comunal, con un leaky paper, borraron en la vainita del sello y le pusieron al lado los números que habían que corregir. Usted sabe que en los libros no puede haber ni tachones ni enmendaduras, en especial en ese libro del Instituto Comunal. En esta relación nos hemos nosotros reunido y se tomaron un comité impulsor, encabezado por el señor que era el representante del Comité de Garantía, tres delegados de una plancha, tres delegados de otra plancha, y la señora Karen, creo que era el Instituto Comunal, tomó la lista de todas estas personas. Las estaban reunidas las dos planchas, la que usted le entrevistó ese día y nosotros. Y entre los dos escogimos tres personas cada uno y dos suplentes por si acaso de los tres a quien se enfermaba. Y escogieron allí mismo al señor Alberto. ¿Cómo es que van a decir después que lo desconocen, que no lo conocen?
1: Yo
0: Si en la
1: hago.
0: misma reunión está hasta grabada, porque tenemos la reunión grabada, en donde el mismo señor director llega, en donde él reconoce que es amigo de esa plancha, porque él lo dijo hasta en su entrevista, lo dijo, que él es amigo, que conoce a Diana desde hace 10 años, que conoce a los otros miembros de esa
1: Dame
0: plancha.
1: para precisar
0: ¿Y
1: aún
0: qué sucede?
1: más.
0: De que el señor, yo te la palabra, que el señor se ha, ha tomado unas decisiones bastante raras. ¿Por qué? Porque él viene y le entrega el libro, porque como quedamos en una reunión de que el libro teníamos que entregárselo al señor Alberto, porque él era el garante del proceso. Después, la otra plancha como que le escribió al interno y él, sin reunirse con nosotros de buena primera, le está solicitando otra vez el libro al señor Alberto. Entonces, aquí
1: Regálame 2 minutos
0: nosotros
1: para precisar.
0: nos estamos dando cuenta
1: Bueno,
0: de que
1: Dairo.
0: están sucediendo una serie de cosas que no son
1: Bueno,
0: correctas,
1: Dairo,
0: porque
1: pero.
0: definitivamente si la Junta de Acción Comunal, perdón, si las dos planchas se reunieron y eligieron unas personas delante del mismo instituto comunal, ¿cómo es que después van a decir que no lo reconocen? Eso es algo raro, Rafa. Y que tú entregues el
1: Bueno,
0: libro
1: yo
0: hoy,
1: creo.
0: tú le entregues el libro hoy al garante del proceso y a los 3 días le diga que te tiene que devolver el
1: Para
0: libro.
1: mí me parece que eso se superó. Pero sin
0: No.
1: embargo, vamos a escuchar al doctor Alfredo. Alberto.
2: Alberto, buenos días, Rafa. Gracias por esta oportunidad de poder explicar en detalle y más haciendo más precisión sobre el asunto. En la elección anterior, yo pertenecí, era digamos, el principal de del Tribunal de Garantías. Nosotros tuvimos el libro en custodia. Sin autorización de ese tribunal de garantías que tenía el libro en custodia, el señor Osvaldo Morelos, el presidente anterior, entregó, faltando un mes, entregó el libro y pidió aplazamiento de las elecciones, sin razón de qué. O sea, no había motivos. Después solicitó cambio de libro. Tuvo 4 años y no lo hizo, sino un mes va a hacer cambio de libro. Y
0: Al final.
2: yo le mandé derechos de peticiones al señor presidente y al instituto. Hey, ¿cómo así? ¿Por qué cambio de elecciones si no había una motivación? ¿Por qué cambio de libro si no hay motivación?

0: Nosotros somos el Tribunal de Garantías y nosotros tenemos el libro en custodia. Sin embargo, se hizo un acercamiento con el instituto, llegó acá al barrio Los Cerezos y como Tribunal de Garantía y como, digamos, buscarle equilibrio porque no pertenezco a ninguna plancha, busquemos soluciones. Hicimos un comité de promotor donde soy el líder. Se me hace entrega de la custodia del libro, se me encarga. Yo doy una planificación, doy unas directrices para notificar a 500 personas que quedaron por fuera, porque el señor Osvaldo Morelos,
1: Nunca
0: con la
1: notifica.
0: plancha anterior, solamente cogió depuración de 200 personas, que son 200,
1: De la
0: 200
1: plancha
0: de
1: de
0: la
1: él.
0: plancha. Y yo dije, ¿cómo así? Habemos 500 personas, porque hasta a mí me dejaron por fuera, 500 personas. Notifiquemos personalmente, casa a casa, entre 7 personas. Eso lo hacíamos en una noche, notificada, y ya solucionamos el problema. Entonces, ahora me hicieron custodia del libro y a la semana siguiente el instituto me está pidiendo la devolución, siendo que ya un comité me avaló la custodia del libro, un comité promotor.
1: Bueno,
0: Y
1: pero
0: para terminar, estamos en eso, la depuración del libro y colocamos la fecha de elecciones, que es lo que queremos. Yo no quiero controvertir con el señor Jefferson. La verdad que
1: no, no, no, no,
0: es
1: no,
0: una
1: no,
0: institución.
1: pero
0: Convertir
1: sí,
0: es buscar solución.
1: sí hay que hacer la aclaración.
0: Dígame.
1: Exacto. Bueno, ese día concluimos en la cita en Los Cerezos que se va a poner un periodo de 3 meses.
0: No, eso no,
1: Eso
0: eso
1: lo
0: no, eso es
1: determinó él
0: falso.
1: allí. No, no, por eso, por eso, por
0: Es
1: eso.
0: que
1: Eso
0: eso
1: lo
0: es
1: determinó él
0: falso.
1: allí, un momentito, un momentito, un momentito.
0: Improvisadamente.
1: 3 meses, ¿para qué esos 3 meses? Para que ustedes hagan sus reclamaciones, para que depuren el libro, para darle una pedagogía al barrio de lo que significa la Junta y después se hace elección. ¿Ustedes no comparten eso,
0: No, eso es
1: Clay?
0: falso, porque es que
1: Eso
0: ya vemos un
1: es falso lo
0: comité,
1: que él
0: ya
1: está
0: vimos un
1: diciendo ahí.
0: comité que tenemos unas directrices. Hay un comité de 7 personas.
1: Ya se
0: Ya
1: eligió.
0: nosotros estamos haciendo la depuración, estamos notificando, estamos aplicando eso que la asamblea
1: Entonces,
0: determinó.
1: cuándo hay elección?
0: Cuando ya el instituto nos diga, hey, entréganos la información y damos fecha, pero es que nos bloquean el comité cuando nos están pidiendo un libro donde ya nosotros, la asamblea determinó que teníamos que hacer la depuración, ni siquiera fue el instituto, fue la
1: Bueno,
0: asamblea.
1: entonces qué van a hacer, Dairo?
0: El
1: ¿Qué viene
0: instituto.
1: ahora? ¿Qué viene ahora?
2: Nosotros estamos viendo que existen, o sea, verdaderamente hemos visto que existen afinidades. Uno. Dos. Queremos, no que lo queremos por capricho, sino por temas de transparencia, de que se haga una inscripción nueva. Porque primero que todo ese libro tiene tachones y enmendaduras. La transcripción tiene también errores. Entonces, lo mejor y lo más correcto para mí, lo más sano y para la plancha que estoy representando, es que hagamos una inscripción.
1: ¿Y a ustedes le dieron eso al instituto?
2: Eso
1: No,
2: se lo dijimos y ellos dicen que no, porque se les viola el derecho
1: bueno, o
2: a los
1: sea,
2: que ya están inscritos.
0: como tribunal de
2: Pero
0: garantía,
2: mira,
0: nosotros no estamos de acuerdo con esa posición, sino ya se hizo, ya se escuchó el comité en la depuración. Ese libro es salvable, o sea, todavía. Nosotros, el comité, proponemos eso, que sigamos el proceso de depuración. No hay que hacer inscripción nueva porque actualmente no tenemos ningún libro. Si cogemos esa opción, se dificulta y no vamos a tener acción comunal.
2: lo que pasa
0: Entonces,
2: es que primero hay que hacer un proceso de
0: yo invito
2: refrendación.
0: a las dos planchas que por favor confíen en ese comité que somos imparciales, por lo menos en el caso mío, que no pertenezco a ninguna plancha, que sigamos la depuración, que notifiquemos, que coloquen tres,
2: Tres de una plancha
0: las
2: y tres
0: tres
2: del
0: y tres la
2: otro.
0: otra, y yo soy imparcial y yo no me
1: O sea,
0: tuerzo.
1: lo que se acordó ese día, entonces,
0: Que prosiga.
1: no vale más, no
0: No,
1: vale.
0: eso no tiene
2: Es que
0: ninguna
2: lo que pasa es
0: validez.
2: que lo que ellos dicen no tiene piso porque es que ellos le entregan el libro al señor Alberto porque eso fue lo que se
0: Y
2: plasmó
0: eso no fue
2: en la
0: asamblea.
2: reunión.
0: Eso que se hizo no
2: En
0: fue
2: una reunión que
0: asamblea.
2: se creyó que era asamblea, pero no era asamblea
1: Yo
2: porque no cumplía el quórum.
0: tengo aquí los
2: Perdón.
0: documentos de la asamblea, de la data de entrega, de las tutelas que hice. Todo lo tengo documentado. Entonces, ellos no pueden en una emisora, hacerla ver como si fuera una asamblea para proponer cosas que no,
2: Que nunca se han
0: que no,
2: hablado, o
0: nunca
2: sea,
0: se han
2: ellos no
0: hablado en
2: lo han hablado con
0: asamblea.
2: nosotros.
0: Entonces,
2: Ese tema de los 3 meses, eso nos lo enteramos fue cuando estaba hablándolo ahí por radio, porque en la reunión eso no se habló.
0: yo
2: En la reunión lo que se habló fue que se iba a coger al Tribunal de Garantía y tres de cada plancha para que supervisaran de que hubiese transparencia.
1: Pero entre tanto, los cerezos siguen en el limbo, no
2: Está
1: tienen
2: en
1: el
0: el
2: limbo.
0: limbo, y yo le pido a la autoridad del instituto que por favor sigamos el procedimiento con el comité. Es lo único que yo pido porque es lo único que va a salvar este proceso en Los Cerezos. ya se hizo en asamblea, se quedó constancia de que esa era la solución. ¿Por qué cambiar las reglas de juego? ¿Y por qué dejar al comité de este promotor? ¿Por qué dejarlo por fuera? O sea, no entiendo. No hay ninguna razón. O sea,
2: no, y no lo hay. Más asombroso es que hoy entregas el libro y a los 3 días están pidiendo el libro. O sea, ¿quién te llamó a ti para decir que pidas el libro? Eso es lo primero que le decimos. ¿Quién le solicitó al
1: secretario? Y no hay un comunal? Acta, no hay un acta para entregarle el libro al
0: doctor. Es que yo tengo el acta donde tengo el libro, pero para pedirme a mí un libro tiene que haber una investigación, un control. ¿Qué es lo que pasó? ¿Por qué incumplimos el comité?
2: Y no porque te llame otro amigo, te diga un amigo, bebé, quítale el libro, o porque sea, ese señor nosotros no lo reconocemos.
0: Dentro de un proceso, de investigación tiene que haber unos motivos, claro, ahí registrados de por qué incumplimos. Nosotros estamos como comité, estamos haciendo las cosas bien. Entonces, ¿por qué a los 3 días que estamos incumpliendo? ¿Cuál incumplimiento?
1: Tiene un cantazo a Everson ahí.
0: Sí, Everson, de verdad, sí solicitamos que nos colabore. Everson tuvo un error y de pronto lo hizo de buena fe, que en plena asamblea dijo que conocía a la señora Diana, que pertenece a una plancha, que era amiga
2: de esa plancha.
1: Que jugaron caballo de palo.
0: Entonces, él no debió decir ese comentario porque hay un conflicto, una confrontación. Y va a decir que es amigo de Diana, figúrate. Enseguida se echó la otra
1: gente. ¿Y por qué no se unen las dos planchas? ¿No?
2: Claro, esa fue la primera propuesta que nosotros hicimos. Antes de empezar todo este evento, nosotros nos reunimos y le propusimos a esa plancha

0: dando fuerza a los vecinos, y no tanto que gane yo, es que gane la comunidad y que de verdad existan personas que estén dispuestas a trabajar por la comunidad, por los seres humanos.
1: Bueno, tú eres milenia. Háblale a los pelados que te apoyen, que se metan a la junta.
0: Sí,
1: En
0: claro.
1: los cerezos hay muchos pelados.
0: Sí, señor, claro,
1: Y
0: bastante.
1: hay pelados rotos, hay pandilleros y eso.
0: Pandilleros como tal no, pero sí que han tomado caminos que no deben.
1: Hay nini, ni trabaja ni estudia.
0: Cantar eso de las esquinas.
1: Esos pelados también hay que traerlos para la
0: Sí,
1: junta.
0: claro, y por eso necesitamos eso, sí. Necesitamos eso y lo tenemos dentro de nuestros pilares

0: campañas que benefician a nuestra comunidad. Entonces, siempre escuchamos la problemática y tratamos de darle solución en lo que podemos. Queremos organizarnos. ¿Por qué aspiramos a eso? Porque queremos organizarnos como tal, como junta, y que seamos la representación principal ante las entidades estatales.
1: El solo hecho de aspirar ya es un logro. Todo
0: Sí,
1: el mundo
0: señor.
1: no aspira a junta de acción comunal, no les pagan, salen siempre son los tildan de ladrones. Un presidente de junta no puede comprar una nevera nueva. Apenas la baja, enseña, mira, ve.
0: La plata de la
1: Con
0: junta.
1: la plata de la junta, hasta la nevera cambió.
0: No
1: Un
0: sé.
1: presidente de junta no puede comprarse un carro, porque entonces, claro, si el presidente de junta, mira, ya cambió carro. Es un chicharrón, es un chicharrón. Tú estás, te despiertas a las 2 de la mañana, que se prendió una casa, que, oye, es un lío. ¿Estás preparado para eso?
0: Dispuesto 100%, señor Ramos.
1: Sí.
0: Dispuesto.
1: Bueno, me gusta eso, que tenga disposición. ¿Tú trabajas dónde?
0: Actualmente independiente, sí.
1: Sí, eres emprendedor.
0: Sí, sí. Más que otro emprendedor, sí trabajo con mi
1: ¿Cómo
0: hermana, que
1: facturas?
0: por la asesoría inmobiliaria. Mi hermana tiene una firma inmobiliaria y digamos que yo me encargo de esa parte
1: Ah,
0: comercial,
1: bueno, pero siempre
0: la
1: hay
0: culminación.
1: una plumita que bota plata.
0: Gracias a Dios.
1: Ah, bueno, hay que enseñar a los pelados también a ganar plata. Bacano, los pelados deben. Mira, muchos pelados espalomados no saben ganar plata. Y no hay vaina más elegante que un pelado tener plata. Porque a veces invitan a la novia por ejemplo, a un almuerzo. Pero la segunda versión no tiene, porque después del almuerzo vino la segunda versión. Anda limpio.
0: No,
1: La
0: pero
1: segunda versión, ¿cuál es?
0: se alcanza
2: ponga
0: para
2: preguntas
0: triplicar.
2: aquí al aire.
0: Se alcanza para triplicar.
1: Bueno, a los pelados, no, la segunda versión después del restaurante.
0: Bueno,
1: Porque hay una segunda versión después.
0: ahí sí lo dejo al
1: Bueno,
0: criterio de usted.
1: los pelados, a mí me gustan los pelados porque los pelados hay que guiarlos. Hay muchos pelados despalomados. Y entonces tú le puedes hablar a los pelados. Y a los grandes. O sea, tú eres un hombre lleno de vigor, de entusiasmo. Y los votos se ganan con eso. No se ganan con propuestas que yo lleve cámara, papa, ahí no hay voto. La cara tuya es la que da el voto, el entusiasmo. Tomás, muchas gracias. Me datea lo que vayas haciendo.
0: Muchas gracias a usted, señor Rafa, de nuevamente por la invitación a los micrófonos. Y sí, le pido a mi comunidad de los Cerezos que nos apoyen, que van a tener un buen representante.
1: ¿Cuál es tu eslogan?
0: No, aquí estamos los Cerezos, Barrio Seguro.
1: No, eso lo vamos a cambiar. Lo vamos a poner. ¡Tómalo! Yo soy Tomás. ¡Tómame! ¡Tómame, presidente! Ya.
0: Tómame. Muchas gracias.
1: Claro, porque hay que revolucionar la vaina. Ese barrio seguro, papá, suena muy político. ¡Tómame! Yo soy tu presidente, ya. Y listo, puede ganar la presidencia. Bueno, muchas gracias.
0: Sí, señor Ramos.
1: Acá nos
0: Gracias.
1: vemos. La gente de Los Cerezos, un barrio bonito. A mí me gustan Los Cerezos, Moni. ¿A ti te gustan Los Cerezos?
2: Sí, es un barrio muy
1: Un barrio
2: central, se
1: bacano.
2: puede decir.
1: ¿Qué hay hoy, Moni? De así de rimbombante, sí.
2: No, no hay nada
1: ¿Qué hay
2: así.
1: hoy, Jaime?
2: No tengo en el
1: No.
2: radar.
1: Lo que hace un calor bárbaro.
2: Barro calor.
1: Jóvenes, estamos dateados. ¿Ya le entregaron el teléfono a Moni? Ah, perfecto. Moni, ya tiene los teléfonos.
2: Fantástico. Ya le.
1: Perfecto, listo. Muchas gracias por escuchar Chambacú Noticias. ¡Nos vamos! ¿Quién dijo gracias a Dios? Edilberto Puente.
2: Hey. Sí, Edilberto. Ah, él no viene ya.
1: Mañana nos vemos a las 11 en punto de la mañana.
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1: Bueno, hoy 10 de septiembre se cumple un mes exactico del terremoto de 7.4 que afectó varias regiones del país, que dejó 331 personas fallecidas en total. Se reportaron afectaciones en 16 departamentos y 498 municipios. El epicentro fue en San José del Palmar, Chocó. Las zonas más afectadas se concentraron en el Chocó, Risaralda, el Valle del Cauca, especialmente en Pereira, Cali y municipios del occidente del país. Además de las 331 personas fallecidas, se contabilizaron 4.505 personas heridas, 111 personas desaparecidas y 364 rescatadas. En materia de infraestructura resultaron afectadas 202.002 viviendas averiadas, 36.326 destruidas, 6.000 edificios averiados y 743 colapsados, 400 centros médicos afectados, 4.313 centros educativos afectados, 6.033 centros comunitarios afectados, 521 vías, 5 aeropuertos y 141 acueductos, además de 102 puentes vehiculares y 13 puentes peatonales afectados. Se cumple un mes y ya se sacó un paquete de determinaciones, Nando, unos decretos para empezar cuanto antes la reconstrucción de estos departamentos y municipios afectados, don Hernando.
2: Jairo, esto está bien, que hoy se hable de un mes de esta tragedia para los colombianos, para algunos colombianos que todavía no se reponen. Lo importante aquí, Jairo, es saber en un mes qué ha hecho la plata del gobierno, cuál es el aporte que ha hecho el país, cuál es el aporte que se ha hecho internacionalmente y cuál es el apoyo, sobre todo lo internacional, que ha aportado Estados Unidos en todo este largo tiempo de estos 30 días que han pasado desde que pasó la tragedia aquí en Colombia. Sería bueno que en este mes, como el gobierno ha hecho un resumen y han revivido pues la cuestión de la desgracia para estos colombianos, también sería bueno que hoy, estando a un mes de esta desgracia, se presentara un balance de los recolectados, un balance, porque aquí hay que mirar solamente la Universidad de Cartagena dio más de 170 millones de pesos. Entonces sí, aquí lo que hay es que averiguar, y el gobierno nacional está en deuda, porque siempre que habla y siempre que el ministro interviene y el mismo presidente, se habla de inversión, de ayudar, de apoyar al Chocó, que ya se están buscando las empresas para intervenir la parte importante, pero no se habla de cuánto hemos recibido.
1: Sí, indudablemente, Hernando, lo que se requiere es que se haga un balance, porque por ejemplo en el reciente congreso de la ANDI aquí en la ciudad de Cartagena que se desarrolló, los empresarios aportaron cerca de 43.000 millones de pesos, tengo entendido. Las empresas privadas han aportado. A nivel de toda Colombia se generó una gran movilización, una gran ayuda, tanto económicas como en mercados y lo demás. Y bueno, nos ha dicho, en verdad, bueno, de la empresa privada, el aporte internacional, el aporte ciudadano. Es bueno que se dé ese balance. ¿Cuánto recaudó, por ejemplo, la primera dama de la nación en su campaña Colombia, un solo corazón? Es la gran pregunta que se nos ocurre. Porque, bueno, sí, ya se sacó un paquete de medidas, pero es importante también conocer en qué, cuánto se ha recaudado, cuánto se ha logrado recaudar con la empresa privada, con los gobiernos

0: de diferentes partes del mundo. Ya, por ejemplo, se dijo con la reciente visita de Marco Rubio acá a la ciudad de Cartagena, se dijo que el Estados Unidos está a la espera de que el gobierno le entregue un balance de cuánto cuesta la reconstrucción para que Estados Unidos va a aportar en ese propósito. Pero es bueno, es bueno. Entonces hay que destacar que el gobierno de Las Priellas firmó 11 decretos en el marco del estado de emergencia para acelerar la reconstrucción tras el terremoto. El objetivo es la movilización de recursos, acelerar la reconstrucción y asegurar labores para los damnificados. También confirmó 17 medidas financieras, administrativas e institucionales dirigidas a las entidades territoriales para darle liquidez financiera para que puedan enfrentar la emergencia. Además, crearon un régimen excepcional y temporal para el tratamiento de informaciones reservadas del DANE, que permita fortalecer la atención, recuperación, reconstrucción de las familias afectadas. Y se va a poner en marcha la modalidad de obras por impuesto, es decir, que las empresas pueden invertir en la reconstrucción y se les retribuye con el impuesto. Adicionalmente, la utilización de recursos del Fondo Nacional para el Desarrollo de la Infraestructura, el FONDES, para garantizar la prestación del servicio donde la infraestructura y la operación hayan resultados afectados. Entonces son un paquete de medidas que se están dando a nivel del país con el fin de garantizar la reconstrucción. Yo no sé si usted tuvo la oportunidad de observar por la televisión nacional la casa prefabricadas que entregaron. O sea, ya entregaron una casa prefabricada y sobre eso han hecho con bombos y platillos. Pero es una casa muy sencilla y si es prefabricada, yo no sé si de pronto vaya a temblar nuevamente la tierra y esas casas prefabricadas que van a entregar se derrumben nuevamente. No sé, Nando, ¿tú tuviste la oportunidad de ver la casita esa de dos habitaciones prefabricada que entregaron?
1: Sí, Jairo, eso es un tema que había que extender. Porque, Jairo, yo pienso que hay un interés del gobierno por decir cuánto se necesita para la reconstrucción de todos estos afectados, de los daños ocasionados por este sitón o por este derrumbe. Pero, Jairo, no se ha dicho, se ha hablado de que son 32 o 33 billones de pesos. Pero yo insisto, ¿por qué el gobierno no ha dicho con cuánto cuenta? ¿Con cuánto cuenta? ¿Cuál es el presupuesto que tiene el gobierno para invertir en estas calamidades? ¿Y cuánto ha recibido o cuánto le falta para cumplir con la meta de 32 millones de pesos? Recuerde usted que el expresidente Gustavo Petro anunció que había una reforma económica sobre la mesa del Senado de la República, donde estaba hecha para cobrarle a las personas más pudientes económicamente. Y esto, pues, prácticamente no se ha tocado. Y parece ser que aquí van a pagar los platos rotos, como siempre, la gente más necesitada del país.
0: Sí, señor. Bueno, también destacamos un hecho importante y es que un juez ordenó al presidente de la República y al Departamento Administrativo de la Presidencia de la República, el DAPRE, retirar las imágenes desde la Espriella caminando entre cadáveres. Esta respuesta se da luego de una tutela interpuesta por el congresista Santiago Osorio, que pidió retirar los videos de las redes sociales oficiales. El juzgado 14 laboral del circuito de Bogotá ordenó ocultar la cuenta oficial Info Presidencia de Instagram en los videos públicos el día 2 y 4 de septiembre, que muestran imágenes explícitas de cadáveres relacionados con los operativos militares realizados en el Guaviare y en La Guajira. También se vinculó al proceso a Meta Plataforma, la Comisión de Regulación de Comunicación, el Ministerio de las TIC y de la Información y la Comunicación y de Comunicaciones Minister, así como el Instituto Colombiano Bienestar Familiar, porque entre los muertos también hay jovencitos, adolescentes. La decisión judicial señala que la medida busca proteger el derecho a la integridad personal de los niños, niñas y adolescentes del país en aplicación al artículo 18 de la Ley 1098 de 2006, que ampara a los menores frente a contenidos capaces de generar contenidos que causan daños y pueden tener problemas psicológicos. Entonces, es la segunda tutela que pierde la presidencia de la República, que le ha tocado al presidente rectificar. Primero pidió disculpas por el tema religioso el día de su posición, y ahora se tuteló y se solicitó al presidente de la República y al departamento de la presidencia de la República para que retiraran de una cuenta de Instagram las imágenes donde se muestra al señor Abelardo de las Priellas caminando sobre cadáveres, don Hernando Vega.
1: De igual manera, Jairo, también el juez de Bogotá pues también sentenció al gobierno nacional cuando dice que pues no se debe bombardear o no se debe seguir los bombardeos cuando hay menores. Esto tampoco ha trascendido, Jairo. Esto se ha quedado quieto y los gobiernos nacionales ha pedido que se levante esa imposición del juez de Bogotá, pero tampoco se ha sabido la decisión del juez si se ratifica o no.
0: Sí, así es. Así es. No, pero es un fallo primera instancia que pueden interponer recursos, pero de todas maneras, mientras que se resuelve el tema de recursos, tienen que retirar esas imágenes que muchos califican muy, muy drásticas. Incluso hubo un pronunciamiento de la Defensora del Pueblo. La Defensora del Pueblo dio a conocer que el gobierno no puede competir con los grupos alzados en armas, los grupos criminales, en demostrar cuál de los dos son más crueles. Porque las imágenes son crueles. Caminar sobre cadáveres es una imagen cruel.
1: Jairo, yo diría que es la agresividad, el saciarse el gobierno nacional con las imágenes de la gente abatida. Yo pienso que no era necesario. O sea, si el presidente tiene el poder, ¿por qué limitarse? ¿Por qué saciarse con unos cadáveres que él mandó a matar? Porque es un vecino. Entonces, ¿cómo justificar esas imágenes que ojalá se hiciera como han pedido que salgan de las imágenes de los colombianos?
0: Así es, así es. Bueno, la empresa Aguas de Cartagena ya ha informado que los trabajos que se desarrollan en la estación de Dolores ya avanzan en un 70%. Un 70%. Lo que quiere decir que este problema se estará superando en el curso de la noche de hoy, y en horas de la madrugada se restablece el servicio de energía en el segundo grupo que establece la empresa Agua de Cartagena, que para este 10 de septiembre hay un grupo de barrios que desde las 8 de la mañana se le hizo la suspensión del servicio de agua potable hasta las 4 de la mañana del 11 de septiembre, es decir, de mañana. Se dará la suspensión en los siguientes barrios. Barrios y sectores: Clínica del Bosque, Villa León, Villa Lorena, El Campestre, El Gol, El Milagro, El Carmelo, Blas del Eso, casas militares, Plan 400, El Socorro, Portal de San Fernando, El Nogal, Ternera, Villas de la Victoria, Torres de la Victoria, Cementerios, Alameda de la Victoria, Villa Alejandra, San Fernando, Sector Medellín, Los Ciruelos, la urbanización Simón Bolívar 11.

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6: Bueno, la invitada especial hasta ahora, don Hernando Vega, es señor Jacqueline Perea Blanco.
7: Me saludo cordial para ella, gran amiga.
6: Oiga, Jacqueline ya tiene asistente digital. O sea, el tema así? El tema de la inteligencia artificial está bien chévere. No, o sea, ya usted le pregunta cualquier cosa a ese asistente y te da respuesta de lo que ella creía y todo. O sea, va en serio el tema de la candidatura a la alcaldía.
7: Óigame, pero eso está bien.
6: Doctora Jacqueline Perea, ¿cómo es el cuento ese del asistente que usted tiene?
8: Buenas tardes, de verdad, Jairo, buenas tardes para todo el equipo, la mesa de trabajo, para todos los cartageneros, que son muchísimos los que los escuchan diariamente. Bueno, a ver, ya que 24/7 es una herramienta muy importante de la inteligencia artificial que nos permite estar conectados las 24 horas con todos los cartageneros. Precisamente lo que tú decías, la idea es encontrar una nueva forma de encontrarnos, de conversar. Quiero que me conozcan mucho más. A mí me dicen, ya que, pero es que a ti te conoce mucha gente. Sí, pero la idea es que me los conozcan todos y por eso es la tecnología para conectarnos con el mundo. Entonces quiero que conozcan mis ideas, mi trayectoria, mi preparación, la visión de la ciudad que estamos construyendo, pero sobre todo quiero conocer las inquietudes de la gente. Ahí con la asistente virtual ya que 24/7 y espero que hagan el ejercicio pueden saber absolutamente todo lo que quieran.

0: eran de mí, de mi pensamiento, de mi visión, de la historia de Cartagena y de lo que pienso.
1: Óyame, Jacqueline, esa, yo entro a Google y pongo Yaque
0: 27-7. 24-7, ah, 24-7. Virtual.
1: Esa,
0: tú,
1: asistente
0: virtual. Tú entras a un link, que aquí te lo puedo mandar nuevamente. Aquí te lo puedo mandar.
1: No, no, no, es que yo quiero, yo estoy hablando para nuestros oyentes. ¿Cómo hacen ellos para entrar a, e interactuar con el asistente digital?
2: Doctora Jacqueline, le habla Hernando Vega. Para hacerle más explícito, los que nos oyen a esta hora de la tarde, ¿cómo pueden entrar a lo que usted acaba de decir?
0: Hola, Hernando, ¿cómo está? Bueno, bien. Pueden entrar primero a través de mis redes sociales, de mis plataformas. Ahí está fijado el link donde pueden ingresar. Ahí dice, conéctate, ingresa. Y también pueden buscarlo en Google. Jacqueline 24/7, ahí les va a salir para poderse conectar directamente con la asistencia. Es directamente un WhatsApp. Yo no lo estoy viendo, no, eso es totalmente privado. Las personas pueden preguntar, pueden denunciar, pueden preguntar incluso cómo hacer el trámite del SISBEN, se les puede emitir su certificación de SISBEN. Tú puedes preguntarme al asistente virtual, por ejemplo, yo estoy en el campestre, ¿qué bus de Transcaribe, qué ruta puedo coger para ir al centro? Te orienta, te dicen cuántos minutos pasa. A veces se te olvida incluso cuánto saldo tienes en tu tarjeta de Transcaribe. Ahí te sale el saldo si le preguntas. Es decir, es una herramienta, es un asistente muy eficiente que te acompaña para lo que tú quieras resolver en el momento.
2: Doctora Jacqueline, ¿y esta eficiencia se va a dar cuando usted sea alcaldesa?
0: Hombre, bueno, por el momento lo que nosotros estamos haciendo es precisamente escuchar a los cartageneros, porque nada se puede construir a espalda de los cartageneros. Entonces no vamos a pretender ahora decir que somos candidatas cuando no sabemos qué es lo que quieren los cartageneros. Y en esa construcción del proyecto de escucha para poder presentarle una propuesta seria de ciudad a los cartageneros, primero hay que escucharlos. Y precisamente esta herramienta, porque quiero que llegue a todos, todos los cartageneros que tengan un celular en la mano.
1: Óyeme, es que, bueno, si yo quiero saber quién es Jacqueline Perea, cuántos hijos tiene, dónde vive, y todo eso lo encuentro allí.
0: Todo eso te lo dice, te va a responder, porque es que cuando empezamos el proyecto del asistente virtual, lo primero que le dije a todo el equipo tecnológico, a los ingenieros, a todos, les dije, bueno, si vamos a hacer una herramienta de este tipo, quiero que la gente sienta y vea que soy un libro abierto, que no estoy ocultando nada. Eso si le preguntan de mi vida, ¿qué me gusta? Quiero que le digan que me gusta el chicharrón, que me gusta el mote de queso. Si le preguntan qué música me gusta, quiero que le digan que el vallenato. Si le preguntan quién es mi esposo, quiero que le digan. Si le preguntan de mis hijos, quiero que le digan. Si me preguntan lo que pienso de la administración,

0: Vamos a hacer.
1: Jairo, usted
2: Bueno,
1: tiene la
2: muchísimas
1: palabra.
2: gracias, doctora Jacqueline Pelea
0: Bueno, claro
2: Blanco,
0: que sí,
2: por darnos toda esta
0: Hernando,
2: información.
0: gracias, Edito.
2: Bueno.
1: Bueno, que esté muy bien,
0: Bueno,
1: doctora. Gracias por
0: gracias, un
1: atendernos.
0: abrazo.
1: Hasta luego.
2: Termina.
1: Óigame, está muy buena la vaina. Y es ejemplar, ¿sabes? Muy ejemplar.
2: Sí.
1: Porque las personas aquellas que no ocultan nada, pues deben de hacerlo. Pero aquellos que están bastante,
2: Claro.
1: bastante atollados en el barro deben de decir, yo
2: No,
1: no voy con
2: y
1: ese tren
2: fíjese que se
1: artificial.
2: ha puesto de moda en algunos gobernantes que solamente quieren hablar es de lo que ellos quieren.
1: De lo que ellos quieren, pero de la hoja negra no.
2: No, no, no, no. Ellos no
1: Es que
2: aceptan
1: ese,
2: otras preguntas,
1: sí,
2: sino lo que ellos quieren.
1: lo que ellos quieren. Mire, Jairo, a esta hora de la tarde nos escucha Eliezer González Moreno.
2: Ah, don
1: Don
2: Eliezer.
1: Eliezer, sí, nos dio, me dijo que lo saludara y que está muy pendiente de nuestro espacio de 12 a 1
2: Hombre,
1: de
2: qué
1: la tarde.
2: bien. Muchas
1: Así
2: gracias.
1: que, don Eliezer, gracias por escucharnos a usted. Mire, Jairo, yo quería tocar el tema del tránsito nuevamente.
2: Ajá.
1: El señor Dumet Turbay Paz, alcalde de los cartageneros, ha manifestado que definitivamente el día pico y placa del sábado permanente no va. Es decir, el estudio que se ha hecho
2: No, pero
1: según él.
2: es que la vez pasada se implementó, pero fue para la temporada de alto
1: Sí,
2: turismo.
1: pero no va para temporada alta, ha dicho el alcalde. Que la temporada alta empieza del 15 de diciembre al 15 de enero y que en esa fecha se hará lo que se hizo el año pasado, que el pico y placa que está actual será
2: De
1: permanente
2: 24
1: de
2: horas.
1: 24 horas, pero el sábado no será cogido para pico y placa. Entonces, a mí me alegra esta decisión, porque Jairo, la mayoría de la gente vive del diario. Y coger el sábado para pico y placa también es como decirle a la gente, no trabaje de colectivo, no hagas esto, no, en fin, no puedes tanquear el carro, no puedes salir a diligencias, no puedes ir al médico, en fin, tantos no. Entonces yo pienso que uno, cuando ya el pico y placa se ha extendido 24 horas, yo pienso que el castigo debe llegar hasta ahí.
2: Sí, porque tú te programas.
1: Sí,
2: Ya
1: señor.
2: tú sabes que en martes tienen que guardar carro a las 24
1: Sí,
2: horas.
1: señor.
2: Ya,
1: Sí, señor.
2: bueno. Así. Óigame, Dando. Yo en la mañana de hoy estuve en el centro, en el antiguo edificio de la Lotería de Bolívar. Es
1: Sí,
2: en la
1: señor.
2: Plaza Bencos Viejo.
1: Sí, señor.
2: Por una invitación que hizo la gobernación de Bolívar. Hizo la directora o rectora de la institución.

0: y el alcalde nos habla de una ciudad hermosa en el centro de la ciudad. Alcalde, no le mienta a los cartageneros, alcalde. Bueno. Si usted tiene, está ahí mismo en el palito de caucho, está ahí mismo a dos pasos, alcalde.
1: Hombre, si él se asoma ahí.
0: Y él se asoma ahí, hombre. Claro. Hombre, qué tristeza que los ciudadanos también se orinen en el palito de caucho también, Jairo.
1: Sí, tremendo.
0: Qué lástima. Hombre, hay que querer esta ciudad, pero como no hay ley, como no hay autoridad, esto pasa en Cartagena.
1: Bueno, entonces, ¿cómo va a quedar la Universidad de Bellas Artes allí en plena plazoleta Telecom? Donde quedaba la antigua...
0: Buena pregunta.
1: Esa pregunta nos la responde la señora Sacra Nader, don Manny. Ahí le mandé Sacra Nader para que nos explique qué es lo que hay, cómo va a funcionar ahí, uy, si se aumentan el número de estudiantes.
0: Claro, que ese edificio llevará un buen tiempo para arreglarlo, que está bastante...
1: Dos años. Uf. Hoy empezaron, dos años.
0: Dos años.
1: Pero abajo, el primer piso va a quedar como un restaurante. O sea, está bien porque no, sería, bueno, sería como que garantizar también una entrada más allí.
0: A la entidad.
1: Exactamente. Escuchemos a Sagra Nader, rectora de...
2: Estimada, ¿qué representa este acto hoy para la universidad?
3: Este acto representa una consolidación impresionante en materia de educación superior para la ciudad y para el departamento de Bolívar. Es la apertura, es la extensión, es la expansión de Univac, algo que era impensable años atrás. De hecho, cuando yo ingresé, no se sabía ni quién era el convento de San Diego. Hoy tenemos el convento de San Diego, el lote posterior y este hermoso edificio, que será muy hermoso, Univac Matuna, a nombre de la Institución Universitaria de Bellas Artes y Ciencias de Bolívar.
2: ¿Aumenta la cobertura en estudiantes?
3: En este edificio va a funcionar la Facultad de Artes y la Facultad de Diseño y Comunicaciones, con tres programas que son Diseño Gráfico, Diseño Industrial y Comunicación Audiovisual. Esos tres programas actualmente están funcionando en el convento de San Diego, pero nos encontramos muy apretados. Entonces se va a descongestionar y con los espacios que se liberan vendrán nuevas carreras. En primer lugar, la de Administración Turística y del Patrimonio, que ya se le presentó al Ministerio de Educación Nacional, pero también vendrán posgrados. Necesitamos posgrados en artes.
2: ¿Y para cuándo tenemos lista la edificación?
3: Tiene un calendario de 2 años.
2: ¿De 2 años?
3: 2 años, sí.
2: ¿Y la ejecución?
3: La ejecución será, el tiempo de demora de la reparación del edificio de 2 años con una inversión de aproximadamente 38 mil millones de pesos.
2: Hola, muchas gracias.
3: Muchas gracias.
1: Millones de pesos.
4: Wow.
1: Es que ese edificio, usted mira ese edificio está en ruina.
0: Sí, no, está en ruina total, en ruina total. Esto está muy, muy deteriorado.
1: Tremendo. Oiga, hay un Voy a decirle dos noticias. Y este tema lo tocamos ayer. Pero fíjese, salió de un personero. El personero de Santa Marta presentó una acción de tutela contra la resolución de la Comisión de Regulación de Energía y Gas, CREG, sobre ahorro de energía. Este acto administrativo de la CRE, el acto administrativo de la CRE, va a castigar con cobros adicionales a la factura a quienes exceden del consumo promedio de energía y ofrecerá alivios a quienes empleen el ahorro de este servicio. De acuerdo con el personero de Santa Marta, el señor Edward Orozco, se viene trabajando varias acciones desde el Ministerio Público para defender los derechos de todos los usuarios, no solo de la capital de Magdalena, sino de toda la región Caribe. Indicó que la acción de tutela fue interpuesta en contra de la Comisión de Regulación de Energía y Gas y contra el Ministerio de Minas. Contempla dos aspectos fundamentales. El primero es el pago adicional que van a tener que hacer los usuarios que sobrepasen ese límite
0: de consumo de energía,
1: sí. Y el segundo, los incentivos que recibirán aquellos que hayan empleado el ahorro. Orozco asegura que esa medida no debió plantarse de esa manera, porque entonces la rebaja va a ser para los que viven en el interior del país.
0: Claro, porque ellos no usan aire acondicionado, ni usan ventiladores, al contrario, usan abrigos.
1: Exactamente.
0: Entonces, fíjese, todos están bajos. Mire, si usted desea ayudar, y estamos a tiempo.

0: Le puedo dar una intervención del señor expresidente de la República, el señor Gustavo Petro, que habló sobre el tema. Escuchemos entonces lo que dijo sobre ese tema.
1: Colombia.
0: ¿Ya?
1: Es el único país de América Latina donde el costo de la energía no está regulado por el Estado. Oigan, el único país en América Latina. Las empresas pueden fijar el precio de la energía según el mercado, lo que les permite especular. Cuando intenté a través de un decreto, como ordena la Constitución, regular las tarifas, un magistrado decidió tumbar el decreto sin apenas quizás leerlo, casi al día siguiente presentado. Esta especulación con las energías, con la tarifa de energía, a menudo se convierte en una carga que cae sobre los hombros de todos los colombianos. Dos, ¿qué significa esto? Que una empresa en Colombia puede producir energía a un precio bajo, a un costo bajo, digamos 1,000 pesos, y venderla a un precio mucho más alto, ligado a tarifas que tienen que ver con tecnologías muchísimo más ineficientes. Puede vender, digamos, a 5,000 pesos. Entre 1,000 y 5,000 se gana 4,000. Esto solo ocurre aquí en Colombia, debido a regulaciones que favorecen a las grandes compañías y no a la gente, como ordena la Constitución de Colombia. Tres, 5 empresas controlan el 70% de la generación de energía en nuestro país. Es un negocio manejado por unos pocos que tienen el poder de alterar los precios a su favor. Además, algunas de estas empresas tienen dueños compartidos. Son los mismos al frente de las mismas empresas. Es decir, son personas con acciones en más de una de estas 5 compañías dominantes. 4. El resultado lo conocemos y sufrimos todos. Unas pocas empresas en manos de unos pocos pueden fijar precios que benefician sus propios intereses y no los de la gente. Esto es lo que llaman los técnicos la fórmula tarifaria, una fórmula matemática cuyas matemáticas están hechas para favorecer a los pocos que generan energía y para perjudicar 55 millones de colombianos y colombianas. Colombia es el único país de América Latina donde el costo de la energía no está regulado por el Estado. Oigan, el único país en América Latina.
0: Bueno, eso está claro. Eso está claro, Jairo. Es injusto que los señores... Mire, este tema es extenso, Jairo. Este tema es extenso. ¿Qué está pidiendo hoy las termoeléctricas? No hidroeléctricas, termoeléctricas. Están pidiendo 1,500,000,000,000 de pesos para poder arrancar mejor, para poder producir más energía. Y estas empresas termoeléctricas reciben del Estado, prendan o no prendan las termoeléctricas.
2: Sí.
0: Prendan o no prendan, ellos reciben. Entonces, la plata que se dio cuando hubo abundancia de agua, cuando las hidroeléctricas podían manejar los voltios que necesita el país y ellos estaban en stand-by, ¿qué se hizo el dinero? ¿Qué se hizo el dinero que se paga todos los meses como algo bendito? Se paga y estos señores, cuando viene la necesidad de decir cualquier presidente que se haya montado, prendan las termoeléctricas, entonces no hay plata.
2: ¿Qué cosa
0: de seria tiene este país?
2: Porque eso lo da en monopolio.
0: Pues, claro que sí.
2: A eso me refiero.
0: Ya
2: Petro habló de 4 empresas únicamente.
0: Sí, 5. Que manejan la parte energética del país a su gusto, poniendo ellos mismos las tarifas sin regular el gobierno, que así debería ser. El único país de Latinoamérica, de Latinoamérica, que no gobierna las tarifas el mismo gobierno, sino las empresas de energía. Insólito. Pero así pasa.
2: Oiga, es que vivimos en un país, ¿cómo que se llama? Patria Minerva.
0: Sí, sí, señor.
2: Este es un país que uno no sabe ni qué, cómo interpretarlo.
0: ¿Cómo? Sí, Jairo, es tan
2: por ejemplo, ayer vimos cómo un estudiante se metió en un colegio allá en Medellín e intentó dispararle al rector, hizo varios tiros en el patio. Por fin que después los demás estudiantes comenzaron como a seguirlo y él mismo se disparó, se causó una lesión, en fin. Eso únicamente estamos acostumbrados a verlo por televisión, que pasa en los colegios de los Estados Unidos. Ya empezó aquí en Colombia.
0: Búsqueme un hospital en Cartagena de atención mental. Búsquelo. Acabaron con los hospitales de Turbaco
2: San Pablo.
0: Y el de Cartagena, San Pablo. Acabaron con los hospitales de atención psiquiátrica y todavía estamos en la espera que el Dadis en ese momento dijo.
2: Pero menos los públicos. Los públicos. Sí. Porque ahí hay para atender personas psiquiátricas, pero de carácter privado.
0: De carácter económico, sí, señor.
2: Mire,
0: Jairo, disculpe que tengo que decirle algo, que le interrumpa. Su noticia ha sido muy leída, Jairo.

0: tienen relación sexual
1: con los animales. Sí, señor.
0: Y este violentó a una perrita.
1: Violentó a una perrita, sí, señor.
0: Tremendo. Entonces se trata de la primera persona judicializada en Colombia después de que en agosto pasado se expidiera la ley 2627 del año 2026, conocida como la ley No Más Zoofilia. El caso tuvo lugar en Santander y se adelantan las investigaciones para determinar su responsabilidad en el presunto delito de acceso carnal animal.
1: Wow.
0: Y de acuerdo con la fiscalía, Edwin Leonicio Vélez Cardoso sería responsable de atacar a una canina llamada Luna, según las pesquisas que han adelantado. Ella habría sido retenida por Vélez Cardoso el pasado 30 de agosto en inmediaciones del barrio campestre de San Vicente de Chucurí, allá en Santander. Al parecer, el hombre habría trasladado hasta su lugar de residencia, donde presuntamente realizó actos sexuales con el animal. Producto del abuso, dice el ente investigador, el animal presentó sangrado, inflamación en varios de sus órganos, además de cambios de comportamiento. ¿Qué país vivimos? El tema que usted tocaba de la salud mental.
1: Sí, señor.
0: Tema de la salud mental.
1: Óigame, Jairo, en este momento se acaba de dar una queja contra el fiscal 51 de Cartagena, que llega a disciplina judicial por la investigación que involucra al contratista Fanny Pachón.
0: Ah,
1: sí, señor. La cosa no está delicada para esta, está muy delicada para esta gente.
0: Y este señor que vive allá en los Estados Unidos.
1: Sí, señor.
0: Ha actuado
1: con precisión en el tema. Óigame, Jairo, nos vamos. Se nos acabó el tiempo. Mañana usted no viene, ¿cierto?
0: Mañana voy a hacer una
1: diligencia. Va a ser una diligencia. Ojalá que le vaya bien, va lejos.
0: Sí.
1: Y que Dios lo acompañe y venga pronto, Jairito, que le vaya muy bien. Mañana estaremos aquí, como siempre, a las 12 en punto del mediodía, para que usted escuche las noticias más importantes de Colombia, el departamento de Bolívar y su capital, Cartagena. Jairo Baena y Hernando Vega les dice, hasta mañana si Dios nos lo permite. Buenas tardes.
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6: Buenas tardes, con la conducción técnica de Manny Fuentes, Arnulfo Alcázar Álvarez, como movías en parte de la trilogía deportiva. 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Bueno, para los que estén interesados o los que siguen a Michael Arroyo, el partido es en hora de la tarde, finalizando la tarde. Y de acuerdo al listado que entrega el cuerpo técnico de los Marineros de Seattle, partido a las 3:10, hora de Colombia, aparece en ese listado Michael Arroyo, como si fuera eso. Como si esto. Bueno, entonces vamos a ver aquí. Aparece Michael Arroyo. Aparece Michael Arroyo en el listado grande, mas no está en el line inicial. Vamos enseguida a decirle quiénes van a estar en el cuadro interior de los Marineros de Seattle. Crawford en el señor esto. Naylor en la primera base, Joe en la segunda y Rudin en la tercera. Sí aparece en el listado que entrega de los que van a estar en el dugout Michael Arroyo. Y también aparece en ese listado el jugador que trajeron también de ligas menores de AAA, el cubano Lázaro Monte. Lázaro Monte llegó 3 días antes o 4 días antes de que Michael. Ellos aparecen allí. se le está dando la continuidad, en cualquier momento sale, Michael lleva de cuatro nada, esto está empezando, a la defensiva lo ha hecho bien, impecable, hay que mejorar con el bate. Si mejora con el bate, a lo mejor, pues se gana la posición. Se gana la posición. A esta hora, a las 13 y 5 minutos de la tarde, 1 y 5 de la tarde, Tampa Bay, que está buscando acomodarse para pasar a las fases semifinales, a la siguiente fase, porque ellos ocupan el primer lugar, lo de Tampa, ocupan el primer lugar en la división este de la Liga Americana. Bueno, Tampa Bay a esta hora se está enfrentando ante los Bravos de Atlanta. Partido a cero carrera hasta la alta del octavo. En estos momentos acaba de anotar una carrera el equipo de Atlanta. Una carrera el equipo de Atlanta. Y en el equipo de Atlanta aparece en el line-up del equipo de Atlanta como pitcher relevista Didier Fuentes. Pérez, el pitcher inicialista Martín Pérez, lanzó Martín Pérez 7 entradas. Únicamente le conectaron 4 hits, concedió base por bola y ponchó a 4. El manager lo saca por la cantidad de lanzamientos que hizo Martín Pérez y trajo a Didier Fuentes. Didier Fuentes lanzó el octavo, la parte alta del octavo, no le dieron hit, no concedió base por bola y ponchó a 1. Su ERA lo tienen 2.31. Hasta ahora se va convirtiendo en lanzador ganador Didier Fuentes. ¿Será que el manager lo deja que lance la parte alta del noveno? ¿Será? Bueno, la carrera del equipo de Atlanta en la parte baja del octavo. Dubón sale con un roletazo a la primera base. Ozzy Albies conecta triple hacia el center field. Y con un out en la pizarra y corredor en la tercera, out in relief, conecta un hit hacia el right field para que Albies desde la tercera anote la carrera. Va ganando Bravos de Atlanta. Y de paso, aplaza un poquito el equipo de Tampa su clasificación. Tampa Bay, ya le dije, está en el primer lugar de la división este de la Liga Americana con 87-58, mientras que los Marineros de Seattle tienen 68-78. Está a 6 juegos de los Astros de Houston, que son los que comandan la división oeste de la Liga Americana. Bueno, ya les dije que Michael Arroyo está en el tapete. Otro juego que se lleva a cabo en estos momentos, Houston, que ya le dije que está en el primer lugar de la división oeste, va derrotando en la parte baja del cuarto episodio una carrera a cero a los Phillies de Filadelfia. Y partido que también está Bueno, ya le llegué a las 3 y 10, partido de Texas con Seattle. En los cerveceros de Milwaukee, ellos ya terminaron una serie con los cachorros de Chicago. Y ganaron ese compromiso 8-6. El héroe, por decirlo así, el jugador del juego, pues fue Jackson Chourio. Chourio le fue muy bien, batió cuadrangular, pero el que mejor de todo yo le fue a Christian Yelich, que en el mismo primer inning pues impulsó 3 carreras, producto de un cuadrangular. Y allí el equipo de los cerveceros afianzaron ese triunfo. Los cerveceros se enfrentaron a los Cubs. Los Cubs están de segundo detrás de los cerveceros. Estaban a 9 juegos. Con ese triunfo, los cerveceros se le jugaron a 10. Es que cuando juegan entre ellos, entre sí, prácticamente ya el partido vale un juego y no medio. Además de esto, lo acompañó en que al equipo de los cerveceros, que de paso jugaron con los cachorros este año 10 juegos, 5 para cada uno, ya no se vuelven a ver más en serie regular, salvo que lleguen a la final de la serie divisional, a ver quién va. Bueno, Chourio, ya le dije, cuando te concluye el partido con 3 hits y 2 carreras impulsadas. Chourio se robó la base número 17 y está buscando llegar a las 20 para completar por tercer año consecutivo 2020. Sí, cervecero gana la serie de aquí al viernes, prácticamente sería el primer equipo en clasificar para la serie divisional. El número mágico, el número del cual hablan ellos, pues están hablando de 5. De 5, pues le está sacando 10 juegos a los Cubs. Si mantiene esa diferencia, los cerveceros clasifican. Y como los Astros de Houston es el otro equipo que también está de primero en una serie, tienen un jugador que se llama José Altuve, él es venezolano, y José Altuve pues tiene 16 años, está jugando béisbol profesional en la Grandes Ligas, pues ha sido considerado pues en varios años con títulos. Por ejemplo, en el año 2017, Altuve fue el jugador más valioso de la Liga Americana. Ha sido campeón en 2 oportunidades. En los Juegos de la Estrella, 9 o 10 llamados ha tenido, no preciso bien, 9 o 10 llamados. José Altuve ha sido bate de plata en 7 oportunidades, ha sido guante de oro. Y en una serie de campeonatos, pues fue considerado el jugador de esa serie. La serie final estuvo en el año 2019. Además, cuando Houston derrotó a los Phillies de Filadelfia ayer, allí Altuve conectó un doble y de paso llegó al hit número 2.500. No todo el mundo llega hasta allá, 2.500. Y bueno, vámonos a la pausa, Manix, y regresamos.
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6: Este ha sido un año pobre, pobre. Vamos a utilizar ese término, pobre, para Colombia en béisbol de grandes ligas. Jugador de campo. Tenemos a Michael Arroyo de los Marineros de Seattle. Está ahí. No es titular, acabó de subir la semana pasada. Ha estado en 2 juegos. Y en el tercero no estuvo. Hoy no va a estar. El otro jugador de campo es Gustavo Campero. Gustavo Campero venía ofensivamente bien con el equipo de los Angelinos. Después de haber conectado la pelota de hit en primera base, el lanzador contrario hace un ofrecimiento a home, poquito esquivado. El catcher sale a buscar la pelota, un white pitch, pero cuando llega Gustavo Campero, como que pisó mal, o en el recorrido de primera a segunda se lesionó. Bueno, eso es uno de campo. Lanzadores: José Quintana tiene rato con los Rockies, está lesionado en la lista de lesionados. Tyron Guerrero lo pasaron a la lista para recuperarlo un poco, pero Tyron debe estar regresando ya la otra semana. Entonces quedan activos Didier Fuentes de los Bravos, que ahora ya los Bravos van ganando 3-0. El manager debe dejar a Didier Fuentes, mi concepto, para que se anote el juego ganado y para que siga aumentando el número de ponches propinados. Y el otro es Reyver San Martín, que está con los Gigantes de San Francisco. No tenemos más jugadores. Ese es Tyron. Tyron está en Boston. Próximo jugador en Grandes Ligas de Colombia, el caleño David Polo. En la forma como va David Polo, que de clase A clases avanzadas, doble A, subieron anteayer, y ayer lo ponen, anteayer lo subieron, hoy es jueves, lo suben el martes, el lunes, martes, y el miércoles te lanza. Se hace un extraordinario juego. Y lo van llevando, lo van llevando. Tampa quería buscar la barrida con los Bravos de Atlanta, pero hoy los Bravos de Atlanta se sacudieron. No permitieron una barrida. Los Tampa estaba buscando llegar a su sede, a su casa, prácticamente ya ellos con cerca la clasificación, buscando un partido más para afianzarse de primero en la división. En estos momentos, por los Bravos de Atlanta, sigue, ¿no? Sacaron a Fuentes, trajeron a Iglesias, a Raisel Iglesias, y ya le hicieron una carrera. El partido se pone 3-1. El manager está allá, el pitching coach está allá. Uno acá hace el comentario. ¿Te gusta? Ahora para que. Bueno, pero de todas maneras, si gana los Bravos, el triunfo es de Didier, porque esto lo entrega Iglesias ganado 3-0. Ahora que no vaya a ser Iglesias, como le sucedía a Julio Terán cuando estaba en los Bravos de Atlanta, que cuántos partidos no entregó ganado Julio Terán, y el equipo se dejaba hacer carrera. Y bueno, entonces después salía sin decisión Julio Terán. Lo mismo le pasó a Quintana. Houston y Philly igualado. Philly acaba de empatar en la parte baja del quinto episodio. ¿Verdad? Estaba yo leyéndome la historia de Derek Jeter. Derek Jeter en ligas menores está catalogado como el jugador que más errores cometió en ligas menores. Y sin embargo, ahí lo mantuvo los Yankees. Los Yankees de Nueva York, guardando proporciones, ellos era como Colpuerto aquí en Colombia, o Colpuerto era como los Yankees. Los Yankees no te coge pelado. Los Yankees ya te coge cuando un jugador está formado. Así era Colpuerto. Entonces, los Yankees contrataron un jugador de nombre Jorge Lombard, que hace poquito, estos días, conectó un cuadrangular con las bases llenas, lo que se le llama en el béisbol el gran slam, y pasó a convertirse en el segundo bateador de los Yankees más joven en conectar cuadrangular. Lombard, que el día que batió cuadrangular tenía 21 años y 99 días, aún no llegaba a los 22. Eso fue el día miércoles, ayer. Y creo que va a ser difícil que se rompa el récord que tiene Mickey Mantle. Mickey Mantle batió dos cuadrangulares, cuando el día 20,

0: entrenador. Y si en ese club, en ese equipo hay nutricionista, seguir la alimentación. Porque es que aquí cualquiera, si juego un partido, soy deportista. Y aquí yo he venido criticando las famosas 1K, 2K, 3K, 5K, 4K, las carreras que se hacen, que cualquiera entra y corre para tomarse una foto con el artista. En Medellín falleció una joven que se inscribió, se puso a correr y en plena competencia quedó tendida. No les hacen chequeo médico, ni siquiera le toman la presión. Gracias a Dios no sucedió esas noticias en Cartagena. Eso sucede en Cartagena que tengamos que lamentar. Hemos llegado a la parte final, con la conducción técnica de Manny Fuentes, Arnulfo Alcázar Álvarez, el Cómo Moví, quienes hablan, Antonio Rico, agradece su sintonía. Buenas tardes.
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0: ¿Qué tal, amigos de la sintonía? Buenas tardes, buenas tardes, buenas tardes. Cordial saludo, abrazos y bendiciones para todos ustedes a esta hora de la tarde a través de los 620 de Colmundo Radio, la radio que te acerca, con Manny Fuentes en la conducción técnica sistematizada. En nuestra planta transmisora está Luis Movilla Causil. La supervisión general es de Luis Madero Marriaga. Sus amigos Freddy Bedoya Ospino, Jorge Alberto Mesa Velázquez y Ricardo Navarro Salgado, le damos la más cordial bienvenida a esta hora de la tarde. Yo soy Ricky Navarro, soy la voz alegre de los Montes de María. 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
0: Muy bien, el estado del tiempo está marcando una temperatura 27 grados para una máxima de 33 en la ciudad de Cartagena, la heroica de Colombia, la fantástica. El jueves es con tormentas eléctricas, poco intensas y lluvia. Probabilidad de precipitaciones 55%, humedad 68%, viento 11 kilómetros hora. 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Bien, hoy como siempre con noticias importantes, interesantes para todos ustedes. En nuestra emisión central de la 1:30 de la tarde. Noticias al aire libre por aquí por ASB Colmundo Radio, la radio que te acerca. Bien, sigue la preocupación por la resolución de la CREC. Los alcaldes, oígase bien, los alcaldes y el gobernador de Bolívar, Yamil Arana, están totalmente preocupados y en conversación tratando de ver qué mejoría se le puede dar al servicio de energía, a las tarifas y resolución aprobada por la CREG, que es la entidad técnica en Colombia encargada de regular los servicios públicos domiciliarios de energía eléctrica y gas, combustible.

combustible, además de gases licuados de petróleo y algunos aspectos de combustibles líquidos. Vamos a escuchar, mi querido Mario, Manny Fuentes, mi querido Manny Fuentes. Vamos a escuchar a esta hora a Dumet Turbay, alcalde mayor de la ciudad de Cartagena, sobre este tema.

0: Muy bien, correcto. Seguimos acá mientras nos organiza ya en los estudios Gran Manny Fuentes. A ver si podemos escuchar allí las palabras del alcalde mayor de la ciudad de Cartagena, Domecq Turbay Paz, sobre este tema que tiene en vilo a todos y cada uno de los habitantes de la región Caribe colombiana, que pese a la alta ola de calor que diariamente, día y noche, le estamos pues en este momento pidiéndole al gobierno también, al gobierno nacional, que tome cartas en el asunto para que le dé de alguna manera fuerza a las políticas o a las campañas que tienen. Muy bien, correcto. Ya está listo, mi querido Manny Domecq Turbay. Vamos entonces con el alcalde mayor de Cartagena.
1: Bueno, inicio de semana y con un tema realmente complejo, que es un tema que incomoda y aburre a los habitantes del Caribe, y es el tema del servicio de energía. Y se está armando casi que la tormenta perfecta. ¿Por qué? Porque tenemos inconvenientes con la prestación del servicio, el prestador del servicio. El prestador del servicio tiene varias semanas de estar amenazando con que va a haber un apagón en el Caribe. Y eso, pues, por supuesto, nos afecta de gran manera. Y a eso súmale el fenómeno del Niño, un intenso verano, que es un fenómeno mundial. Y además para sumar a esto la circunstancia más compleja para nosotros, y es la última resolución de la CREP, que es la Comisión de Regulación de Energía y Gas de Colombia. Y frente a eso, yo diría, son llamados la Comisión de Expertos. Expertos. ¿Expertos en qué? Diría yo. ¿Expertos en qué? ¿Qué aporte hace la CREP para tratar de alguna manera de mejorar la circunstancia de no solo del costo de la energía, sino la posibilidad de que el problema se resuelva? Entonces, los alcaldes de Bolívar y el señor gobernador de Bolívar, pues estaremos en esta conversación hoy, bien temprano, tratando de ver qué mejoría puede darse al servicio como tal, a las tarifas, y que esta resolución que acaba de aprobar la CREP, por lo menos en el Caribe, pues sea modificada. Quien pueda ahorrar energía será premiado, pero quien, a juicio de ellos, despilfarre energía será castigado. Entonces preguntamos, ¿será lo mismo vivir en Pasto, vivir en Tunja, vivir en Bogotá, vivir en Manizales, que vivir en Cartagena, donde estamos experimentando unas olas de calor nunca antes vistas, donde estamos experimentando la necesidad de prender un abanico, de tener el aire en más tiempo, el aire acondicionado? Entonces, hoy vamos a discutir sobre lo que hemos llamado una resolución que agrava más la circunstancia que nos ha correspondido tener que vivir, y nosotros, o padecer, y nosotros como autoridad, pues lo que necesitamos realmente es que haya justicia tarifaria con el Caribe.
0: Muy bien, correcto, y muchísima atención, que hay eco en el mundo, eco del aberrante episodio que se vivió en el Congreso de la República de Colombia hace algunos días, protagonizado por los congresistas afro Oscar Benavides, de la diáspora del Pacífico, y Estefanel Gutiérrez Pérez, diáspora palenquera en la ciudad de Barranquilla, en el departamento del Atlántico, haciendo lo que los otros han querido siempre, ver a la comunidad afro enfrentados entre sí, diciéndose tantas cosas. El uno diciendo yo soy más negro que tú, y el otro yo represento a la comunidad afro del Pacífico. Hay reacciones en redes sociales de expertos en temas de afrocolombianidad, cimarronaje y diáspora en el territorio colombiano. Escuchemos a Moyens Jazz sobre este particular.
2: Colombia, Colombia, Colombia, mi pueblo. Hace unos días escuché a un hermano decirle a otro en el Congreso: yo soy más negro que tú. No os puedo mentir, se me encogió el alma. Porque la tragedia de esa frase no solamente reside en la violencia verbal, reside en la inmensa soledad que esconde. Porque revela dos hijos de una misma diáspora, fracturados por siglos de desarraigo, disputándose entre ellos las migajas del reconocimiento, en un escenario que históricamente jamás fue diseñado para dignificarnos. ¿Qué pretende decir nuestro hermano cuando suelta semejante disparate?
3: Yo soy más negro que tú, ojo, ojo con eso, que yo soy más negro que tú.
2: ¿Acaso él piensa que lleva una medalla de honor porque el látigo le pegó más fuerte? ¿Que haber sufrido más te da un título de propiedad sobre tu etnia? ¿Sobre tu gente? Dejarme deciros que convertir el dolor en un trofeo es una trampa colonial muy perversa. Y ya nos lo advirtió un gran pensador afrocolombiano, Manuel Zapata Oribeya. La herencia del cimarrón no es la resignación ante la cadena ni la vanidad de la herida. Es la conciencia profunda de la dignidad humana. O como decía Fran Fanon, el colonizado que no sana termina poniéndose la máscara del colonizador para juzgar a sus propios hermanos. Mi pueblo y mi gente de mi amada Colombia, no existen niveles de negritud. Lo que sí existe son los niveles de alineación, porque la negritud no es un porcentaje de melanina, ni una tabla de tonos. Y esa obsesión para medir y para graduar los cuerpos lo inventó el esclavista, para clasificarnos como ganado y ponernos a pelear entre nosotros en la plantación. Cuando un líder negro le dice a su propio hermano, soy más negro que tú, está usando la balanza del capataz. Está mendigando la aprobación de un sistema racista que se divierte viéndonos competir por quién sangró más. El ser negro no es una condena biológica, ni tampoco es una competencia de dolor. Es un pacto ético con la memoria de nuestros ancestros, con los territorios del Pacífico, con los territorios del Caribe y con la libertad comunitaria. Dejemos de exhibir las heridas como medallas, porque el día que nos miremos a los ojos como hermanos y dejemos de tasarnos la piel, mi pueblo, empezaremos a ser verdaderamente libres. ¡Viva Colombia! Sigue, comenta y comparte. Gracias.
0: La hora de Colombia en ASB Colmundo, la radio que te acerca, es a la una. La una en la tarde, 44 minutos. Nos vamos a una breve pausa, ya regresamos.
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0: Bien, señoras y señores, seguimos adelante con más información a esta hora de la tarde. Rápidamente abriendo aquí nuestra agenda de saludos para conectarnos con nuestra gran fanaticada a esta hora de la tarde. La cita, la sintonía permanente de 1:30 a 2 de la tarde, de lunes a viernes, por aquí por Colmundo Radio, la radio que te acerca. Estamos a esta hora con Fernando Bonfante. Ferna, muchísimas gracias, mi hermano, por esa sintonía todos los días a esta hora y de seguir a Colmundo Radio con su programación exquisita. Colmundo Radio, la radio que te acerca. Ahí está Fernando Bonfante. Está también la vecina Ruby Acevedo Padilla, el fotógrafo Víctor Mendoza y Mario Mieles, el sabor del coreano desde la Gran Manzana en el barrio España de la ciudad heroica, la ciudad de Cartagena de Indias. Y estamos saludando a nuestros amigos Ángel Pérez Sotomayor, nuestros amigos y colegas a esta hora de la tarde también, que siempre nos escuchan. Guaco Majarrés, Carlos Castro Watts, estamos saludando a Carlos Luna Miranda, padre e hijos en el barrio Escayón Villa, y a Santos Santos en Pedro A. Salazar. Así pues que está la manta tendida en la ciudad de Cartagena, mi querido Manis Fuentes. Bien, y muchísima atención, que Mutual Ser EPS advierte a sus afiliados sobre llamadas de terceros que utilizan el nombre de la organización para solicitar datos personales, agendar citas u ofrecer productos y servicios no autorizados. La entidad recomienda, oígase bien, la entidad recomienda verificar cualquier información a través de sus canales oficiales, WhatsApp al 310-6080-399, a la línea gratuita numeral 603, o al 018-1168-82, y a la página web www.mutualser.com, donde puede validar las sedes más cercanas y estar muy atentas, porque esta es, señoras y señores, una forma de estafa también, porque no hay autorización por parte de Mutual Ser para ninguno de esas personas que están permanentemente en el ejercicio de quitarle plata a la gente prestándole los servicios que la empresa no autoriza. Así que ya lo saben, mis queridos amigos, esta es una información de Mutual Ser, sin tantas vueltas, mi querido Manny. Bien, y muchísima atención, que la Fiscalía está cuchilla, claro que sí. La Fiscalía General de la República en Colombia está cuchilla con los violadores y abusadores.

0: formarse. La niña tenía aproximadamente unos 6 años cuando ocurrió eso, fue en el año 2022. Ya a estas alturas podía tener, mi querido Manny, 10, porque ya estamos en el 2026. Se habrían extendido hasta mayo de este año, pero claro, como no era su hija, tenía que abusar de ella. La hora de Colombia en Colmundo Radio, la radio que te acerca, es la una en la tarde, 52 minutos. Nos vamos de inmediato, señoras y señores, con toda la energía del deporte. Doctor Bedoya, buenas tardes.
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2: Buenas tardes, Ricardo. Aquí estamos con toda la información del deporte en el aire libre por Colmundo Radio, la radio que está cerca. Colombia empató con Portugal a 0 goles en el campeonato sub-20 femenino mundial que se realiza en Polonia. Señalamos que antes la había ganado Costa Rica 3-1. Colombia está en los primerísimos lugares, lidera el grupo E. En compañía de Corea siguen Portugal y finalmente Costa Rica. Colombia ha mostrado buen manejo del balón, buen dominio de la pelota en el medio campo, explotación de puntas. La defensa ha sido infranqueable y lógicamente se esperan muchos éxitos de este seleccionado de Colombia en este mundial que se viene realizando en Polonia. De otra parte, señalamos que en la Vuelta a España, Erik Mank sigue al frente de la competencia. Primo Roglic lo tiene a punto de venir a 1:37, ya en las finales casi de la Vuelta a España que terminará este domingo. Siguen luego Félix Gail a 3:01, Harold Tejada a 9:57, Santi Buitrago está a una distancia bastante considerable, Santi 47:37, lo mismo que Iván Ramiro Sosa está a 63:45. Los colombianos que son los mejores posesionados de la Vuelta a España en esta versión 2026. Repito, Harold Tejada, Santi Buitrago e Iván Ramiro Sosa. Finalmente señalamos que Real Cartagena estará enfrentando en su próximo compromiso internacional de Palmira cuando derrotó a Orso Marzo 1-0. Ya habíamos manifestado que el técnico Álvaro Hernández había salido muy bien de su operación y se estará vinculando próximamente al equipo Real Cartagena. Real Cartagena es primero en la reclasificación, también es primero en la tabla general del campeonato de segunda división en compañía de Real Cundinamarca. Y hay que señalar de otra parte que se espera el gran repunte del equipo cartagenero para mantenerse en los primerísimos lugares y estar ya listo para entrar a disputar el título de este torneo en esta versión 2026 y aspirar a llegar a la primera división del fútbol colombiano. Siga Ricardo con más noticias en el aire libre.
0: Bien, mis amigos de la sintonía, de esta forma, de esta manera, llegamos al final. Final, porque el tiempo se nos ha terminado. Muchísimas gracias por su amable sintonía. Invitación cordial para que estén con nosotros mañana, 1:30 de la tarde, si el Señor lo desea y Él siempre lo permite. Buenas tardes, que sean felices. Ricky les dice.
3: 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En ASB Colmundo es la 1:56.
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0: En ASB Colmundo son las 3:39 minutos.
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0: 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Dios lo bendiga.
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2: Hola amigos, buenas tardes. Bienvenidos a una nueva emisión de Tribuna Libre de Opinión por Colmundo Radio, la radio que te acerca. 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
7: Aquí está listo el equipo periodístico profesional de Tribuna Libre de Opinión en su emisión de hoy, jueves 10 de septiembre de 2026. Nos acompaña en el audio master Luis Alberto Arnedo Babilonia, Luchito Arnedo, transmisores Luis Eduardo Movilla Causil, el convicto Movilla. Yo soy Orlando Muñoz Saladén, de la Asociación de Locutores Profesionales de Bolívar y de la Asociación de Periodistas Independientes de Colombia, PIC. En efemérides, hoy es el Día Mundial contra la Prevención del Suicidio. Día Mundial contra la Prevención del Suicidio. Antonio Caballero, un periodista reconocido de Colombia, falleció un día como hoy en el año 2021. También hoy estamos recordando a artistas como el tenor de las Islas Canarias, Alfredo Kraus Trujillo, que falleció un día como hoy en 1999. Igualmente el natalicio de Antonio Morales Barreto Jr. de España, el gran Junior de España. Alfredo Gil hizo parte del trío original de Los Panchos. Falleció en 1999, un día como hoy. Igualmente, José Montserrat Feliciano García, ciego de nacimiento. José Feliciano está de cumpleaños en el día de hoy. Este gran artista puertorriqueño, José Feliciano. Los Latin Brothers, dice Jonathan, dice Beto Castillo. Se conmemora hoy otro aniversario de la fundación de esta gran agrupación de Disco Fuentes, de Fruco y sus tesos, Latin Brothers. Fue fundada un día como hoy, en 1974. José María Bacelli Ortega, es Bacelli, nació un día como hoy, está de cumpleaños este artista. Y felicitamos hoy en su cumpleaños a un destacado profesional del derecho, gran amigo suyo también, Cristóbal López, y gran oyente de este programa, el doctor Roberto Llamas. Está de cumpleaños en el día de hoy, un gran profesional del derecho. Para él, nuestras felicitaciones en su cumpleaños. Vamos al saludo de los compañeros en la mesa de trabajo de Tribuna Libre de Opinión. Cristóbal López, muy buenas tardes.
8: Muy buenas tardes, Orlando, y a esta vasta audiencia que nos escuchan todos los días por Colmundo Radio. Cartagena está a la espera de 38 buses que llegarán desde la China, Estos buses van a unirse a los 17 que ya se encuentran rodando en la ciudad de Cartagena. Bueno, yo tenemos uno a las felicitaciones del compañero Roberto Llamas, un gran jurista de la ciudad de Cartagena.
7: Les presento, amables oyentes, a nuestro director, doctor Arles Arias Arias. Muy buenas tardes.
9: Hola, saludos a Tribuna y Opinión, al doctor Arias Arias. Son con mucho cariño de parte de ahí, Pabón.
10: Muy buenas tardes, Orlando, Jairo, Wilson, Renberto, Adalberto, Jonathan Libardo, Cristóbal, doctor Johnny González, a Luchito Arnedo en el control de sonido y a usted, estimado oyente, que nos escucha todos los días por Colmundo Radio en su programa preferido, Tribuna Libre de Opinión. Cartagena se encuentra nublada con 31 grados centígrados de temperatura a esta hora de la tarde. Tuvimos una temperatura máxima de 34 grados centígrados, temperatura promedio en las horas de la noche 29 grados centígrados. El sol salió a las 5 y 51 de la mañana, se va a ocultar 6 y 5 de la tarde, con una probabilidad de lluvia a esta hora del 35%, que se va incrementando hasta el 50% sobre las 10 de la noche. Vientos que están soplando del lado suroriental, 13 kilómetros por hora su velocidad. La sensación térmica o el bochorno que usted siente en su cuerpo, 34 grados centígrados, 4 grados por encima del máximo promedio diario. La visibilidad de 19 kilómetros de distancia, la humedad del 75%, con un índice de rayos ultravioleta de 2. La escala es baja, la recomendación, mantenga la protección solar durante el resto del día.
7: De inmediato vamos a escuchar las noticias a nivel internacional en la Vuelta al Mundo en 120 segundos con Florentino Mesa.
11: Saludos. Desde el Centro de Producción Internacional de UCI Noticias en Miami, Florentino Mesa les presenta la Vuelta al Mundo en 120 segundos. El presidente estadounidense Donald Trump estimó que las hostilidades contra Irán finalizarán tras las elecciones legislativas de noviembre, al tiempo que renovó sus advertencias de bombardear instalaciones del programa nuclear persa tras la reciente escalada de ataques contra buques en el Estrecho de Hormuz. El primer ministro de Israel, Benjamín Netanyahu, aseguró que las fuerzas aliadas se encuentran muy cerca de lograr la derrota del régimen iraní, calificando este resultado como el objetivo prioritario de las operaciones militares en curso. China y Estados Unidos avanzan en las negociaciones para alcanzar un pacto de reducción de aranceles de importación, con la expectativa de concretar un anuncio formal durante el próximo encuentro bilateral entre los mandatarios de ambas potencias. El presidente de Ucrania, Volodymyr Zelensky, inició hoy una visita oficial a Canadá para reunirse con el primer ministro Mark Carney, con el propósito de coordinar nuevas alianzas estratégicas en los sectores de defensa, economía y energía. El secretario de Estado de Estados Unidos, Marco Rubio, anunció la intensificación de las operaciones militares contra los carteles del narcotráfico en Ecuador tras sostener un encuentro con el presidente Daniel Noboa como parte de su gira por tres países latinoamericanos. La presidenta de México, Claudia Sheinbaum, sostuvo una conferencia con el secretario de Comercio estadounidense, Howard Lutnick, para exigir la revisión de barreras arancelarias en medio de las fuertes tensiones comerciales entre Washington y Ottawa. El Ministerio de Relaciones Exteriores de Chile citó al embajador de Estados Unidos en Santiago para exigir precisiones sobre sus declaraciones respecto a la presunta participación de sectores de la izquierda en los disturbios sociales de 2019. En Guatemala, el sector del transporte terrestre mantiene bloqueos en las principales vías del país en protesta por la escalada en los precios de los combustibles y el rechazo a la nueva ley de regulación tarifaria aprobada por el Congreso. Esta fue la Vuelta al Mundo en 120 segundos.
7: Muchas gracias, Florentino Mesa. Noticias internacionales en la Vuelta al Mundo en 120 segundos.
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7: Atención. Colombia y Estados Unidos firmaron memorandos y cooperación civil nuclear y de minerales estratégicos el pasado 8 de septiembre en Barranquilla, en una decisión que abre una hoja de ruta no vinculante para intercambio técnico, inversión, procesamiento y regulación. El interés estadounidense se explica por el peso chino en esos mercados. De acuerdo con el Servicio Geológico de Estados Unidos, China produjo cerca del 80% del tungsteno mundial en 2025, 67.000 de 85.000 toneladas extraídas en el planeta. En tierras raras, la Agencia Internacional de Energía calculó que China aportó alrededor del 60% de la minería global en 2024 y controla cerca del 90% de la separación y refinación, la etapa que transforma el mineral en un insumo utilizable por la industria. Washington busca reducir su dependencia de China en cadenas de suministro decisivas para tecnologías, defensa y transición energética. La firma se produjo al cierre del encuentro de alto nivel que ambos gobiernos denominaron Diálogo para la Prosperidad Bilateral.
10: En otra noticia nacional, el rechazo que han habido hacia la decisión del presidente de la República de que la gente salga armada por las ciudades o por todo el país, han habido pronunciamientos de diferentes personalidades como la ex senador Jorge Enrique Robledo.
13: Gravísimo error que el presidente de la Estriella autorizara a los colombianos a andar armados por el simple hecho de tener un salvoconducto. Irresponsabilidad que antes ya se ha ensayado y que debe aumentar y no disminuir la violencia en Colombia. Y decisión que de la Espriella empeoró al agregar la siguiente barbaridad. Comillas, no hay derecho a que los bandidos estén armados hasta los dientes, comillas. Y agregó que, comillas, la gente decente no pueda defenderse, comillas. Con su decisión y esas palabras, de la Espriella autorizó a los colombianos a hacer justicia por su propia mano. Bárbara justicia que se aplica desde hace décadas y que debe aumentar la...
10: Era el ex senador Jorge Enrique Robledo.
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7: Colombia tiene riquezas sin explorar ni explotar en tierras raras y minerales críticos, cuya explotación comercial a gran escala aún está en una fase incipiente. Se han detectado indicios y presencia de estos 17 elementos químicos en cuencas carboníferas. Colombia tiene detectadas 10 cuencas, de las cuales en 8 se confirmó la presencia de los elementos químicos en las zonas conocidas como el Escudo Guayanés, la Sierra Nevada de Santa Marta y complejos alcalinos. Los minerales críticos registrados son el coltán, niobio y tantalio en departamentos como Vichada y Vaupés, además de proyectos como licencias para extraer neodimio y disprosio. También se estudian elementos estratégicos como el litio, el cobre y el tungsteno. El país carece de la infraestructura técnica y energética avanzada necesaria para procesar estos materiales localmente. La extracción enfrenta altos costos regulatorios, riesgo de impacto ambiental y problemas graves de minería ilegal en zonas de frontera y la Amazonía.
10: Y debido a que Colombia importa más del 30% del gas que consumimos en territorio nacional, se vendrá una nueva alza en las tarifas del gas domiciliario.
14: Claro, aquí las preguntas que ustedes hicieron, no me voy a referir a qué recibimos, porque creo que está muy claro, un déficit de energía firme, atraso en proyectos que vienen de muchos años, riesgos financieros incrementados por la deuda de aire y por su intervención, riesgos para desabastecimiento de la demanda, atrasos en proyectos de suministro de gas e importación que también nos tienen con unas tarifas que pues van a crecer cuando el niño esté en su...
10: Van a crecer las tarifas, dice la ministra en la sesión que se hizo del Senado de la República. Era María Noemí Arboleda, ministra de Minas.
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7: El Ministerio de Hacienda actualizó la deuda bruta del Gobierno Nacional Central con corte a julio, que llegó a 1.160 billones de pesos, el 60.1% del Producto Interno Bruto PIB. Del total, 917 billones, o sea el 47.5% del PIB, corresponde a deuda interna y 243 billones, el 12.6%, a deuda externa. Estos 1.160 billones de pesos nos representan toda la deuda de las entidades públicas de Colombia. Para este 2026, el servicio de la deuda interna alcanza 144 billones de pesos. De este monto, 14,3 billones de pesos son de los intereses de la deuda y 129,9 billones de pesos a amortizaciones. Frente a la deuda externa, esta representa el 21% del total de las obligaciones. Del total de 243 billones, que son 77.730 millones de dólares en obligaciones externas, el 58.8% obedece a deuda contraída en dólares, 17.3% en euros y 21.6% en francos suizos.
10: De otra parte, el gobierno nacional radicará un proyecto de ley con mensaje de urgencia para conseguir 1.200.000 millones de pesos destinados a financiar las medidas necesarias durante el fenómeno del Niño y evitar un apagón.
15: Con todos, el gobierno y la oposición. Nosotros necesitamos presentar un proyecto con mensaje de urgencia para conseguir 1.2 billones de pesos que necesitamos para poder seguir financiando las medidas de liquidez que necesitamos mientras pasa el fenómeno del Niño. El Ministerio de Hacienda y el Ministerio de Minas van a presentar ese proyecto de ley.
10: Era el ministro de Hacienda, Miguel Gómez.
7: Un juez penal de conocimiento de Bogotá avaló el acuerdo que Juliana Guerrero, ex candidata a viceministra de Juventudes, pactó con la Fiscalía General de la Nación. El despacho consideró que la negociación cumple los requisitos. El juez leyó el sentido del fallo condenatorio contra Guerrero por el delito de fraude procesal en modalidad dolosa, cuya pena fue tasada en 3 años de reclusión excarcelable. El expresidente de Petro la había defendido en Consejo de Ministros y otros escenarios públicos. Juliana Guerrero, con pleno conocimiento de que jamás cumplió con los requisitos para obtener sus títulos académicos, desplegó una conducta para engañar a la administración pública, señaló el juez. No fue un error, estaba plenamente consciente de sus actuaciones.
16: ¿La aceptación de cargos que usted hizo, la hizo de manera libre o alguien la presionó?
17: De manera libre, su señoría.
16: ¿Usted es consciente de lo que está haciendo?
17: Sí, señor.
16: En sus propias palabras, explíqueme cuál es el acuerdo al que usted llegó con la fiscalía.
17: Admitir que realicé fraude procesal en la medida de actualizar mi hoja de vida en el CIGEP y presentar los documentos al Ministerio de la Igualdad para quedar con la posibilidad de aspirar al cargo de viceministra de Juventudes, su señoría. Entonces ahí, en la medida que yo realicé esa actividad fraudulenta, fue donde se materializó el fraude procesal.
16: A cambio de esa aceptación, ¿qué beneficio usted obtiene?
17: La reducción de la pena a la mitad de 3 años, la inhabilidad de 2.5 años y una multa de 100 salarios mínimos.
10: Era la confesión de Juliana Guerrero, ex asesora del Ministerio del Interior, en la audiencia de imputación de cargos o de lectura de fallo con el juez de la causa.
18: Para mi gente de Tribuna Libre de Opinión, les saluda Rafael Santos Díaz. Les envío un mensaje lleno de corazón, de respeto, de humildad, de sencillez, pero sobre todo de talento. Los llevo en el corazón, mi Dios les pague.
7: Atención, escuchen, el gobierno nacional proyecta 10 cárceles adicionales en Colombia. Se harían en las afueras de las ciudades. La decisión fue informada por el presidente del Partido Conservador, Efraín Cepeda, que indicó que la bancada respaldó la construcción. Se informó que desde el gobierno nacional se están reinstalando e incrementando el control de inhibidores de señal en los centros penitenciarios, una de las problemáticas más comunes entre los reclusos que siguen operando delictivamente tras su condena. Y de otra parte, luego del nombramiento de John Milton Rodríguez como agente liquidador del Ministerio de Igualdad, y a menos de 2 semanas de haberse iniciado el proceso para el cierre definitivo de la entidad, el vocero del gobierno, Miller Soto, presentó resultados. Se han recuperado más de 20.000 millones de pesos anualizados, suprimido los 5 viceministerios de la entidad, con un ahorro de 1.500 millones de pesos. Avanza la eliminación de más de 40 cargos directivos adicionales, con un ahorro adicional de 12.000 millones de pesos. Y comenzó el desmonte de 5 de los 8 pisos arrendados por el ministerio, lo que permite ahorrar más de 2.000 millones de pesos al año. Se revisaron más de 60 contratos por 469.000 millones de pesos. Una sola empresa concentraba más de 171.000 millones de pesos.
19: La idea de construir 10 cárceles adicionales se recibió respaldo. Se le pidió que no fuera al interior de las ciudades, sino en las afueras. Eso generaba, pues, inseguridad allí, y él pues expresó que sí, y así lo estaba consiguiendo. De manera que en eso, pues también él está intentando los inhibidores nuevamente. Dijo que lo que sucedía con los inhibidores era que...
10: Era Efraín Cepeda, presidente del Partido Conservador.
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7: Prepárense, sube la energía en la costa caribe. Afinia cobrará 1.033 pesos por kilovatio en septiembre. El gerente de la compañía atribuyó la presión financiera al comportamiento de los precios en el mercado mayorista y al crecimiento de la demanda. El precio de la electricidad que pagan los hogares del Caribe colombiano volverá a subir durante el mes de septiembre, una situación que mantiene abierta la discusión sobre el costo del servicio en una región donde las condiciones climáticas tienen un peso importante. El nuevo precio fue informado por su gerente Ricardo Arango, que además advirtió sobre las dificultades financieras que atraviesa la empresa. La preocupación de la compañía está relacionada con el encarecimiento de la energía que debe adquirir en el mercado mayorista. Y Aguas de Cartagena informa que se presentó una incidencia operativa en la estación de bombeo de agua cruda EVAC Dolores, situación que ha reducido el caudal de agua que ingresa a las plantas de tratamiento de agua potable. Cerca de 100 barrios sufren por falta de agua.
20: Yo Montoya, gerente general de Aguas de Cartagena, hoy 10 de septiembre.

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1: Avanzamos en un 75% los trabajos de recuperación de la estación de bombeo de agua cruda Dolores. Las labores para recuperar la operación de la estación pues iniciaron desde el día de ayer y hemos venido avanzando pues con los equipos técnicos operativos y el apoyo de los contratistas para trabajando de manera coordinada para poder complementar las actividades previstas y restablecer la operación en la estación como parte de este
2: proyecto. Era John Montoya, gerente de aguas de Cartagena.
3: China nunca ha actuado con cálculos geopolíticos, no ha interferido en los asuntos internos de otros países y nunca ha exigido a otros países que tomen partido o elijan un bando. Esto lo afirmó la Embajada del Perú, en donde estuvo Marco Rubio, secretario de Estado de los Estados Unidos. Y el petróleo volvió a cerrar por encima de los $100 tras otra escalada militar entre Irán y Estados Unidos. Los contratos más próximos avanzaron más del 3% y cerraron en $101.21 en Londres, mientras el WTI trepó a $95.78, un repunte por temores de cortes de oferta. Por su parte, el presidente Donald Trump prometió pagar $5,000 a cada adulto estadounidense si los republicanos conservan sus mayorías en la Cámara de Representantes y el Senado en las elecciones de mitad de mandato del mes de noviembre.
2: Y en noticia local, el gobierno distrital de Cartagena logró un acuerdo con el Ministerio de las Culturas con el fin de iluminar el Castillo de San Felipe y otros monumentos íconos de la ciudad.
4: Nosotros, Cartagena es una ciudad fundamental por lo que representa en temas patrimoniales y culturales. Y yo aquí quiero resaltar varias cosas. La primera, la capacidad técnica del equipo de la alcaldía, el liderazgo del alcalde, que permite que avancemos en un plan de manejo donde hay una completa armonía entre el desarrollo de la ciudad y la conservación, la preservación y la difusión del patrimonio que es tan importante. Creo que hay muchos elementos que van a ser de vanguardia.
2: Era la ministra de las Culturas, Paola Holguín.
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3: Cadáveres para la propaganda. Reinaldo Espitaleta en El Espectador, 8 de septiembre de 2026. Es la nota editorial de hoy en Tribuna Libre de Opinión a cargo de nuestro director Arlex Arias Arias. Estas noticias de Cartagena, Bolívar, Colombia y el mundo están siendo analizadas, ampliadas y comentadas por el equipo periodístico profesional de Tribuna Libre de Opinión.
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0: El amor es una dulce amargura. Cadáveres para la propaganda. Lo escribió Reinaldo Spitaletta, lo publicó el periódico El Espectador el 8 de este mes. Solo le faltó patear esas bolsas blancas con cadáveres de guerrilleros, entre los que había 3 menores de edad. El señor presidente, cual gran Burundún Burundá, su excelencia, se paseaba con blusa color verde militar entre sacos mortorios, con pavoneo y gestos de gallito fino. Una especie de vulgar teatralidad. En un saco estaba alias Tigre y afuera, contorneándose con ínfulas de generalote, estaba alias el Tigre, presidente de Colombia. Viendo las imágenes de propaganda con cadáveres, recordé un cuento del guatemalteco Miguel Ángel Asturias, Nobel de Literatura, abro comillas, cadáveres para la publicidad, su gobierno coronel, anúncielo con cadáveres, corpses, corpses, mejor en inglés que en español, entre ametralladoras y silencio, como picotazo graznido de ave negra, funeral que se alimenta de carne de muerto, cierro comillas. El presidente, que es un muñeco ventrílocuo de otro muñeco llamado Donald Trump, tal vez en esa acción deleznable quería parecerse a Nayib Bukele, a quien imita. Interesaba solo el golpe de opinión, el deseo de transmitir una imagen de mano dura que por otra parte rememoró, a modo de presagio, los funestos días de los falsos positivos. Como parte de la denominada seguridad democrática, su excelencia va a emplear un arma de que no hicieron uso los nazis, porque no les dimos tiempo. La más espectacular propaganda a base de cadáveres se lee en el cuento de Asturias. El periodista peruano Jaime Bailey, ácido y directo, dijo que el presidente colombiano va por mal camino y calificó de repugnante la actitud de Abelardo de la Espriella, abro comillas, poco le faltó para escupir, cierro comillas, sobre los cuerpos exangües, agregó. Ahí recordamos, para seguir con la literatura, una novela de Boris Vian, Escupiré sobre vuestras tumbas. El periodista prosiguió, no era necesario que hiciera esa demostración micrófila para establecer paradigmas como la autoridad del Estado. Parece que en otro sentido, el presidente colombiano, de nacionalidad estadounidense, poco o nada le interesa la soberanía nacional. Otros cuestionamientos a De la Espriella en su actuación propagandística con cadáveres se refiere a una suerte de happening caricaturesco. Así lo vio Adam Isaacson, director de la Oficina para Asuntos Latinoamericanos con sede en Washington, abro comillas. Como en la lucha libre profesional, el presidente colombiano apeló a los instintos más bajos de las personas, cierro comillas. Además, en ese burlesco pasearse entre muertos se configuraban atentados contra el derecho internacional humanitario. Hubo una instrumentalización propagandística de la muerte al utilizar cuerpos de personas caídas en combate como un trofeo o herramienta de comunicación política oficial. También se ha configurado, según otros analistas, un escenario de necropolítica y espectacularización con los muertos que despoja de toda dignidad al tratamiento de los cuerpos. El Convenio de Ginebra y sus protocolos adicionales prohíben taxativamente los ultrajes contra la dignidad personal. La norma internacional consagra que un combatiente muerto sigue siendo una persona protegida en cuanto a su derecho a recibir un trato digno. Para volver a la literatura, en la tragedia Antígona de Sófocles, el respeto a los cadáveres simboliza el conflicto supremo entre la ley divina y la ley humana. Antígona desafía al rey Creonte y su arbitrio decreto de prohibir enterrar a Polinices en un sepulcro digno. Para los griegos de la antigüedad, un cadáver representaba un límite sagrado, una dignidad universal que ningún reyesuelo gobernante podía quebrantar por razones políticas. Claro, aquí estamos en un país donde hay un presidente pelele de los Estados Unidos que busca convertir en espectáculo de tercera, bufo y circense, una acción estatal. Una grosería, además de tamaña arbitrariedad, es la que cometió el autodenominado Tigre. Huele mal, muy mal huele el señor de las moscas.
1: Hemos presentado la nota editorial de hoy en Tribuna Libre de Opinión a cargo de nuestro director Arlex Arias Arias. Evaristo González nos escucha. También saludos a Gustavo Guerrero en Dimar, en El Bosque. Fernando Mendoza Pernet en La Villa. Julito Banqués y familia. Doña Rosa Huelvas. Marta Inés Miranda. Inés Altamar. Agripina Gudelo. Luz Marina Sarmiento. Pompeyo Paz en El Toril y familia. Sara Álvarez y Doña Blima Bueno. Y Germán Rodríguez en San Juan de Pomuceno son oyentes de Tribuna Libre de Opinión. Lo mismo que el profesor Carlos Luna y el cuarteto académico conformado por mi profesor César Rodríguez, Eusebio Medrano. También está Rufino Guerrero y el profesor Guillo Castillo. Deportes, Jairo Massa Rodríguez.
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3: Buenas tardes, Noticias Deportes. Hoy es jueves 10 de septiembre del 2026. Deportes, torneo de ascenso, fútbol de segunda división en Colombia. Se siguen poniendo al día los equipos de la B. Ayer Quindío igualó de visitante a 0 goles ante Independiente del Valle del Cauca. Con ese empate, el equipo vallecaucano se apodera de la punta del segundo torneo de ascenso con 14 unidades, desplazando al segundo lugar a Real Cartagena, que se quedó con 13, y Cundinamarca, que tiene 13 puntos. Hoy, a las 5 de la tarde, Patriotas Barranquilla, a esa misma hora Orso Marzo Tigres, juego que están pendientes de la fecha 4. Real Cartagena, recordemos, jugará el sábado en el inicio de la fecha 9, visitando al equipo de Inter de Palmira en territorio vallecaucano. En Grandes Ligas, béisbol de los Estados Unidos, ayer Yankees se impuso 6 carreras a 1 a Rockies. Bravos de Atlanta perdió 7-2 ante Tampa. Cerveceros de Milwaukee, 8 carreras, Cachorros 6. Dodgers impuso 14-1 a Rojos, mientras que Angelinos venció 6-4 a Medias Rojas de Boston. Tampa, Medias Blancas y Astros son las novenas que lideran las respectivas divisiones en la Liga Americana, mientras que Bravos de Atlanta, Cerveceros de Milwaukee y Dodgers de Los Ángeles lideran sus respectivas divisiones en la Liga Nacional. En el Mundial de Fútbol que se lleva a cabo en Polonia, Mundial de Fútbol Sub-20 femenino, hoy jugó Colombia contra Portugal. El onceno colombiano que dirige el profesor Carlos Paniagua igualó a 0 goles ante Portugal. Por este mismo grupo, la selección de Corea del Norte venció 4-0 a Costa Rica. Tiene 2 victorias en 2 salidas, Corea del Norte, mientras que Colombia tiene 1 victoria sobre Costa Rica y el empate del día de hoy. El domingo, sobre las 11 de la mañana, hora de Colombia, se estarán encontrando colombianos y el equipo de Corea del Norte. Ayer, por Copa Libertadores, Rosario, equipo argentino, igualó de local en la fase de cuartos de final, juegos de ida, 1-1 en territorio argentino, Rosario y Corinthians de Brasil. Por Rosario ingresó en el segundo tiempo el colombiano Edin Cetré. Ayer también Palmeiras de Brasil ganó 1-0 a Liga Deportiva de Quito en territorio brasilero. Fue titular por Palmeiras el colombiano John Arias. Y en la Copa Suramericana, ayer Santos, en el duelo brasilero de en la Copa Suramericana, venció 2-0 a Mineiro. Santos tuvo en la nómina titular a 2 colombianos, a Mateo Casierra y a Kevin Castaño. Hoy jugarán Cienciano y Torque a las 7:30 de la noche. Este Torque es el mismo Montevideo City. Recordemos que en esta Copa Sudamericana está participando Deportivo Independiente Santa Fe. Santa Fe la próxima semana tendrá que visitar a Vasco da Gama. Igualaron en Bogotá 0 goles. El ganador de esta llave entre Santa Fe y el equipo de Vasco da Gama enfrentará al vencedor de la llave Boca Sao Paulo. Recordemos que Boca ganó el primer partido. Hoy hay un juego por Copa Libertadores para cerrar esta primera vuelta, podríamos decir así, de los juegos de ida de la fase cuarto, cuando Independiente del Valle, equipo ecuatoriano, reciba a Flamengo sobre las 7:30 de la noche. Y por Copa Colombia, ayer ganó Medellín 4-1 a Pasto, clasificó a la fase de cuartos. Once Caldas venció 1-0 a Alianza, también clasifica. América goleó 4-1 a Pereira, igual clasifica América. Y el Real Cundinamarca, que cayó 2-1 ante Internacional de Bogotá. Con ese resultado, Internacional de Bogotá se clasifica a la fase de cuartos de la Copa Colombia. Pasaron a noticias deportivas en Tribuna Libre Opinión con Jairo Massa Rodríguez.
1: Muchas gracias, Jairo Massa Rodríguez. Y hay un par de noticias importantísimas, doctor Arles, en materia de contrataciones en el fútbol colombiano.
0: Sí, parece que ya está confirmado el regreso de 2 grandes jugadores de la Selección Colombia al fútbol rentado nacional. Se trata de James Rodríguez, quien regresaría al Atlético Nacional, y Juan Guillermo Cuadrado, que lo haría con el equipo de los Millonarios.
1: Bueno, ahí está la información. Muchas gracias, director. En la Gran Manzana, Luis Fernando Bonfante Núñez, Mario Miele, Víctor Mendoza, Hernando Bonfante Castro, Pintuco Ruiz, Alberto El Quique, Chicho Roger Alcides y Fernando Salsa Bonfante. Escuchan Tribuna Libre de Opinión. En los ejecutivos, don Julio Simancas Morales, con su nieta Sheila Sofía, Santiago Montemiranda, Gustavo Soleno, Pedro Rodríguez, José Luis Castillo, el Jordi Hernández y Javier Barbosa. Escuchan Tribuna Libre de Opinión. Cristóbal López, Noticias de los Barrios.
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5: Buenas tardes, la noticia de los barrios. La alcaldía de Cartagena informó que 38 buses de Transcaribe vienen en camino y que se unirán a los 17 buses que ya se encuentran en la ciudad y hacen parte de la compra inicial de 55 vehículos que realizó la administración distrital. En este lote provienen desde la China y los buses serán tipo padrón y también articulados, que son los de mayor capacidad. Los nuevos buses cuentan con tecnología moderna para mejorar la seguridad de los usuarios. En el barrio Ceballos, los habitantes piden que las obras de mejoramiento vial que se ejecutan en sectores cercanos de la ciudad también lleguen al menos a 3 callejones ubicados cerca del abasto del barrio, que permanecen sin pavimentar y presentan dificultades de movilidad durante las lluvias. Según cuenta la comunidad, que el barro, estancamiento de agua, dificultan el tránsito y favorecen la proliferación de mosquitos, y también solicitan intervención del puente El Callao Salado y el canal que está en toda la zona del barrio. Oigan esta noticia muy verosímil, verdaderamente, miren. Como Yuranis Villa Vázquez, fue la mujer que sicarios asesinaron dentro de su casa. Dentro de su casa. El atentado ocurrió el pasado 6 de agosto a las 9 de la mañana en el barrio Chiquinquirá. La Oncisa tenía 4 hijos y tiene 42 años. Yurani se dedica a la venta de comida los domingos en su residencia. El mes de agosto hubo 22 homicidios y en septiembre los asesinatos llegaron a 3 en caso de sicariato. Yurani también se convierte en la séptima mujer asesinada en lo que va en el 2026 en la ciudad de Cartagena. Esta fue la nota comunal, sigue usted, Orlando.
1: Muchas gracias, Cristóbal López. Saludos a doña Sara Álvarez, doña Blima Bueno. Saludo cordial también para Marta Anaya, Mauricio Martín, don Guido Bernet y doña Adel Marín, los padres de Jonathan, que está por acá en el día de hoy. Saludos a los colegas de la radio, Cheito Romero, Ángelo Criado Lozano y el Johnny, Blas Vélez Barrios, Ever Luis Orozco, Oscar Mulato, Gustavo Barbosa Roca, Toti Cantillo, Florentino Borbúa, Lázaro Barrios, Manuel Enrique Lambis Peña, Andrés Miranda Jiménez, Rafael Abuchar Curi, Dani Aguirre El Buzo. Saludos cordial también para Rafael Puello Olmos, Willy de Oro Mena, Armando Morelos López y Armando Morelos Peña, Miguel Canencia y Luis Lunas. Todos estos colegas, muchas gracias por sintonizar Tribuna Libre de Opinión. Wilson Villadiego Marrugo.
6: Gracias, Master. Buenas tardes. Nos encontramos acá en el Hotel Haya de la ciudad de Cartagena de Indias, generando una vez más Wilvimar Radio Internacional. Bueno, la mañana de hoy se instaló el Congreso Regional Mercado de Capitales, NUAM, Asobolsa 2026, que va desde hoy hasta mañana, viernes 11 de septiembre. El doctor César Arias, director de Crédito y Tesoro Nacional del Ministerio de Hacienda y Crédito Público de la República de Colombia, dejó plasmado este mensaje en un auditorio con más de 800 personas. Vamos a escucharlo, Máster.
7: Este es mi primer evento público. Es mi primer evento en el que el ministro de Hacienda me designa para conversar. Y considero importante empezar a dar unas primeras líneas sobre lo que serán nuestras prioridades de reforma. Yo veo al mercado de deuda pública colombiano siempre como un líder, como un precursor, como un dinamizador del mercado de capitales. No solamente el gobierno hace regulación, nosotros también hacemos mercado. Contribuimos a generar ese efecto de señalamiento, a ese efecto de benchmarking. Y estas son las prioridades en las que trabajaremos en los próximos meses.
1: Muchas gracias, Wilson. John Freddy Muñoz Sabadén, con todos los vecinos de la organización La Española, sintonizando Tribuna Libre de Opinión, y en Villanueva, Bolívar, Giovanni Ayola y todo su grupo. Jonathan Bernet Marín.
8: Buenas tardes. Los Latin Brothers. La orquesta Los Latin Brothers fue fundada el 10 de septiembre del año 1974 en la ciudad de Medellín, en la compañía Disco Fuentes. En esa orquesta es hermana de Fruco y sus Tesos, creado por Julio Ernesto Estrada Rincón Fruco y el gran Pipe Pimienta. La década de los años 70, debido a sus éxitos, la directiva de la compañía, encabezada por los hermanos Pedro y José María Fuentes. La triunfadera llegada a la orquesta de Fruco y sus Tesos, de gran Joe Arroyo y Wilson Mañoma, se destacaron voces de revelación, tanto como vocalistas solistas y como grupo. De esto produjo la salida del gran Pipe Pimienta Díaz. Fruco, reunido con el director de esta, el maestro Fruco, tomaron la decisión de crear la nueva orquesta para no perder la voz del gran cantante Pipe, como es los Latin Brothers. En el año 1974 apareció la primera producción de Latin Brothers como la voz líder de la canción Las Caleñas Son Como Las Flores y Buscándote. Y en esa orquesta han pasado varios cantantes como Joe Arroyo, Wilson Mañoma, John Jairo Murillo, Joseito Martínez, Juan Carlos Coronel y otro vocalista más de los Latin Brothers. Agarra tus espermas y tu botella de ron. Canciones que han marcado la historia musical de Latin Brothers como Dale a Bombo, Los Caleñas Son Como Las Flores, Buscando, que ya mencioné, A la Memoria de Muertos, Fuma el Barco, Sobre las Olas, Dime Qué Pasó y otro tema más de los Latin Brothers, que un día como hoy, jueves 10 de septiembre, 53 años de fundada. A la orquesta de los días hoy en día, su hijo, Julio Ernesto Estrada Jr., hijo del legendario Fruco.
1: Bien, ¿no? ¿Y quiénes son los cantantes ahora de Latin Brothers?
8: No, los hijos de Fruco, la nueva generación.
1: Correcto, muchas gracias, Jonathan Bernet, en este relato de los Latin Brothers, una de las grandes agrupaciones de nuestra patria colombiana, y que lo digan nuestros colegas acá de la radio cartagenera, igualmente nuestros grandes artífices de la música, el maestro Nelson Herrera, Juancho Sierra, Quique Señor Olivares, Ángel Ruiz Pacheco y Gustavo Rincón, Libardo Vivar Rodríguez.
9: Muy buenas tardes, amable audiencia del Caribe colombiano, ya estamos aquí con el Top Vallenato, las 5 mejores canciones del mes de agosto. A nombre de El Bolívar Mejor, trabajando por Cartagena y Bolívar, y a nombre de la alcaldía de Cartagena.
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9: 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Samuel Pérez, una nueva voz, al lado de Silvestre Dangón, de Jorge Luis Piloto. Quiero que te quedes. 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

Abrazo, Armando Cruz, Julio Simancas, son oyentes Sandra Payares y Juan Pérez. Esto se llama Hoy Llora la Niña, un tema de El Mono Zabaleta en su faceta como compositor. Jesús Romero, otra voz nueva del vallenato, y Derian Mulde hacen Hoy Llora la Niña, pegado.

0: que sigue pegado Marcos Díaz al Arza con Alex Manga, la cuestión de Ricardo Correa. Vamos, este tema que estuvo en los primeros lugares, El Precio de la Felicidad, suena en el Top Allá.
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1: Se compra Manuel Enrique Lambi en el barrio Nariño. El hombre de cría, otro tema que viene con mucha fuerza. Rafael de Jesús Díaz, hijo del cacique, al lado del acordeonero José Sánchez, de la autoría de Jorge Adel Iguarán. El hombre de cría.

Nos vamos para darme los gustos, dice Rafael de Jesús Díaz. Y en el primer lugar, el Rey Guajiro. Está bien pegado ya con varios temas, como el Pluma Blanca, de Roberto Calderón, como Mundo Sin Planeta de Efraín Calderón. Trae Calencho de Alberto Tico Mercado, uno de los grandes compositores en el momento. Churo Díaz, Elías Mendoza, el Pluma Blanco 2026. Calencho, esto suena.

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3: Saludos amigos, bienvenidos a las noticias como son, a esta tertulia de las noticias como son que producimos acá en los estudios de Radio Martí en la ciudad de Miami. Les habla Amado Gil, mi colega José Luis Ramos, disfrutando las vacaciones, sí señor, las añoradas vacaciones. Pero entre tanto, bueno, pues yo aprovecho para saludar a todos nuestros radiotelevidentes, como dice el entunado, porque nos ven, por eso son los televidentes que nos pueden ver a través de nuestras redes sociales, a través de YouTube, a través de Facebook y por supuesto aquellos fieles oyentes de Radio Martí que, bueno, pues parece que cada día se está escuchando mejor a falta de interferencia. Así que, bueno, pues por donde quiera que nos estén escuchando o viendo, gracias por esa sintonía y por los comentarios que dejan también y los saludos que dejan, sobre todo en la página de Facebook y de YouTube también. Bueno, ¿qué tenemos para hoy? Por un lado, los privados esperan la aprobación estatal de 36 proyectos farmacéuticos. ¿Recuerdan cuando las 176 medidas que se anunciaron que habrían farmacias privadas en Cuba? Todavía no existe. Granma, incluso el periódico, el órgano oficial del partido, el Comité Central del Partido Comunista, entrevista a una a la directora nacional de medicamentos y tecnologías médicas de salud pública del Ministerio Cubano, y la señora, bueno, pues da toda una serie de explicaciones y también de algo que yo anoté aquí, de algunas listas de las medicinas que hacen falta. O sea, no han abierto ninguna y ya quieren, ya están exponiendo, adelantándose a lo que quieren que las farmacias privadas, si es que llegan, pues tengan. Eso es un capitalismo a medias. Por otro lado, el secretario de Estado de Estados Unidos, Marco Rubio, ha dicho: hemos impuesto las sanciones más fuertes en la historia, en nuestra histórica relación con Cuba. Y sobre todo, dijo que las sanciones están encaminadas para que Gaesa no se robe el dinero del pueblo cubano o el dinero de Cuba. Dijo así en estas palabras Marco Rubio. Se sigue hablando prácticamente donde quiera que llega el secretario de Estado. Le preguntan por Cuba y las respuestas, pues por ahí, por este tono están todas. Y señoras y señores, el arzobispo de Santiago de Cuba, Monseñor Dionisio García Ibáñez, pide gobernar en provecho del pueblo y no en provecho propio. Aprovechó las festividades de la Virgen de la Caridad y, por supuesto, la Virgen María también. Y en su homilía habló. Creo que hemos señalado algunas de las cosas interesantes que dijo. Yo creo que, bueno, no es primera vez que lo dice. Lo ha vuelto a decir también, ha repetido. Y es bueno también que ustedes se enteren y lo tengamos en el programa. Tenemos a Reinaldo Escobar, periodista del diario digital 14 y medio, está en La Habana. Omar López Montenegro, periodista, ex colega nuestro aquí en Radio Martí, actualmente preside el Centro Latinoamericano para la No Violencia. Pero lo he presentado de esta manera porque hoy se ha dado un caso muy especial, y con eso vamos a comentar el programa, tan especial que parece prácticamente inconcebible. Reinaldo Escobar, repito, está en La Habana, en un piso 14 en el Nuevo Vedado, y tiene electricidad. Omar López Montenegro vive en un suburbio de la ciudad de Miami, o sea, del condado Miami-Dade, y en este momento no tiene electricidad. Se ha tenido que conectar vía Zoom, pero a través del teléfono, no lo puede hacer a través de la computadora. Díganme que eso no es un hecho insólito para comenzar este programa o esta tertulia. Juan, nos vamos. Bueno, no.

0: No sé si le llegó la luz o no le ha llegado la luz a Omar López Montenegro, pero cuando estábamos haciendo las conexiones estaba sin electricidad. Omar, saludos, comienzo contigo.
1: Saludos, pues sí, hemos tenido este corte de luz. Yo creo que es una transmisión histórica, ¿no? En La Habana hay luz, pero en Miami no hay.
0: Esto no se
1: Así
0: cree, no se cree, la verdad que
1: no
0: no
1: sé.
0: puedo creerlo.
1: El mundo está al revés, el
0: Es
1: mundo
0: verdad.
1: está al revés.
0: Es verdad, este mundo está al revés. Reinaldo Escobar, ¿todavía mantienes electricidad para que le des caritate a Omar López Montenegro?
2: Sí, en la vida real la electricidad llegó a nuestro circuito PZ15, que es como se llama el circuito de nosotros. Yo, para que no se me olvide, digo una peseta que vale 15 kilos, PZ15.
0: Está bien.
2: Esto hace unos 15 minutos, así que yo calculo que podamos tener electricidad incluso hasta que se termine esta grabación.
0: Mira qué bueno.
2: Y en el Montenegro, vaya, sin ánimo de criticarlo, dije que se despeine y se compre una batería para que no sufra eso.
0: Un EcoFlow, que se compre un
2: Claro,
0: EcoFlow o un panelito solar, Omar, también un panelito solar.
2: exactamente. Correcto, no hay que exagerar.
0: No, de verdad, son las cosas que pasan en este programa que no pasan nunca. Y a mí como buen periodista, los periodistas somos chismosos, ¿no? Eso no cabe la menor duda. Y como chismoso al fin yo lo digo, no me guardo ese secreto, lo digo porque es algo insólito. Bueno, comenzando con las noticias, vamos a hablar de las farmacias. Dice, ha pasado un mes, esto es una nota del diario 14 y medio, tenemos a Reinaldo Escobar ahí que nos va a ampliar. Ha pasado un mes desde que entró en vigor el decreto por el que los servicios farmacéuticos pasaban a ser una actividad permitida para el sector privado. Pero aún no existe ninguna farmacia de este tipo. Según la prensa oficial, el mecanismo avanza y hay, como avanza, y hay 36 proyectos de comercialización y producción de medicamentos que están siendo evaluados, de los cuales 3 están ya constituyéndose y 14 tienen el visto bueno para continuar los trámites. No falla, no falla. Igual que no falla los apagones en Cuba, no falla la burocracia. Pero bueno, hasta la fecha todavía no ha comenzado a prestar servicios al público ninguna farmacia bajo esta modalidad. Esto lo precisa el diario, o sea, Granma. Cristina Lara Bastansuri, directora nacional.

0: no recauda lo que gastó en comprarla. Eso es el detalle. Ahora, los privados, se les está sugiriendo la idea de que vendan estas medicinas. No está claro si va a tener también un tarjetón, se sobreentiende que no. Se sobreentiende que el privado podrá venderle estas medicinas al que venga ahí a comprar, ¿no? Y obviamente este privado va a tener que comprar estas medicinas en el extranjero a través de algunas empresas, ¿sí o qué? Como que ellos inventarán para que sean los intermediarios, ¿no? Y por otra parte, tendrá que pagarlo en dólares. Pero el Estado no ha escuchado que el Estado garantice que le dé una cuota de dólares a estas farmacéuticas al precio oficial que está el cambio, que si no me equivoco es 1.120, cuando en la vida real está 1.670 o 680, 680 pesos cubanos por un dólar. ¿Y qué pasa? Que el farmacéutico tiene que comprar esos dólares en la vida real, lo tiene que comprar a esos precios de 600, 700, a lo que esté, para luego poder adquirir. Y a la hora de vender el medicamento, el privado sí tiene que recuperar el dinero que invirtió. Entonces, obviamente, hay una sola manera de recuperar la inversión hecha, y es a través de los precios del medicamento. Y hasta ahí llego, porque me falta ver cuál va a ser la política de precios topados de medicinas y al mismo tiempo la imposición de que tienes que vender estos productos. Eso realmente, yo creo que, no sé, que las personas que se decidan a abrir una farmacia o están muy conectados con el poder o padecen de algún tipo de ilusión patológica.
1: Me encanta, ilusión patológica. De todas maneras, yo, fíjense, conforme he hecho estas críticas, me parece, por este nacimiento medio controlado ya, como ha explicado Reinaldo, yo sí creo que todas las farmacias deben tener ciertos controles. No estoy hablando de controles corruptos, estoy hablando de controles científicos. Aquí en los Estados Unidos, y ya le paso a Omar, y Omar lo sabe muy bien, las farmacias, por supuesto, también son reguladas, están los laboratorios, las farmacias reciben inspecciones, no pueden vender la medicina sin receta, la medicina por receta no la pueden vender a cualquiera. O sea, hay ciertos controles porque esto es un lugar muy sensible, ¿eh? Una medicina mal recetada o una medicina mal tomada en un momento determinado le puede costar hasta la muerte. Bien, dicho eso, por eso hablo de control sin corrupción, que es como debe ser. Ahora, me parece que ya con todo lo que ha explicado Reinaldo, con lo que ha explicado la propia Lara Bastansuri, creo que quieren controlar demasiado antes de que nazca el negocio. Omar.
2: Evidentemente, como todos los procedimientos con el régimen cubano, desde el inicio nace controlado. Yo creo que un elemento importante aquí es que las farmacias van a vender medicina, pero en Cuba no hay medicina. Por lo tanto, las medicinas tienen que venir desde el exterior. Uh-huh. ¿Y cómo se compran? Bueno, pues la noticia dice que tienen que comprarse, solamente se pueden importar a través del gobierno, es decir, a través de empresas del gobierno. Entonces, ese es el elemento fundamental de control, porque yo puedo abrir una farmacia mañana en Cuba y ¿qué vendo? Si en Cuba no puedo conseguir las medicinas que tengo que vender, ¿no? Y esto se monta en lo último que estaba diciendo Reinaldo Escobar. Para tú abrir entonces una farmacia privada en Cuba, tienes que estar muy conectado con el gobierno. Vamos a desechar los casos patológicos que siempre existen, ¿no? Pero evidentemente para operar con un mínimo de posibilidades de tener algún tipo de ganancia, tienes que estar conectado con el gobierno porque tienes que importar a través del gobierno y además, pues como bien dijo esta funcionaria, el gobierno acompaña y orienta. Es el que va a decir qué medicinas son las que tienen que comprar y qué medicinas son las que tienes que ofertar porque el gobierno no puede. Sí, así señor. Que yo creo que en realidad farmacia privada como tal también es otro eufemismo, es otra ilusión. No son privadas ni son comunitarias tampoco, como bien explicó Reinaldo Escobar. Yo diría que son farmacias pseudoestatales.
1: Bueno, pero van a, acuérdate de buscar siempre el listado orientativo. Eso me encanta, ese listado orientativo, lo subrayé.
2: Esa palabra.
1: Sí, me gustó eso, Reinaldo, listado orientativo.

0: Bueno, pues el secretario de Estado de Estados Unidos, Marco Rubio, defendió la política de sanciones de su gobierno hacia Cuba. Aseguró que Washington ha impuesto las medidas más fuertes de la historia contra sectores vinculados al régimen y responsabilizó al régimen cubano por la profunda crisis económica que atraviesa la isla. Esto fue durante una entrevista con la cadena RCN y NTN 24 en Colombia, donde Rubio dijo que cualquier transformación política en Cuba debe surgir principalmente de los propios cubanos. Como en todos los países, la responsabilidad principal de cambiar un sistema recae en los pueblos de esos países, afirmó Marco Rubio. El jefe de la diplomacia estadounidense señaló que la administración de Estados Unidos ha endurecido significativamente las sanciones contra estructuras económicas vinculadas con el aparato militar cubano, es decir, GAESA. Dijo textualmente, lo que no vamos a seguir permitiendo es que una empresa militar llamada GAESA continúe robándole el dinero a Cuba y por eso hemos impuesto las sanciones más fuertes en la historia de nuestra relación con Cuba, apuntó el secretario de Estado. Reinaldo Escobar.
1: Bueno, Marco Rubio, me imagino que tenga todos los elementos para hacer esas afirmaciones, pero yo quisiera comentar algo que es lo siguiente. Es verdad que el conglomerado militar este de GAESA no es exactamente lo que nosotros los cubanos quisiéramos

0: gente que había que tener cuidado, precaución, etcétera, lanzó un mensaje sobre una posible crisis humanitaria dentro de Cuba. Y Marco Rubio dijo que la crisis en Cuba hace muchos años que viene ocurriendo. Y lo que sí es cierto, eso es cierto, los apagones han existido siempre, la falta de comida ha existido por décadas, no solamente habla con la administración de Trump. Lo que sí es cierto es que ahora se ha recrudecido ese embargo y se le han cortado muchas entradas al gobierno cubano. Y eso repercute en el pueblo, por supuesto que repercute de alguna manera. Ahora, los apagones, como repito, han pasado hace muchos años, la falta de alimentación también, la falta de libertad, lo que decía Reinaldo, ha pasado y está pasando. Es decir, la situación de Cuba es compleja, utilizando la palabrita que le gusta usar a Díaz-Canel. Omar, contigo.
1: Bueno, se ha recrudecido, sí, las sanciones por parte del gobierno de los Estados Unidos, pero también se ha recrudecido la crisis, y valga este trabalengua de crisis recrudecida. Evidentemente, la crisis tiene un efecto acumulativo y la situación que hay en Cuba ahora mismo es resultado de la acumulación de todos estos procesos negativos en el manejo de la economía cubana por parte del régimen, ¿no?, que tienen que ver con la falta de libertad. Yo creo que Marco Rubio ha sido también muy, yo diría, muy consistente en esto, en el tema de que la responsabilidad de cambiar el régimen político le corresponde a los cubanos. Esta no es la primera vez que habla de esto, y yo creo que es importante tenerlo en cuenta, ¿no? ¿Por qué? Porque, y esto tengo que decirlo, incluso ha habido críticas de que después de lo sucedido en Venezuela, pues Estados Unidos no ha cambiado el gobierno de Venezuela. Es que en realidad el gobierno de los Estados Unidos no tenía la intención de cambiar el gobierno de Venezuela, eso le corresponde a los venezolanos, ¿no? Y lo que hizo fue extraer a Maduro. Y como sabemos bien, esto creó la impresión, no solo en Cuba, en Nicaragua, de que de pronto los Estados Unidos empezaron a invadir todos los países que tuvieran dictaduras en el mundo, vaya trabajo ese, para liberar a los países. Creo que en mucho sentido las declaraciones del secretario de Estado van en este sentido. En el caso de Gaesa, lo que está diciendo que, bueno, no necesariamente que sea el principal problema de Cuba, pero es el problema al cual están dirigidos los esfuerzos del gobierno de los Estados Unidos. Y no solo Gaesa, no, otros prisioneros del régimen. Pero yo creo que la clave aquí en todo esto es que una vez más ha quedado claro de que la intención del gobierno de los Estados Unidos, al menos por este momento, no es intervenir militarmente en Cuba para cambiar el régimen, como no lo fue en Venezuela, como evidentemente tampoco lo es en Nicaragua, a pesar de que recientemente ha habido declaraciones de dirigentes, por ejemplo, del movimiento campesino en Nicaragua, pidiendo una intervención militar para resolver el problema de Nicaragua. Así que para mí todo se centra en esta declaración de que le corresponde cambiar el gobierno a los ciudadanos de los países, con la ayuda, por supuesto, de todas las personas y todos los gobiernos e instituciones en el mundo que quieran ayudar a estos factores de cambio dentro de la isla.
0: No cabe la menor duda. Como en todos los países, la responsabilidad principal de cambiar un sistema recae en los pueblos de esos países. Así dijo literalmente Marco Rubio en esta entrevista con la prensa colombiana. Seguimos. Las declaraciones en esta homilía, en el Día de la Caridad del Cobre, allá en Santiago de Cuba, de Dionisio García Ibáñez, el arzobispo de Santiago de Cuba, no son nuevas. Siempre ha estado pues insistiendo en los cambios, hablando de los cambios necesarios que iluminen a los dirigentes para que hagan los cambios, pero lo ha vuelto a decir y yo creo que es noticia, o por lo menos es amerita un comentario y que ustedes lo sepan. No creo que todo el mundo haya podido ver la homilía o escuchar la homilía de Dionisio García Ibáñez. Dice, hablando, por supuesto, siempre se basan en el Evangelio, en la lectura del día, y dice, ¿cómo un gobernante, dijo así, cómo un gobernante pueda hacer la voluntad de Dios, o cómo un gobernante puede hacer la voluntad de Dios, gobernando en provecho del pueblo y no en provecho propio? Ese es lo primero. Y después, tratando de que se haga lo que el pueblo necesita,

0: acepte y quiera, y no mi capricho, o que mi voluntad o mi manera de pensar sea lo que se cumpla, porque esa es la única que vale. O sea, el empecinamiento. Aquí se hace lo que me da la gana. En otras palabras, quiso decir Monseñor. Vamos a pedirle al Señor que cualquier cambio que se haga, los cambios que están haciéndose o haciendo, no se queden en la periferia, sino que profundicen y que toquen todas las estructuras de nuestra vida, la vida de cada cubano, de cada persona. También dijo Monseñor Dionisio García Ibáñez. Reinaldo Escobar.
1: Bueno, voy a empezar por decir que tengo el enorme privilegio de conocer personalmente a Dionisio, que es un hombre muy responsable, muy serio, muy respetuoso, y que él no hace, ni quizás no deba hacerlo, lo que ya sacerdotes que no tienen esta jerarquía, como decimos aquí, que se tiran cuando va andando, ¿no? Y le dicen a las cosas por su nombre, y le dicen a los dictadores que se vayan y dejen al pueblo tranquilo. Él lleva las cosas al nivel que él puede. Así que realmente es verdad que estas cosas ya las ha dicho, pero que las repitan en las actuales circunstancias sí es meritorio y hay que recordarlo y subrayarlo.
0: Sin duda,
1: ¿no? Yo creo que el detalle de los gobernantes, los gobernantes solamente son legítimos cuando son elegidos de manera democrática por los ciudadanos. Cuando un gobernante no ha sido elegido democráticamente por los ciudadanos, que haga algo a favor del pueblo, es casi un favor que está haciendo. Es algo que casi que no le corresponde, no tiene una obligación con un electorado de cumplir para lo que fue elegido. Sobre todo cuando los gobernantes han sido designados allí por otras entidades o por otras personas, no con el propósito de servir al pueblo, sino con el propósito de mantener a la gente bajo control, de evitar que se salgan a la calle, evitar que se rebelen. Entonces, a esos gobernantes realmente, en el caso que está diciendo Dionisio, no se le puede pedir a ese tipo de gobernante que haga algo por el pueblo. Lo que tiene que hacer, lo primero que tendría que hacer es decir, bueno, vamos a empezar la historia por el principio y a partir de la semana que viene vamos a abrir la puerta para que las personas que tengan otra plataforma y otra manera de pensar lo puedan expresar y además puedan organizarse alrededor de esa plataforma y que luego el pueblo luego pueda elegir qué es lo que quiere. Ahí entonces a esos que elijamos nosotros sí vamos a pedirle que hagan las cosas a favor del pueblo.
0: Claro que sí. Omar, contigo cerramos.
2: Sí, me sumo a la idea de que no, de que el llamado pues cae en oídos sordos precisamente porque la intención del gobierno, del régimen castrista, no es hacer la voluntad de Dios. Entonces está claro que no va a cumplir ni siquiera con la doctrina de la Iglesia o ninguna doctrina humanitaria. Pero sí, evidentemente, cada vez que una figura de la talla de Monseñor Dionisio pues habla de estos temas, es noticia, hay que comentarlo. Yo creo que lo que queda entonces es a las personas que oyeron esta homilía, a todos los que de alguna manera u otra pues siguen a Dionisio, pues interpretar esas palabras y sacar de ellas pues tal vez lo mejor que puedan sacar con el fin de convertirse de alguna manera en promotores de ese cambio de cual él habla y pide a los gobernantes, porque evidentemente no va a venir de ellos, tiene que venir de la gente.
0: Sí, señor. Cierro con esto. Una semana después de Pentecontés, precisamente en una de las homilías dijo, no es primera vez, como decía Reinaldo y también lo ha dicho Omar, no es primera vez, dijo, muchas veces los gobernantes de las naciones o los que ejercemos la autoridad, nos creemos que solo nosotros somos la autoridad. Procede de mí y yo soy el único que tengo la razón. Así dijo Dionisio en esa ocasión, una semana después de Pentecostés. Bueno, pues nada, muchísimas gracias Reinaldo Escobar. Gracias Omar López Montenegro por haber participado como siempre en esta tertulia. Ustedes dos, tertulianos de las noticias como son. Y por supuesto, gracias también a todos ustedes por la sintonía en el programa. Hasta la próxima.
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4: El secretario de Estado de Estados Unidos, Marco Rubio, aseguró que Washington está dispuesto a fortalecer su cooperación con Colombia para enfrentar las amenazas del narcotráfico y el crimen organizado que afectan a ambos países y a la región. Las declaraciones se produjeron en Barranquilla tras la reunión de Rubio con el presidente colombiano Abelardo de la Espriella en la primera escala de la gira suramericana del jefe de la diplomacia estadounidense. Rubio sostuvo que las organizaciones criminales que operan en Colombia representan también una amenaza para Estados Unidos y aseguró que Washington va a cooperar con Bogotá en lo que sea necesario para combatirlas.
5: Lo que no hay duda ninguna es que los Estados Unidos va a cooperar con el gobierno colombiano en todo lo necesario para enfrentarnos a esta amenaza regional.
4: En septiembre de 2025, Estados Unidos retiró la certificación a Colombia en la lucha contra el narcotráfico durante la presidencia de Gustavo Petro. El secretario Rubio fue interrogado al respecto de una eventual recertificación y esto fue lo que dijo.
5: Obviamente la cooperación que este nuevo gobierno está enseñando es distinto al pasado y eso va a ser tomado en cuenta. Esa determinación se hace una vez al año, así que la determinación que se hace este año es sobre las actividades que ocurrieron en el año pasado. La nueva determinación tiene que ser el año que viene.
6: Y hay que decirlo, estamos retomando una relación que ha sido histórica.
4: Por su parte, el presidente colombiano Abelardo de la Espriella anunció una nueva hoja de ruta bilateral que denominó Acuerdos de Barranquilla, estructurada alrededor de tres objetivos: reconstrucción nacional, recuperación económica y fortalecimiento de la seguridad hemisférica.
6: El primer propósito de estos Acuerdos de Barranquilla es la reconstrucción y la recuperación económica. El terremoto dejó enormes desafíos, compatriotas, en vivienda, hospitales, colegios, carreteras, puentes, servicios públicos y capacidad productiva.
4: La visita a Colombia es la primera escala de la gira de Rubio por Sudamérica. El secretario de Estado mantiene en agenda reuniones con el presidente Daniel Noboa en Ecuador y posteriormente con la presidenta Keiko Fujimori en Perú, donde continuará abordando seguridad, lucha contra el narcoterrorismo y relaciones comerciales. José Pernalete, Martín Noticias.
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9: Bueno, y hoy les vamos a presentar una investigación de Cubanet que expone cómo la cercanía de la familia Castro puede abrir esas puertas que siempre están cerradas para los cubanos comunes. Roberto Carlos Chamizo González, ustedes lo conocen muy bien, el lugarteniente del Cangrejo, amigo de Raúl Guillermo Rodríguez Castro, obtuvo cerca de 30 hectáreas de tierra en La Habana, tierras estatales. El proceso estuvo lleno de presiones, instrucciones verbales, irregularidades. Terrenos que estaban destinados originalmente a la producción agropecuaria terminaron vinculados a la hacienda El Patrón, el exclusivo.

0: y que ha sido una figura clave además en las conversaciones con los Estados Unidos. Él ha sido la persona que estaba en contacto con los negociadores norteamericanos y quien conversaba y quien prácticamente jineteaba en buen cubano con los negociadores norteamericanos para conseguirle concesiones al cangrejo. Es impresionante realmente leer todo esto y ahora, claro, y ahora ya se entiende que ustedes sacaban algunos de estos episodios y decía, bueno, tienen que estar en contacto con los campesinos de la zona porque de otra manera, ¿cómo van a saber esto?
1: Sí, un equipo de nuestro medio llegó hasta las inmediaciones de la zona y nosotros habíamos hecho entrevistas a campesinos, personas que vieron que han sido presionadas para ceder tierras porque lo que quiere el chamizo o lo que quiere el cangrejo se les da. Pero lo que más creo que preocupa es cómo están haciendo un uso y abuso de los recursos del Estado como si fueran propios. Que esto tampoco nos extraña porque sabemos que el país funciona como una especie de finca inmensa familiar que ellos se han repartido, pero estamos mostrándolo con pruebas. Y esto es uno, yo creo que de los puntos más fuertes que tiene el reportaje es que logramos exponer documentación interna de las empresas, tanto de la Delegación de Agricultura de La Habana como de Bacuranao. Bacuranao es la empresa que más aporta a la producción alimenticia en La Habana, de leche, de ganadería, pero también de cultivos. Y las tierras que ha estado usurpando Chamizo, incluso una presa que era de una cooperativa local, estamos viendo como una historia de las que leíamos de los terratenientes cubanos antes del 59, pues esto es más o menos lo mismo. Una presa local, Chamizo la quiso para hacer un lago y practicar kayak, y la acercó y se quedó con ella. Y los búfalos ya ahora no tienen donde beber agua, que era una presa que usaban los búfalos. Nosotros hemos estado recibiendo en las pocas horas que lleva el reportaje publicado información nueva, porque claro, siempre esto ocurre cuando alguien ve estas historias, muchas veces nos contactan. Y lo que exponen estas personas que ocurre dentro de la hacienda El Patrón es bastante preocupante. Están hablando de altos consumos de droga, entre ellas cocaína, y pues es un tema que yo creo que debemos nosotros seguir investigando más adelante, sobre todo para que ellos se sientan vigilados y fiscalizados. Si bien las instituciones cubanas no hay una separación de poderes y no podemos incidir nosotros como prensa independiente en ellos, a menos que se sientan juzgados y que las personas conozcan cómo están viviendo esta familia real cubana que pues es una crápula de lo peor y que ha estado robando todos los recursos del país.
0: Claudia fue quien me dijo a mí, y esto yo lo he compartido con todos ustedes en algún momento, que no nos alcanza la vida para destapar toda la mugre que ha dejado el castrismo. Y es verdad. Es verdad. Y a mí, yo admiro mucho a Claudia porque hace este trabajo que es tan difícil. El castrismo no es una mansa paloma. Y todos los que de alguna manera apuntamos en contra de él y destapamos todos estos escándalos, pagamos un precio por esto. En la investigación también mencionas las gestiones del primer ministro, de Manuel Marrero, que es un
1: Sí.
0: militar que han metido de primer ministro, primero lo metieron de ministro de turismo, etcétera, pero es un militar, viene de Gaesa, viene del mundo corrupto de los militares cubanos. Y también de Jorge Luis Tapia, además de las autoridades del Ministerio de la Agricultura. ¿Qué papeles desempeñaron ellos y hasta dónde llegan esas responsabilidades?
1: Bueno, el ministro Marrero es muy cercano también a Chamizo. Me imagino que esta cercanía venga del cangrejo. Marrero es un militar que era de Gaesa. Esto es importante apuntarlo porque el cangrejo es el heredero de Gaesa con la muerte de su padre. Aun cuando él no ocupa un puesto oficial en Gaesa, eso se ha documentado. Hay un consorcio de investigación que documentó cómo el cangrejo había viajado muchísimas veces a Panamá. Ustedes también en Martí recuerdo que lo publicaron. Y en esos viajes también iba Ana Guillermina, la actual presidenta de Gaesa. Es decir, que el cangrejo no es simplemente un militar, no es simplemente el nieto de Raúl Castro. Lo estamos viendo ahora cómo él está dirigiendo las negociaciones con Estados Unidos, o al menos es la cara visible detrás de esto. Y también él parece que ha heredado de su padre lo que es el imperio de Gaesa.
0: Se lo dijo
1: Y
0: USA Today, le dijo claramente a USA Today que él no era el jefe de Gaesa, pero él asesoraba a Gaesa. Básicamente lo que quiere decir es que él es quien manda también en Gaesa. Y los tenemos documentados los 27 viajes, son 27, del cangrejo a Panamá, las entradas, tenemos el pasaporte del cangrejo, tenemos todo eso. Y efectivamente fue en relación, uno, con que quería dejar a la mujer embarazada, acaba de tener un hijo varón, su primer hijo varón. Y dos, el tema de Gaesa.

0: esa y los dineros en Panamá. Adelante, Claudia.
1: Y justo ahora que tú mencionas estos temas del cangrejo y Gaesa, hay que apuntar cómo siempre estos negocios de chamizo están emparentados de alguna manera con Gaesa. En el Hotel Paca, que Chamizo no lo oculta, solo hay que ver sus redes sociales, era ministra el restaurante de lujo que hay ahí que se llama Mia Culpa, ese hotel pertenece a Gaesa. Chamizo también administra una flotilla de autos de super lujo, estamos hablando de Mercedes, Audis, que no hay que saber mucho de autos para saber que son autos de alta gama, muy costosos, todos son autos del año, y estos autos se rentan con chofer privado, no es cualquier tipo de turismo, es para un turismo de alto estándar, que no sé si esté llegando algún turista a Cuba en estos momentos que pueda necesitar estos servicios con la bajada que ha tenido el turismo, pero este negocio también lo administra Chamizo, y es un negocio que, pues, todo indica que también estaría detrás su amigo y su persona tan cercana, que es el cangrejo.
0: Definitivamente, y tenemos mucha información de Chamizo y de sus negocios dentro de la isla, porque estos son la punta del iceberg, esto es lo que sabemos, pero hay muchísimo más. Entre otras cosas, yo sé que Chamizo estaba muy interesado en asumir una serie de negocios en todo el país y que el cangrejo le había prometido que se los iba a dar si todo salía bien con las negociaciones con los Estados Unidos. Pues, Claudia, pero quería retomar el tema del primer ministro, de Manuel Marrero, que conocemos todos, sus hijos,
1: Sí.
0: la vida de lujo, las sobrinas que viven aquí en Cape Coral, que no me voy a cansar de decirlo hasta que alguien haga algo. Pero bueno, Marrero, en medio de todo esto.
1: Sí, Marrero llegó incluso a presionar a estos funcionarios para que entregaran las tierras. Marrero llamó al ministro de Agricultura para decirle, hay un funcionario que no quiere entregar las tierras a Chamizo, hay que entregarle las tierras a Chamizo. El funcionario no se las quería entregar porque había un expediente lleno de violaciones. Y nadie quiere poner su nombre y responsabilizarse por unas violaciones de las que ni siquiera te vas a beneficiar. Entonces, un funcionario que tenga un mínimo sentido común, pero también de entereza, se iba a oponer a esto. Y ahí es donde interviene Marrero. Marrero también en esta historia interviene en la importación de uvas, semillas de uva que fueron sembradas en el Patrón, que entraron al país sin ningún tipo de certificado sanitario, violando todos los protocolos, algo que para otro productor hubiese sido impensable. Chamizo metió tres variedades de uvas en Cuba y fue Marrero quien armó este negocio con una empresa rusa que fue la que se dedicó a la importación. Esas uvas, tengo que decir que estaban contaminadas porque al no pasar los procesos sanitarios correspondientes no lo detectaron a tiempo, se sembraron, esto terminó afectando cultivos.

0: Estados Unidos un montón de veces, tenía negocios aquí, tenía de cuánto hay, tiene hasta un cel de aquí de los Estados Unidos, de cuenta bancaria aquí en los bancos de los Estados Unidos. Y con eso te lo digo todo. Un completo desmadre todo esto, pero bueno, nada, aquí estamos para contarlo. Y ya otros tomarán las medidas, así que las toman. Gracias, Claudia.
1: Muchas gracias, Mario.
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0: Bueno, el próximo 12 de septiembre, la ciudad italiana de Venecia va a acoger fragmentos de libertad, colores, formas y palabras desde el corazón de Cuba. Una jornada cívica y cultural dedicada a los derechos humanos, la libertad de expresión y la memoria histórica en la isla. El encuentro va a reunir arte, teatro, testimonios de expresos políticos, de activistas, de periodistas, de representantes de instituciones europeas. También va a establecer conexiones en directo con voces desde Cuba, en un intento por acercar al público italiano a una realidad que muchas veces está silenciada. Vamos a conocer los objetivos de esta iniciativa y la importancia de movilizar a Europa en favor de la democracia, conversando con Nicolo Busato, uno de los organizadores del evento, un cubano nacido en Italia. Nicolo, es un placer inmenso poder compartir contigo y me da tanta alegría, tanto orgullo ver que los cubanos y los hijos de los cubanos, que son cubanos también, siguen sintiendo y amando a Cuba. Gracias por acompañarnos.
3: No, no, eso es hasta el final. Es un placer para mí estar aquí con ustedes y muchas gracias por hospedarme. Este evento se tendrá el 12 de septiembre, como tú dijiste, en Venecia, que es una ciudad única del mundo y que por primera vez vas a recibir y a patrocinar un evento dedicado a un día cívico dedicado a la lucha contra la dictadura cubana. Esto pasa por primera vez. El evento, como dijiste, se tendrá el 12 de septiembre en Mestre, que es siempre una ciudad, hay un pueblecito ahí cerquita de Venecia, y empezará a las 2 de la tarde. El evento nace con la idea de unir el pueblo italiano a la verdad que está viviendo Cuba día por día. Después de una narrativa muy equivocada, que aquí por muchos años se ha pasado por Europa y que la gente piensa, llegó el momento de hacerle ver con realidad y de poder tocar con manos y de poder ver con sus mismos ojos lo que es la realidad que se vive en Cuba diariamente. Y así mismo fue que nació ese evento bajo hospital. Primeramente, la cosa más importante, un debate entre el mismo público y los mismos activistas, los mismos periodistas y los mismos presos y expresos que hablarán desde Cuba.
0: ¿Por qué fragmentos de libertad?
3: Fragmento de libertad porque se ha vendido una Cuba libre por muchos años, ¿no? Y de libertad no tiene nada. Entonces lo que quedan son fragmentos que la gente adentro, por muchos años, con colores, con formas, con palabras, ha tratado de tener viva. ¿Sabes? Como no, nunca han podido tocar la libertad, pero siempre la han buscado adentro de lo poquito que le quedaba, porque sabemos que muchas familias están divididas.
0: La programación incluye también la obra de Nailé González Mederos, el teatro satírico de Yaya Panoramix, una amiga muy querida, el
3: Sí.
0: testimonio del ex prisionero político Roberto Pizano.
3: Sí.
0: ¿Cómo puede el arte transmitir la realidad, ¿no? de Cuba de una manera que el discurso tradicional no lo hace?
3: El arte es la forma más básica para poderle llegar a los corazones de la gente. En ese sentido, hay muchas personas que se quieren parar a la retórica. Y yo pienso que a veces con el arte se logra hasta hacerle cambiar idea a esa persona y hasta poder ver la realidad con su propia mano. Y además es una forma de los varios artistas que por muchos años no pudieron expresarse en Cuba, de poderse expresar y de poder expresar su propio dolor, su propia ideología con el arte, con la sátira, puede ser con la música, puede ser con el teatro.
0: Van también a participar políticos
3: Sí.
0: italianos junto a ustedes. ¿Qué acciones esperan de estos políticos y de las instituciones europeas después del evento?
3: Lo que nosotros esperamos es lo que ya poquito lo hemos logrado y seguimos logrando y lo seguimos logrando poco a poco, la concreteza de entender lo que es la realidad, la aceptación y el decidir

0: trabajar junto a nosotros y a todas las informaciones que diariamente se pasan, porque es un trabajo que ya en Italia se lleva hace mucho tiempo, se hace lo de tratar de entrar en lo que es también la política. Y lo hemos logrado, lo hemos visto, porque van a participar muchas instituciones. Van a participar instituciones aquí del territorio veneciano, como de Italia, desde el Senado o desde Europa, como hemos dicho.
1: Ahora, ¿cómo pueden participar los cubanos, los ciudadanos europeos que se encuentren en Venecia y que quieran asistir a Fragmentos de Libertad? ¿Cómo pueden participar en este evento?
0: El evento es totalmente gratuito. Las puertas son abiertas, no se paga ninguna entrada. Simplemente, bueno, puede aún contactar conmigo por mis redes sociales, por Facebook. Yo me llamo Nicolás Nipi, como está escrito aquí. O si no, me pueden llamar o contactar por mail. Igual tranquilamente se pueden presentar ahí. Se espera que eso se vaya a llenar. Así que yo lo que le aconsejo es que a lo mejor antes ellos puedan avisar, aunque sea con una mail o por mensaje y dar la confirmación. Aunque si no es así, se va a encontrar un pedacito, aunque sea de pies, no sé, se puede encontrar la forma. Se puede encontrar la forma, lo logran, nos encuentran en el Centro Cultural Candiani, que es un centro cultural de Mestre Venecia que se dedica a encuentros así hace muchos años ya. Y nada, el evento empieza a las 2 de la tarde, termina a las 7. Y lo que yo le aconsejo, sí, de llegar un poquitico antes, como eso de la 1:30, para poderse acomodar y poder nosotros empezar a trabajar ya desde las 2 de la tarde, que es muy importante, porque muchas son las intervenciones desde Estados Unidos, desde España, desde Bruselas, vas a participar muchísima gente. Entonces hay que tratar de estar correcto con los tiempos, para que nadie se encuentre sin.

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En ASB Colmundo son las 5:58 minutos.